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0: gustó mucho. Muchas gracias por todo, de verdad que sí. Nos estamos viendo, hace falta.
1: ¿Cómo estás?
0: Mira este loco, no le hagan caso a este loco.
2: ¡Pero Ricky!
0: ¿Qué pasa, tipo? ¿Cómo estás? ¿Qué haces por acá, man?
1: Nada, tranquilo, voy para la piscina, ¿y tú?
0: Ah, yo voy para allá luego.
1: ¿También?
0: Yo voy para allá, sí, pero espérate, vamos a tirar una foto. Aquí va.
1: Vamos.
0: ¿La pruebas?
1: Duro. ¿Pero me la envías?
0: Claro, claro, man. Por supuesto.
1: Ya te veo.

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0: Buen día, lunes otra vez, y no es otra vez, y sí, porque viene con sus características especiales este día lunes, primero de junio. Seguimos en el otoño 2026 por unas jornadas más, hasta que llegue el esperado invierno, para algunos, claro, pero llegó este día lunes. Comienzo de semana y además arranque de un nuevo mes patrio, el sexto mes de este 2026. Así que buen día para todos, que todavía transitamos en una ciudad de resistencia y en el lugar donde estés a oscuras, al menos por esta parte del país. Pero ya estamos andando, que es importante. Buen día a los que están escuchando FM Gualamba 101.3, ya conectados a www.fmgualamba.com.ar. Buen día a FM Comunidad de General Bedia y a todos los lugares donde llega la 93.9. Buen día a todos. Tránsito por lugares intenso y por otros lugares tranqui, tranqui. Y la mañana oscuras. Buen día, mis compañeros. Buen día, Federico. Buen día, Fabiana Maidana.
1: Buenas, buenas. Buen día. Aunque te has olvidado de saludar a alguien que me parece todavía no la viste. La hermosa luna que está arriba de nosotros. Luna llena. 31 de mayo para el luno también, mayo que nos dejó dos lunas llenas, la luna azul se llama, porque es una luna llena particular, no es tan grande. Vieron que a veces sí, las hacen todas las propagandas porque es una luna inmensa, esta no, pero no por ello menos luminosa. Ahí está, todavía la luna, increíblemente este factor natural que vamos a vivir y después Dios mediante saldrá el sol. Buen día, Cari, buen día, Fede, al viejo de Fede, que me parece que ya con un año más cumplido. ¿Qué tal, viejo? ¿Cómo estamos? Y después a cada uno de ustedes, por supuesto, enganchadísimos, ¿no? Esperando la info, como se suele decir. Bueno, gracias por ello, gracias por un nuevo día. Y bueno, buena semana, buen mes, qué bárbaro, qué lunes tan especial empezar un mes con el lunes 1. Ahí lo tenés. Lo que haces hoy puede mejorar tu mañana. Es lo que tengo para decirte hoy. Lo que haces hoy puede mejorar tu mañana. ¿No, Fede? ¿Qué dice el viejo?
2: Hola, hola, hola. ¿Cómo están? Bien, bien.
0: Siguiente, Fede, tener un año más. Bueno, el viernes no estuvimos, coincidentemente, porque era el cumpleaños de Federico De Naro, que se convirtió en el llorón del mes, del equipo, por la intensa lluvia que tuvimos el pasado viernes, así que no pudimos estar. Pero ahora ya estamos con todas las piletas recargadas y fíjate vos, la luna está todavía porque la noche se extiende y la luna dice, ah, sí, es de noche, yo sigo también. ¡Qué bárbaro! Así que ahora el sol va a tener que lidiar con la noche, con la luna, se le pone complicadito. Pero hablando de todo este tema climático, vamos a convocar a Don Servicio Meteorológico Nacional, así te contamos nuestra
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1: Bueno, gente, con una advertencia violeta empezó el Servicio Meteorológico Nacional a informarnos del día de hoy. ¿Y qué es eso? Advertencia violeta. Es advertencia por niebla. Cada una de las advertencias que nos deja dentro del monitor, de la pantalla, tiene colores diferentes, ¿no? Amarillos, naranja, verde, violeta y otros. Que acá casi no se ocupa porque es más para otras zonas en donde hay otros fenómenos climáticos que aquí no tenemos, como nevada. por ejemplo. Bueno, así que atención a los departamentos Bermejo, General Donovan, Libertad, Primero de Mayo y San Fernando, que este área va a estar afectada por neblinas y bancos de niebla persistentes que van a provocar una reducción significativa de la visibilidad. Les recordamos que puntualmente para hoy, 7:38 minutos, va a ser aparición el amanecer, los primeros rayos del sol. Y es allí donde todo este conjunto de situaciones climáticas hacen a veces que persista un tiempo más la niebla, ¿no? Que es muy importante al momento de cuando tenés que levantar velocidad y bueno, ahí es donde se torna más peligroso. Dicho esto, 14 grados 7 décimas, 14.2, ¿te parece ahí? 14 grados 2 décimas, dale, ahí quedamos. Ese es el último informe que nos deja el Servicio Meteorológico Nacional. 14 grados 2 décimas, 14. Parcialmente nublado, con una humedad del 94%. Tenemos una presión de 1014.5 hectopascales, viento sudeste a 6 kilómetros en la hora. La visibilidad por el momento 15 kilómetros. Fíjense ustedes que esta advertencia de niebla, más allá de que por un lado nos advierte que puede haber bancos de niebla, también por otro lado el mismo pronóstico, el mismo servicio nos habla de que en esta parte de visibilidad 15 kilómetros. Pero a tener cuidado si hay que pasar por lugares donde hay mucha agua, ahí es donde se condensa la niebla. Hoy esperamos un día primaveral como máxima, 22 grados, ¿qué te parece? De 14 a 22, la verdad que un día para aprovechar y hacer muchas cosas que físicamente no nos va a resultar tan pesado, ¿no? Niebla por la mañana, parcialmente nublado por la tarde y por la noche. Y si me preguntas por la lluvia, tengo que decirte que aquí me indican los números en 0% para todo este día lunes. Así que bueno, 14 grados, 2 décimas, la humedad 94%.
0: Y debo decirte entonces que parece que hoy no va a llover.

0: iba a ocurrir es este viajecito hacia el pasado por unos minutos que nos tomamos para rescatar algunos hechos que hicieron historia un primero de junio.
1: Bueno, siempre hay que recordarlos, y sobre todo si los tenemos al lado, ¿no? Los tenemos junto a nosotros todavía. Y si no, bueno, una oración viene bien. Pero hoy, gente, hoy es un día por ahí que quizás no se lo ejercita con un mayor marketing o comercio, o como lo quieras llamar, como sí en otros días cuando es por separado. Pero hoy es el Día Mundial de los Dos, de las madres y de los padres. Sí, sí, hoy, primero de junio. Tuvo su origen allá por el año 2012 y gracias a la declaración emitida por la Asamblea General de las Naciones Unidas. Fíjense, porque su principal objetivo fue rendir un tributo a todo el trabajo, esfuerzo y dedicación que los padres de todo el mundo día a día lo hacen o se dedican a la crianza de sus hijos. Es un decreto que pone énfasis en la importancia que tiene la familia en la educación, protección y cuidado de todos los niños para hacer de ellos seres integrales con un desarrollo pleno dentro de un hogar lleno de amor, tolerancia, comprensión y felicidad. Sin embargo, resulta esencial que los gobiernos apliquen políticas que le permitan a los padres gozar de mayor tiempo para estar cerca de sus hijos, lo cual a veces no es posible debido a factores como la falta de igualdad de género, el abandono del hogar de algunos de los progenitores, la pobreza, la discriminación y otros factores que lo cual han provocado la fragmentación de muchos hogares con consecuencias fatales para su prole. Usted saque sus conclusiones de estas pocas palabras que traje, o muchas, si le parece, pero me pareció que es importante el día, es importante la situación y va más allá de una simple efemérides. Así que hoy es el Día Mundial de las madres y de los padres. También es el Día Mundial de la Leche. Fíjense, este alimento tan importante tiene su día. Una fecha proclamada por la Organización de las Naciones Unidas para la Agricultura y la Alimentación, FAO, con el objetivo de tratar cuestiones relacionadas con el sector lechero en todo el mundo y para incentivar el consumo de leche, por supuesto, en todo el mundo. También es el Día del Sociólogo y Día del Funcionario de Aduana. Bueno, en Buenos Aires, un día como hoy, primero de junio de 1884, se inauguraban en Buenos Aires 14 edificios para escuelas públicas. ¿Qué te parece? Mira, 14 edificios, así de una. Y unos años después, primero de junio, 1893, se inicia la publicación del Boletín Oficial de la República Argentina. Así que hoy es el cumpleaños del Boletín Oficial, muy usado últimamente. Bueno, si nos metemos un poco en la historia argentina, un día como hoy, del año 1978, por ahí capaz que tenga, Fede, alguno de los temas del mundial de aquella época, el primer mundial que se hizo en la República Argentina y lo que se vivió. Resulta que el dictador en su momento, Jorge Rafael Videla, encabeza la inauguración de la Copa del Mundo de Fútbol en el estadio de River. Muchos recordamos lo que fue ese día. Sí, sí. el primer y único mundial de la historia realizado bajo estado de sitio. Se abre con un 0-0 entre Alemania Federal, vigente campeón, y Polonia. Ellos eran los que comenzaron y abrieron esa fiesta. Y el torneo se lleva a cabo en el apogeo del terrorismo de Estado. A apenas 10 cuadras del Monumental funcionaba y funciona la ESMA, el centro clandestino de detención más grande de la dictadura. Aquí en Resistencia se ideó, se organizó, como lo quiera entender, recuerdo, en el Club Regatas Resistencia, la posibilidad de ir a ver en el Club Regatas o en el Domo, ahora me entró la duda, che, pero era por ahí, la posibilidad de que algunos colegios vayamos a ver en colores, en la pantalla gigante que armaron, este inicio deportivo, no el partido en sí, sino todo lo que se hizo la previa, cómo con personas se armaban diferentes figuras y letras y palabras. Eso fue muy, muy visto, muy particular en el Mundial Argentino, y eso lo vivimos cuando éramos muy niños. Así que empezaba el Mundial en la República Argentina, Mundial de Fútbol, Copa del Mundo. Fue un 1 de junio de 1978.

0: Obviamente, como siempre, había su canción oficial y después otras que los chicos empezaban a hacerlo, o también otro tipo de artistas, como es ahora. Bueno, también es el cumpleaños de la Tierra del Fuego, gente, 1991. Desde allí nace, se crea la provincia de Tierra del Fuego, porque antes era territorio nacional. Y le dejo un feliz cumpleaños a Morgan Freeman. ¿Qué te parece? Nació en 1937 este semejante actor que me pareció traerlo. Tenía un montón de cosas para contarte de él, pero me quedé con otros temas. 1937, Morgan Freeman, un año más de vida. Bueno, hasta acá algunos de los hechos históricos que hicieron a un 1 de junio, los recordamos, te los trajimos en primera data. Lindo o no en el pasado, pero lo cierto es que el presente viene atropellando y te lo contamos de esta manera.
1: Noticias destacadas en tapas de diarios locales.

0: En Barranquera, SAMEB realizó tareas de mantenimiento y limpieza en las tomas de agua de las plantas potabilizadoras.
1: De Innovación L de Resistencia culminó el encuentro provincial Científicos por un Día con la participación de 31 clubes de ciencia, estudiantes y docentes de 21 localidades chaqueñas.
0: Tragedia vial en Ruta 16. Dos personas murieron y una resultó herida en un choque entre un auto y dos camionetas cerca de Pampa del Infierno.
1: El cronograma de pagos en la provincia. El sector pasivo tendrá acreditados sus haberes este lunes en los cajeros automáticos desde las 21 y mañana podrán cobrar por ventanilla.
0: El Pampa Classic 5 de Power Lifting se disputó en el Polideportivo Jaime Zapata de Resistencia, con atletas de distintos puntos del país, con clasificatoria para el 16º Campeonato Argentino GPA.
1: Operativo realizado en Villa Río Negro de nuestra ciudad, atraparon a un joven por estafa en la venta de celulares por redes sociales.
0: Con feria de emprendedores y espectáculos de música y danza, quedaron inauguradas las obras de renovación de la Plaza 12 de Octubre de Resistencia.
1: Inspectores municipales fueron agredidos en un operativo de clausura de un comercio mayorista ilegal ubicado en Avenida 9 de Julio al 2900 de nuestra capital.
0: Grados, 2 décimas la temperatura sobre la capital nacional de las esculturas y alrededor. Parcialmente nublado. Son las 7 horas 24 minutos y ahora sí nos metemos en el país.
2: Títulos destacados en diarios nacionales.
1: Desde la empresa YPF reconocieron que a pesar del acuerdo entre Estados Unidos e Irán que bajará el precio internacional del petróleo, en Argentina no bajarán los precios de los combustibles.
0: En provincia de Buenos Aires, el gobernador Axel Kicillof aprobó un convenio con el equipo argentino de antropología forense para la búsqueda y reparación de personas desaparecidas por el terrorismo de Estado.
1: La Autoridad Nacional aprobó un nuevo incremento en las estaciones de peaje del corredor vial número 18 de Entre Ríos. La medida impactará en los costos del complejo Zárate-Brazo Largo.
0: Misiones, que llegó a tener unos 15.800 trabajadores formales en la construcción, actualmente cuenta con apenas 3.000 obreros registrados.
1: Allanamientos en Curuzú, Cuatiá, Corrientes, desbarataron dos centros de ventas de drogas. Un hombre fue detenido con dosis de marihuana en una casa donde simulaba ser una verdulería.
0: El Ministerio de Salud de Jujuy advirtió sobre el aumento de cuadros respiratorios, con 473 casos de influenza H3N2 y 32 de COVID-19. indica, don
1: Servicio Meteorológico, la presencia de niebla en algunas rutas y caminos. Así que precaución. Ahora, paseo por el mundo.
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0: Bolivia postergó sin fecha el diálogo entre el gobierno y los sindicatos que exigen la renuncia del presidente Rodrigo Paz.
1: Irán afirmó que mantiene un control total del estrecho de Hormuz. Por su parte, Estados Unidos atacó un barco que intentaba romper el bloqueo y llegar a un puerto iraní.
0: París amaneció con graves destrozos, un fallecido y más de 700 detenidos por los disturbios durante los festejos del campeonato ganado por el Paris Saint-Germain.
1: El Papa León XIV pidió que la sabiduría divina ilumine a los líderes internacionales para alcanzar la paz mundial.
0: Hoy esperamos una máxima de 22 grados, no va a llover, despacito desde los 14 grados dos décimas que estamos viviendo, va a ir aumentando la temperatura en un día otoñal. Son las 7 horas 29 minutos.
1: Lindo momento, como para que comience a despertar la mañana, viene clareando despacito, despacito. Pero es un buen momento, comienzo de semana, comienzo de día, comienzo de mes, luego de un lindo cumpleaños de nuestro compañero Federico, todos nos sumamos a seguir subiendo la colina de la vida.

0: Muchas gracias, gracias León, gracias Max, gracias a todos. Gracias a todos ustedes.
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8: Buen día,

Buen día, mañana. Ya se ha instalado en la ciudad de Resistencia y alrededores la mañana que corresponde a este día lunes. Otra vez, comienzo de girar la rueda, ¿no? Llega el día lunes y tenemos que empezar con todo. Bueno, es la idea de empezar con Tuti. Y hay muchas actividades que se van a desarrollar a lo largo de esta semana. Así que atención, sobre todo el interior de nuestra provincia, porque no es para que suban y den una vueltita, ni turístico, no, no, no, no, no, no, no. Tiene otro objetivo este tren que llegó el fin de semana a la provincia del Chaco, el tren 25 de mayo que va a recorrer el país, pero que da el puntapié inicial en nuestra provincia.

La espera se terminó porque ya llegó el tren 25 de mayo a nuestra provincia y toda la semana va a estar en Hermoso Campo, así que a toda la gente de Hermoso Campo y alrededores, ¡bienvenidos al tren!

El tren 25 de mayo ya está en Hermoso Campo. Son 12 vagones que están equipados para brindar servicios de, escuchen bien, fonoaudiología, oftalmología, clínica médica, pediatría, odontología, cardiología, salud mental, obstetricia, enfermería, vacunatorio y ecografía. Además, este tren cuenta con espacios destinados a biblioteca, cine y actividades educativas, culturales y recreativas. Van a estar presentes, además, se van sumando organismos como Niachec y Prodit, Registro Civil, INSEP, ANSES y RENAPER, ofreciendo asistencia y gestión de distintos trámites. Para poder acceder a estas atenciones médicas, los interesados tienen que concurrir con documento nacional de identidad, porque de esta manera se va a realizar el fichado correspondiente, se va a completar la admisión presencial y de esta manera obtener el turno de atención. Así que en Hermoso Campo, estacionadito, está el tren 25 de mayo. Va a atender a partir de hoy y hasta el próximo 5 de junio.

todo lo que ya nombró Cari. Este martes y miércoles hará un operativo especial de servicios registrales y asesoramiento también destinado a la comunidad. La Inspección General de Personas Jurídicas, por ejemplo, brindará asesoramiento integral y personalizado a asociaciones civiles y comerciales, acompañando los procesos de regularización institucional y respondiendo consultas vinculadas a su funcionamiento. Eso por un lado. Y el otro servicio será el del Registro Civil de Resistencia. Acompañará el operativo de RENAPER a través de una casilla móvil. Y entre los servicios que se prestarán se encuentran la gestión de inscripciones tardías y el programa DNI a domicilio destinado exclusivamente a personas que, por motivos de salud, no pueden trasladarse hasta el tren sanitario o a las unidades móviles.

Tren 25 de mayo que va a estar trabajando esta semana, desde hoy y hasta el próximo viernes, por eso ya les contamos cuáles son los requisitos, qué es lo que ustedes pueden obtener y después obviamente le vamos a ir contando también el itinerario para que otras ciudades chaqueñas se vayan preparando para la llegada de este tren 25 de mayo. Y el día lunes no podía llegar sin que se siga trabajando para tener una mejor iluminación a lo largo y ancho de todo el territorio provincial. El fin de semana y de lunes a viernes, así que de lunes a lunes están trabajando los operarios de la empresa Sechet con sus trabajos de mantenimiento.

A ver, ¿a quién le toca en el día de hoy? Trabajos de mantenimiento de Sechet en Resistencia. 7:30 era el horario del comienzo y se va a extender hasta las 11:30 de la mañana en Villa El Dorado y aledaños. Puede haber interrupción de el servicio de energía eléctrica. En Resistencia, ese es el único lugar. Villa El Dorado, desde las 7:30 hasta las 11:30 de la mañana. Y atención, Kitilipi, porque también le tocan el día de hoy. Kitilipi, de 8:30 a 12:30, interrupciones solo por el tiempo de transferencia de carga. Así que hoy le toca a Resistencia y a Kitilipi.

Bueno, desde hoy hasta el 5 de junio, o sea, toda la semana, en los campus, tanto de Corrientes como de Resistencia, se hará una nueva edición de la Semana Verde. Semana Verde, así la llamaron, impulsada por la Universidad Nacional del Nordeste en el marco del Día Mundial del Ambiente, ¿sí? Bueno, a ver, las actividades. Hoy, lunes 1 de junio, aportes de la geografía para analizar el acceso a los espacios verdes en instancias de la movilidad cotidiana. Casos en Resistencia. Eso es el tema del día de hoy que se llevará a cabo en la sala de informática de la Facultad de Humanidades en Campus Resistencia. Exactamente a las 10 de la mañana. Seguimos con las actividades del día de hoy. Pasado el

0: Mediodía, capacitación va a haber en gestión de residuos y compostaje de yerba mate. Esto en la Facultad de Ciencias Exactas y Naturales, ¿no? Así se llama totalmente esta facultad, en el campus Teodoro Roca de 13 a 14 horas. Vaya, si toman mate, se toma mate mientras estudiamos, ¿no? Y por último, todas estas actividades, estoy hablando solamente del día de hoy, se cerrará con servicios ecosistémicos, la importancia de la vegetación nativa y su rol en las ciudades verdes. Esto va a ser en la escuela secundaria número 75, Julio Cortázar, aquí de la ciudad de Resistencia, en el horario de 16:30 a 18 horas.
1: Invitación y propuesta, ¿no? Para aquellos que piensan en el medio ambiente, que ya se viene la celebración a nivel mundial también de este día, como para ir también tomando conciencia un poco de nuestras actividades, de nuestras tareas, de nuestra actitud con respecto al medio ambiente. Nos vamos ahora al ámbito de la salud. En la empresa Cannafis Fizz SAS se anunció oficialmente la primera exportación de cannabis sativa medicinal con destino a Nueva Zelanda. Esto marca, sin lugar a dudas, un hecho histórico para nuestra provincia y para el norte argentino. Al respecto, escuchamos al presidente de la Agencia de Inversiones Chaco, Martín Pocar, y al gerente de la empresa Cannafis, Santiago Augusto.
2: Esto que es una empresa llena de tecnología, llena de profesionales que están atrás de la búsqueda de un producto de calidad extrema, de calidad internacional, la cual escasea en el mundo, la cual no hay en el mundo, y desde el corazón de Chaco, acá desde Margarita Belén, que vienen hace muchísimos años trabajando con certificaciones internacionales de primerísima calidad y donde vamos a estar concretando la primera exportación a Nueva Zelanda y ya con otras en carpeta, en cola, que van a estar destinadas a Alemania y Canadá.
3: El producto sale de Chaco a Nueva Zelanda, es la primera exportación de cannabis medicinal de una empresa privada y sale desde el norte argentino. Tenemos otra empresa muy grande, pero que es del estado, en Jujuy, pero esta sería la primera empresa privada en generar esto. Lo que nosotros producimos es un ingrediente farmacéutico activo habilitado por ANMAT, se lo tipifica como cannabis sativa L, no es la gran conocida como marihuana y lo que se puede encontrar en otros ámbitos y demás. Esto es 100% medicinal, es una materia prima para generar un medicamento y es un medicamento básicamente, se genera desde la misma flor, que es la inflorescencia de cannabis sativa, y para generar aceite, para generar cremas, para generar muchos subproductos que viene de esta materia prima, sería. Que el gobernador sea parte es la verdad un orgullo en el acompañamiento que tuvo desde que nos conoció, desde el día cero, que venimos de una gestión anterior también y que hoy en día siga el proyecto de cerca, viendo todas las cosas que se fueron haciendo, el avance que hubo interno, así que la verdad que esté el gobernador en conocimiento y apoyando el proyecto, que es un proyecto exportador para que el Chaco pueda tener un crecimiento desde una nueva materia prima que antes no se la conocía o no se le daba importancia, la verdad que es un orgullo y muy agradecido de todo esto.
1: Escuchábamos al gerente de la empresa Cannafis, Santiago Augusto, antes al presidente de la Agencia de Inversiones Chaco, Martín Pocar, a propósito de esta nueva exportación de cannabis sativa medicinal del Chaco a Nueva Zelanda.
0: Desde este lunes comienza Chaco Construye, un programa impulsado por el nuevo Banco del Chaco, también la Federación Económica del Chaco, FECHACO, y Unicobros. Busca facilitar el acceso a materiales de construcción mediante distintas herramientas de financiamiento. Bueno, esto está destinado a quienes necesiten realizar ampliaciones, refacciones o mejoras en sus viviendas. El programa ofrece a los usuarios de Tarjeta Tuya realizar compras en 12 y también 18 cuotas, siempre que cuenten con límite disponible, sin necesidad de realizar trámites adicionales, y la línea Tu Préstamo 36 Cuotas, que podrá gestionarse directamente en el comercio adherido.
1: A los pescadores, porque Chaco y Corrientes implementaron una veda extraordinaria de pesca sobre un sector del río Paraná, comprendido entre la confluencia de los ríos Paraná y Paraguay y la zona conocida como Los Cables. La decisión se tomó luego de detectarse una concentración extraordinaria de ejemplares de surubí en el área delimitada. Es más, este fin de semana hubieron controles con respecto al cumplimiento de esta veda. Decisión conjunta que tomaron Chaco y Corrientes.
0: Desde la UOCRA, Chaco, señalan que el empleo de la construcción tuvo una nueva caída desde mayo. Expresan preocupación por la paralización de obras públicas, la baja de trabajadores registrados y el impacto social del freno en la actividad. Remarcan que la situación genera preocupación por el impacto futuro sobre las jubilaciones del sector, ya que existe una franja de entre 6.000 y 7.000 trabajadores que hoy no realiza aportes previsionales debido a la falta de actividad.
1: Vamos ahora al ámbito nacional. Los docentes y no docentes universitarios inician hoy nuevos reclamos para exigir que el gobierno cumpla con la norma que fue aprobada y ratificada por el Congreso.
0: Clínicas y prestadores del PAMI postergarán atenciones en todo el país por el conflicto con el gobierno. Los profesionales aseguran que no pueden sostener las prestaciones por el atraso arancelario y las deudas acumuladas de la obra social.
1: UBA expresó que la caída de poder adquisitivo del salario alcanzó el 39,3% desde que llegó Milei. Además, se registraron 206.000 puestos de trabajo asalariados formales del sector privado tan pero tan importante, pero 206.000 puestos de trabajo menos.
0: El 71,1% de las personas, 71,1% de las personas con empleo no supera la canasta básica total y la informalidad laboral alcanza un 48% según un informe del Instituto Gino Germani de la UBA.
1: Terrible este número, el 71% de los argentinos con trabajo, no supera la canasta básica total. Es terrible el porcentaje. Y después algunos dicen, no, yo trabajo con mi trabajo todo. No, acá hay un 71% de argentinos que trabajan, que no son vagos ni piqueteros, que son gente de bien, que tienen trabajo, que todos los días se levantan temprano, agarran su bicicleta, se ponen la mejor zapatilla porque tienen que ir caminando. toman el colectivo, agarran su motito, el que puede su auto, y se van a laburar. Y aún así, el 71% de estos argentinos que tiene trabajo no llega a la canasta básica total. Es terrible este número. Para seguir en este orden de cosas, el 97,7% de las trabajadoras de casas particulares y el 87% de los empleados de alojamiento y servicios de comida están en situación de pobreza. Siguiendo este informe del Instituto Germani, que depende de la UBA. Terrible, 97,7% de las trabajadoras particulares están en la pobreza. El 87% de los empleados de alojamiento y servicios de comida, estamos hablando de gente con trabajo, están en la pobreza. Y por si esto fuera poco, apenas el 10% de los trabajadores argentinos logra invertir sus ahorros, según un relevamiento de la consultora Boomerang. Apenas el 10% le queda unos ahorros. Y algunos compran dólares y algunos ponen en plazo fijo. Pero algunos dicen, ¿ahorro? ¿Qué es el ahorro? O algunos dicen, no, ya me patiné todos mis ahorros y ahora ya no sé qué hacer, porque antes tenía un respaldo y ahora no, no sé. Me quedé sin espalda, como se suele decir, ¿no? Números que duelen, números que duelen. Ahora en el mes de junio vamos a conocer los números del mes de mayo. Vamos a ver en qué momento llegan, ¿no? Porque los números de abril llegaron casi a fines de mayo. Ahora vamos a ver los números de mayo, en qué momento de junio se dan a conocer. Así está la Argentina, gente. Gente trabajadora que vive en la pobreza. Gente trabajadora que se quedó sin sus ahorritos, propio del fruto de sus trabajos. Pero en un nuevo mes no hay que bajar los brazos. No hay que bajar los brazos. Y hay que seguir admirando todo lo que tiene nuestro país. Y la verdadera gente de bien que tiene la República Argentina. La verdadera gente de bien. Palabras que, de un tiempo a esta parte, los que más mal están haciendo al país, las tienen en sus bocas. Los que más están dañando al pueblo y al país en general, hablan de ser gente de bien. Nosotros hablamos de la verdadera gente de bien. Y qué lindo, y qué lindo, y para desenchufarnos un poco, y porque la esperanza, las energías, nunca hay que perderlos, como así también no debemos perder el recordar, ¿por qué no?, los distintos paisajes tan pero tan hermosos a lo largo de todo el país.

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7: Buen día,

0: Buen día sol, por fin dicen algunos, vamos a tener sol, vamos a parar un poco con la humedad. Bueno, ahí está, mañana completa ya con sol en resistencia. Así que buen día al sol y también a los del turno de las 8 que se van sumando a FM Gualamba 101.3. Se conectan a www.fmgualamba.com.ar, llegan al Facebook, cada día más amigos van llegando al Facebook, así que bienvenidos a todos y obviamente bienvenido a nuestros quinieleros, cabuleros, apostadores, timberos. Uy, salimos, cuántos tiquecitos habrá dando vueltas por ahí, así que vamos a aprovechar este momento.
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Fin de semana, te decía, y bueno, arrancamos el día sábado con la quiniela poseada chaqueña. El pozo, mirá qué lindo, llegó a 74.334.010 pesos. ¿Y qué pasó? ¿Qué pasó? ¡Quedó vacante! ¡Ah! Amigo, pará un poco. Siempre te digo que cuando queda vacante se pone más lindo el pozo. Porque para mañana martes, la quiniela poseada chaqueña te espera con 154 millones de pesos. Lindo, lindo, lindo, 154 palitos en la poseada en su sorteo de mañana martes a las 9 de la noche. Esto el día sábado. El día domingo vino con nuevos sorteos, pozos millonarios, y vamos a controlar el telequino, a ver qué pasó con el telequino. Pozo de 827 millones de pesos. ¡Quedó vacante! ¡Ay, entiendo tu llanto! No acertaste a los 15, 14, 13 y 12 aciertos que paga el telequino. Tampoco el requino. ¿Qué nos queda? ¿Qué nos queda? Los cartones, que a los poseedores de los cartones sorteados les corresponde 2,5 millones a cada uno. Y 3 fueron vendidos en Buenos Aires, 1 en Capital Federal y otro en la provincia de Mendoza. Para el próximo sorteo, el telequino viene con el color de cartón celeste. Y al que le cueste, le cueste. Así que no pasó nada con el telequino, al menos en el premio mayor, ¿no? Porque ellos se jactan de que son los que más premios reparten. Nos vamos ahora al Quinisei. A ver, Quinisei, que siempre es generosito. Quinisei tradicional, 780 millones. Segunda vuelta, 780 millones. A ver, ¿qué más tenemos por acá? 600 millones en el revancha. Pero todo quedó vacante. Sin consuelo, sin consuelo y sin pañuelo, mi amigo, al llanto limpio. En el Quinisei siempre sale, hay 5 ganadores que se llevan más de 77 millones de pesos. Está lindo, ¿qué querés que te diga? Más de 77 millones de pesos. ¿Cómo no dar ese saltito de alegría? Claro que sí. Y el Quinisei viene con un nuevo sorteo este miércoles y te espera con 3.800 millones de pesos para repartir. Nos vamos ahora al loto. ¿Qué pasó con el loto en el día de ayer? Tradicional, 1.948 millones de pesos. ¡Qué lindo! En el match, que quedó flaquito porque había más de 8.000 millones que salieron días anteriores, ahora está apenas con 140 millones de pesos, el desquite 144, y la verdad es que vamos a esperar que aumente un poco más, pero mientras tanto en el loto todo quedó vacante. A llorar, mi amigo, a llorar, mi amigo, porque cerró mal el mes de mayo. En el loto salió, 12 ganadores se llevan 3.600.000 pesos cada uno. Y para el próximo sorteo del miércoles, el loto te espera con 6.712 millones de pesos para repartir. Así que vamos a ver cómo arrancamos este mes de junio. Porque hoy, ya dejá el fin de semana ahí atrás, dejalo donde tiene que estar. Hoy, otra oportunidad, previa, primera, matutina, vespertina, nocturna. Vamos a ver cómo arrancamos la semana.
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Bienvenida otra semana a la banda de la Quinie. 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Como siempre, no dejamos de esperar y la esperanza de embocar un lindo, lindo premio que nos tranquilice en este mes del Mundial para ver a la selección.

0: Todos los que van llegando a esta hora, buen día. Nosotros seguimos con nuestra primera data y hace un tiempo atrás les contábamos que se venía en la ciudad de Resistencia un sistema de recolección diferenciada. ¿Y esto con qué tenemos que relacionar? Con la basura, con los residuos que sacamos y que debemos hacerlo al día y el horario que nos corresponde en los distintos lugares de la ciudad de Resistencia. Pero este sistema de recolección diferenciada ya está funcionando en Resistencia en distintos lugares. El sábado, por ejemplo, estuvo en la inauguración de las obras de renovación de la Plaza 12 de Octubre, como para que nos vayamos acomodando, acostumbrando a dónde debemos tirar las basuras cuando vemos este tipo de recolectores, que ya lo supimos tener en otras gestiones anteriores, con un resultado de que se afanaban los vecinos, los recolectores de residuos, como no lo entendían, lo rompían, lo usaban para sentarse, para desfondarlo. Bueno, esperemos, vecinos, que esta vez que tenemos otra oportunidad nos portemos un poquito mejor con respecto a estos nuevos contenedores, que tienen distintos colores, ¿no, Fabiana?
1: Sí, eso estoy mirando, unos colores bastante distintos y llamativos, siempre los colores son eso, a los que antes teníamos. Y veo cinco, Cari, veo cinco. Cada uno de estos contenedores con su color, lógicamente, están distinguidos para que en su interior vaya un elemento en particular. No se puede tirar en otro color más que en este, lo que vamos a ir comentándoles. Para ir metiéndonos en la cabeza, ir aprendiendo a este nuevo sistema, que si entre todos colaboramos, va a tener éxito. Es así de sencillo. Empiezo con el amarillo, el color, justo el color que a mí me gusta. Un contenedor plástico amarillo es para toda clase de plásticos, sean simples o sean compuestos, como por ejemplo, estoy hablando de las botellas de agua, las botellas de refresco, eso se ocupa mucho, y vaya si hay botellas de plástico por todos lados, diseminados por todos lados. Y acá dejo entre paréntesis algo. ¿Se acuerdan que también había campañas de llevar botellas de plástico a un lugar determinado cuando en otras gestiones se hacían con botellas de plástico esculturas que también adornaban a la ciudad, sobre todo, por ejemplo, en fechas muy particulares como Navidad? Bueno, imagínense la cantidad de botellas que hay. Entonces, el envase amarillo para toda clase de plásticos, botellas de agua, refrescos, lácteos, envases de alimentos, etcétera. Todo eso en este contenedor amarillo.
0: Bueno, a ver, ¿qué más tenemos por acá? ¿Color azul puede ser?
1: Un azul celeste, sí.
0: Sí, azul celeste, ¿no? En este canasto, ya no sabemos cómo denominarlo, en este contenedor, van papel y cartón. Materiales de celulosa, como por ejemplo, papeles de oficina, folletos, bolsas de papel, cajas y paquetes de cartón. Todo va a ir acá en este color celeste, azulado, azul acelestado, ahí va todo papel y cartón.
1: Bueno, vamos al contenedor verde.
0: Sí.
1: Verde. No es lo que están pensando. Por ahí usted está diciendo, ay, puedo tirar las cáscaras de banana que me termino de comer, las cáscaras de mandarina, No. Atención con el RAE. RAEE, contenedor verde. Es más, afuera del contenedor va a decir, el amarillo dice plástico, el azul celeste dice papel y cartón. El verde va a decir RAE. ¿Qué significa? Acá se van a tirar todos los residuos eléctricos y electrónicos. Todos los residuos eléctricos y electrónicos. ¿Cómo? Te quedó una planchita que se te quemó y no sirve más. La pava eléctrica se te rompió. Los televisores. Bueno, no sé si va a entrar todo en un contenedor porque hay televisores y televisores. Celulares que te pusiste se cayó en el agua y no hubo forma de recuperarlo. Juguetes electrónicos de los chicos que ya no sirven más. Computadoras, viste que quedan pedazos, restos de computadora. Bueno, todo eso, la afeitadora de papá que ya no anda más y le compramos otra. Bueno, todo eso va a ir en este contenedor verde.
0: Bueno, muy bien, hay más contenedores, ¿eh? Atención, porque hay otro contenedor para metales. Acá van los férricos y no férricos. Por ejemplo, latas y envases de conservas o bebidas, chatarras, todo va a ir. Como te decía Fabiana, cada contenedor tiene su indicador de qué es lo que podés tirar ahí.
1: Su descripción,
0: Qué
1: sí.
0: nombre tiene, ¿no?
1: Sí, por suerte, si sabes leer, va a decir metal, por ejemplo, en este gris oscuro que tenés vos, en donde vieron que quedan latas de algo, ollas, hay herramientas, tijeras que no sirven más. Bueno, todo va a ese contenedor. Voy a otro, Cari. Voy al
0: Sí.
1: de vidrio, voy al de vidrio. Parece que este es blanco, che. Acá no veo otro color más que el blanco. Y en este recipiente van a, y recipientes y otros objetos de vidrio van a ir acá, bien clarito. Sin tapones, tampoco corchos y sin rastros de lo que contenían en su interior. O sea que si te tomaste una botellita de champán, qué sé yo, se me ocurrió. Se me ocurrió, qué sé yo dónde estoy, estoy soñando. Bueno,
0: Estás en
1: tomándote la última,
0: Disneylandia,
1: tomate hasta la última gota, no solo porque salió cara, sino porque que no quede restos de nada y ahí sí tirar en el contenedor de vidrio,
0: que
1: copas,
0: no quede
1: ante,
0: hueco, que no y que no.
1: que no quede huella, espejos rotos, vidrios rotos. Botellas rotas, anteojos, copas. Bueno, lo que sea de vidrio va en este recipiente blanco.
0: Bueno, bien, ahí estamos. Ya te dimos los colores de los contenedores y qué va a ir en cada. Por ahí te lo encontrás en tu barrio mañana, ¿no? Porque se los van ubicando en distintos lugares y ¡fuay! Me olvidé qué color era para qué color. Ya los vas a tener identificados a todos. Y también podés dejar pilas viejas y aceite de cocina usado. Esa es la propuesta para tener lugares limpios y secos, este nuevo sistema que está implementándose, el sistema de recolección diferenciada. El sábado estuvo ahí en la inauguración, como te decía, en la Plaza 12 de Octubre, pero va a ir recorriendo distintos lugares. Así que vamos a ver si podemos colaborar, vecinos de Resistencia. Sí, podemos hacerlo, ¿no? Porque de esta manera y todos juntos vamos a ir andando.

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7: Buen día,

0: Viene bien recordar ese saludo, buen día papá, buen día mamá, porque hoy es el Día de los Padres, así dijiste hoy Fabiana, ¿no? Más temprano.
1: Así es, hoy es el Día de Mundial, digamos, de los padres, de las madres y de los padres, gracias, bueno, a la Asamblea General de Naciones Unidas, porque quieren evaluar, valorizar el esfuerzo, dedicación que los padres de todo el mundo tienen todos los días para que sus hijitos vayan creciendo.
0: Bien, bueno, así que viene bien saludarlos nuevamente. Y hablando de hijitos, de padres, viste que hay equipos que los tienen de hijitos a otros y así. Ya nos metimos en el ámbito deportivo, así que Fede, porfa, hacele seña. Y claro, está tomando el lindo solcito en el balcón, pero que venga, que pase y que se acomode.
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0: Ay, nuestro datero deportivo dice, mira, todo lo que tengo que darte. En lugar de empezar pum para arriba el día lunes, empezamos ahí nomás. Y empezamos por casa, con los partidos de nuestros equipos, por el Federal A. Ay, mi equipo, Sarmiento, cayó como local. Quedó último en la zona B. Fue 1-0 frente a Sarmiento de La Banda. Así que no levanta cabeza el decano y perdimos otra vez 1-0 por la fecha 11. Estamos ahí, ya más no podemos caer, creo. Así que eso es lo positivo. En la próxima fecha, Sarmiento va a visitar a Bartolomé Mitre de Posadas, que perdió la punta al caer ante Boca Unidos. Así que, bueno, otro difícil encuentro para Sarmiento. Recordemos que todos estos partidos se jugaron el día domingo. Así que felicitaciones a nuestro datero deportivo Jorge Alberto, que se compró todos los elementos necesarios para tener en directo los tres partidos. ¿Qué tal? ¡Ahí lo tenés! Bueno, Defensores de Vilela, ya que seguimos hablando por el Federal A, tampoco levanta cabeza y volvió a perder. Y de a poquito va cayendo en la tabla también. El Verde perdió 2-0 ante Tucumán Central y sumó su tercera derrota consecutiva. Tiene 10 unidades y solo supera a Sarmiento de Resistencia, que tiene 6. Así que los dos ahí en la lona. En la próxima jornada, Defensores de Vilela, en la próxima fecha, va a recibir a Boca Unidos, que vienen envalentonados por haberlo bajado al puntero de la tabla. Así que otro encuentro difícil también para Defensores de Vilelas. Y el equipo de Jorge Alberto y el equipo de Fabiana Maidana, hablamos de
1: El Negro Chaco Forever.
0: Y nos vamos entonces a la Primera Nacional Forever. Ya se traía una derrota, pero se despertó en el momento justo y se trajo un punto de Salta. En un empate en un tanto ante Central Norte, el Negro perdía, pero entró Enzo Galli, fue clave para igualar y casi, casi lo ganó Forever en el final. Ahora, en la próxima fecha, va a enfrentarse nada más y nada menos que a Ferro. Así que ahí está, queriendo levantar un poquito el Chaco Forever. Así que este fue el resultado de nuestros equipos chaqueños en el Federal A y en la Primera Nacional. Y a nivel internacional, hoy les conté

0: sabes que era el festejo del nuevo campeonato del Paris Saint-Germain, que por penales venció al equipo de Jorge Alberto, el Arsenal, y se quedó con la Champions League 2026. Igualaron en tiempo reglamentario, con un gol cada uno, se jugó la largue y no hubo caso. Así que fueron a los penales y los ingleses erraron dos veces, pero podés tener esa suerte. Hubiera pateado Jorge Alberto, iba a patear mejor, mira, recordando sus épocas de haber jugado en Chaco Forever. ¿Qué te parece? Así que, bueno, esta fue la parte que empañó el festejo del Paris Saint-Germain, que salió campeón de la Champions League, pero no hubo nada que festejar con todos estos disturbios.
1: Bien, te pido algo, si es que ya que nos queda un minuto, si la parte deportiva terminó o si sí. Terminó. Bueno, viste que yo miro el boletín oficial, el cual hoy es su cumpleaños también, ¿sí? Hoy también dijimos en las efemérides que el boletín oficial nació y bueno, hoy se cumple un año más, exactamente en 1893. Bueno, Javier Milei reglamentó el mecanismo para financiar despidos con plata de los jubilados. Por un decreto que lo firma el jefe de gabinete Adorni, Sturzenegger y también Luis Caputo, reglamentó este lunes uno de los capítulos clave de la polémica reforma laboral. Se trata del título 2, que crea el Fondo de Asistencia Laboral llamado FAL, de la ley 27.802, y que permite a las empresas financiar despidos con fondos de la Administración Nacional de la Seguridad Social, ANSES. Ojo entonces con lo que se viene de ahora en más.
0: Sí, ya fundir la ANSES, ¿no? Ya fundió PAMI, ahora funde la ANSES y...
1: No, pero ¿sabés qué? La indemnización de futuros despidos, por eso también me alerta o nos alerta, más allá de dónde salga el dinero, que también es grave, me parece que es un junio que vamos a empezar con esto ya. Eso es lo que estaba esperando Milei. Vos fíjate cómo esto sí sale rápido, y hoy volvimos a decir cómo los universitarios y hace semanas se está esperando que cumpla con la ley del pago que corresponde a todo ese sector y también de la salud, no lo hace. Pero esto sí estuvo apurado y ahí está el boletín listo para que se despida gente y para que se pague con plata de jubilados.
0: Bueno, los jubilados chochos, ¿eh? Los jubilados chochos, también les anticipábamos que se viene un nuevo ajuste en ANSES, en PAMI, en el INTI, en el INTA. Esto hace también que haya repercusión en el ámbito privado. El Fondo Monetario Internacional apretó el sistema económico, que ya lo viene manejando desde que Luis Caputo volvió a endeudarnos con el Fondo Monetario Internacional, así que ya en el último viajecito ya les dio todas las indicaciones y las acciones que tienen que tomar de aquí en más. Va a haber más ajustes, gente. Hace más de 220 días que el gobierno no cumple con la ley de financiamiento universitario. Por eso usted se pregunta, ¿qué pasa con este nuevo paro en las universidades donde se suman los estudiantes? Bueno, el gobierno no cumple con la ley, no cumple con la ley, pero sí cumple con el Fondo Monetario Internacional. Nosotros cumplimos con nuestro horario y bueno, una tras otra, esta gestión nacional, una tras otra, ya no nos sorprende, pero sí nos daña. Mañana a las 7 volvemos con Primera Data. Fabiana Maidana, Karina Pérez y Federico Denaro. ¿Hay tiempo todavía para la yapa?

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0: Muy buenos días, 9:16 minutos en la República Argentina, lunes primero de junio del año 2026, y a partir de hoy faltan 13 días para mi cumpleaños. Buen día, Nicolás.
1: Buen día, Gustavo, ¿cómo le va? ¿Cómo anda? ¿Todo tranquilo? Buena
0: dato
1: semana.
0: Que tiro,
1: no, está muy bien, está muy
0: dato
1: bien.
0: Dato al pasar. Perfecto. Estamos ubicados en la Avenida La Pría, 744.
1: Así es,
0: de 9
1: lunes
0: a
1: 12
0: horas.
1: Muy bien, perfecto. Camisas, talles, calzados.
0: Camisa 48.
1: 48, ok.
0: Zapato 43.
1: Ok, ¿cualquier color?
0: Sí.
1: Okay.
0: Regalo, el caballo regalado.
1: No se le ve los dientes, perfecto.
0: Y un relojito.
1: Listo. Un relojito.
0: Omega.
1: Está muy bien. Ah. Está muy bien, perfecto.
0: Un Festina.
1: Ok.
0: Si se quiere jugar con un Rolex.
1: Ah, ¿por qué no? Está muy bien, perfecto. Bueno. Tenemos a esta hora un cielo parcialmente nublado. A ver, 13.2 me marca el Servicio Meteorológico Nacional. La humedad del 96% y máxima para el día de la fecha, 22 grados.
0: Hubo novedades en el fin de semana, los últimos días de la semana pasada, con respecto a la desaparición de Axel Alejandro González. 16 días sin Axel. Hoy se cumplen 16 días sin Axel. Vamos a exteriores, Julio Vareiro está con sus padres.
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0: Julio Vareiro, buen día.
3: Muy buenos días, Gustavo. Muy buenos días para Nicolás, el gran equipo de trabajo y queridos seguidores y oyentes. Buena mañana, feliz inicio de semana para todos y feliz inicio de mes y 29 días para mi fecha también. Pero vamos a lo importante, vamos a la información, Gustavo. Como lo decía, 16 días sin Axel Alejandro González, este joven de 21 años que no se sabe nada de su paradero, y estamos nuevamente aquí en el barrio Tacay. Estamos con María Gómez, mamá de Axel, quien tiene puesto el retorno y te está escuchando, Gustavo.
0: María, buenos días. Todo el equipo de Alerta Urbana aquí en Radio Gualamba y Gustavo Olivero la saluda.
4: Muy buenos días, Gustavo. Muy buenos días y muchas gracias por estar nuevamente acompañándome.
0: Siempre, siempre. Nos tomamos un día y medio de descanso, María, pero...
4: Sí.
0: O sea, un día, porque el sábado estuvimos toda la mañana con ustedes.
4: Sí,
0: ahí recorriendo con su marido, con el papá de Axel, con José Luis, y después vinimos a la plaza y bueno, y ya sabemos todo lo que pasó después.
4: Sí,
0: pero, María, hubo allanamientos el fin de semana, hubo allanamientos el viernes, hubo allanamientos también el sábado, creo... Y la verdad que sí lo hubo el sábado, se allanó el galpón de Puerta Azul, y ahí le quiero preguntar algo puntualmente. Ese galpón de Puerta Azul, dicen, donde funciona un corralón, lo construyó Cuno y ahí Axel hacía de sereno. ¿Esto es así?
4: A veces él me decía, ma, tengo que ir a cuidar un galpón. Pero yo, la verdad, que yo no conocía ese galpón, a pesar de que no está tan retirado de mi casa, pero a veces él me decía, hoy tenemos que ir a cuidar tal lado, pero yo no conocía dónde
0: era. Lo recorrimos el 26 de mayo, lo recorrimos a la tarde con José Luis y con Esteban, y José Luis me dice, acá cuidaba Axel y este galpón lo levantó Cuno, Antonio Ramón Cuno Gómez.
4: Claro.
0: Bueno, eso por un lado. Después, nosotros también junto con José Luis recorrimos el campo de Cuno, ese famoso campo que se termina allanando. La verdad no sé si se allanó o no. También lo recorrimos el día 26 y se termina allanando el día, creo que 31, ese sábado 31, el pasado sábado 31. Pero hay una cuestión, María, que a mí me hubiera gustado, o si no sé si ustedes ya lo consultaron o lo hablaron, preguntárselo a Cintia, preguntárselo a Vanessa, preguntárselo a José Luis, preguntárselo a Esteban, a sus otros hijos. Lázaro, me dicen a mí, declaró que ni bien se desapareció Axel, que él estuvo con Axel esa noche anterior, el día 16 y las primeras horas del 17 cuando usted hace la denuncia, estuvo con Axel, después cuenta todo la persecución de la policía, que Axel le dice, vos tranquilo porque me buscan a mí y todo eso. Y lo que dice Ariel Lázaro, me preguntan a mí para que averigüe, porque hay diferentes versiones, que Ariel Lázaro, ese día a la mañana, al rato que lo persigue la policía, él va y golpea la casa de una de las hermanas de Axel y le avisa que la policía lo estaba persiguiendo a Axel. Pero aquí, antes de que usted me responda si eso es verdad o no, si alguna de sus hijas le dijo eso, porque fue puntual Lázaro, me fui y le avisé a la hermana de Axel. No sabemos si a Vanessa... o a Cintia, y no sabemos si tiene otra hermana más. Pero antes que usted me responda, le digo lo siguiente. Sí. El otro día, caminando el campo con Esteban y con José Luis, tío primero y padre después de Axel, me dice Esteban, ¿cómo es que le dicen a Lázaro? Tiene un sobrenombre.
4: Pavita.
0: Chochito. ¿Cómo?
4: Pavita. O Chochito.
0: Ahí está. O Chochito. Bueno, Pavita. Sí. Recién me vino a avisar a mí, me dijo José Luis, a la noche, a la tarde-noche. No a la mañana, como él habría declarado. ¿Alguna de sus hijas, María, le dijo, Lázaro vino hace un rato, a las 4, a las 5, a las 6, a las 7, a las 8 de la mañana, 9 de la mañana, 10 de la mañana?
4: No. Él sí dijo que había ido a golpear a la casa de mi hija, pero ella dijo que en ningún momento escuchó que fueron a golpearle la casa. Y otra cosa, enfrente de la casa de mi hija hay una cámara que enfoca bien el portón de mi hija y la ventana de mi hija. O sea, que si él en algún momento fue a golpear a la casa de mi hija, se va a ver perfectamente si él fue o no a golpear.
0: ¿Estamos hablando de la casa de Vanessa o de Cintia?
4: De Cintia. De Cintia, porque fue ahí a una cuadra que ocurrió todo, a una, dos cuadras que
0: claro,
4: ocurrió todo.
0: Claro, claro, Cintia vive ahí a la vuelta de la cancha de Barrio Anunciación.
4: Exactamente, sí. Y sí. Ella me dijo que en ningún momento escuchó ella que le hayan ido a golpear su casa
0: ahí
4: o
0: está.
4: Su ventana,
0: bueno,
4: lo que sea.
0: Puede ser.
4: Pero esa cámara que está enfrente, que yo no sé si la policía secuestró o no esa cámara, si es que está esa cámara perfectamente enfoca el portón y la ventana de mi hija. O sea que si él en algún momento fue a golpear, esa cámara le va a decir.
0: Sí. Para usted, independientemente de lo que es evidente, y esto lo digo yo, teniendo en cuenta las diferentes declaraciones que hizo Lázaro, ya sea de manera oficial en la comisaría y en la justicia, firmando su declaración, y otras declaraciones que hizo en los medios. ¿Lázaro cambia cada rato su declaración?
4: Sí, sí. No sé qué, si tendrá miedo, no sé si no se acuerda de algo o si va recordando de a poco, no sé, la verdad que no.
0: Sí. Bueno,
4: no sé qué le pasa a Lázaro.
0: Uno de los domicilios allanados este fin de semana es el domicilio de Agustín Pucheta.
4: Sí.
0: En el domicilio de Agustín Pucheta y el domicilio de Silva, de Rodrigo Nicolás Silva, y más precisamente en el domicilio de Silva, se secuestraron una campera, dos celulares y un short. Usted vio la campera, lo publicaron varios medios, nosotros también lo publicamos de manera exclusiva y a modo de primicia, una campera que nos dice el abogado de Rodrigo Nicolás Silva, el doctor Miguel Barceló, la campera es de mi defendido, los celulares es de uno de los hermanos y el sobrino que parece que es discapacitado, y el short es también del hermano de mi defendido. ¿Usted vio esa campera que se secuestró?
4: Yo este fin de semana no pude ver nada, pero mis hijos sí, ellos conocían la campera que Axel usaba esa noche, ellos estaban bien seguros, la campera, la ropa que llevaba Axel noche, y no, nada de lo que se
0: puede... Esta es azul.
4: Nada, exactamente, esta campera dice que es azul, yo la verdad que no lo vi,
0: no la vi,
4: pero sí, dice que es azul, y la campera que Axel llevaba es negra.
0: Sí.
4: Es negra,
0: ahí
4: o
0: está.
4: Sea que no.
0: Hasta ahora todas las prendas de vestir que se secuestraron, nada es de Axel.
4: Y según los hermanos, no, nada es de Axel.
0: Y bueno, pero usted también hizo un reconocimiento, tampoco esas prendas de vestir que usted reconoció, tampoco son de Axel.
4: Yo no pude ver todavía lo que secuestraron este fin de semana.
0: No, anteriormente, el reconocimiento
4: no,
0: que usted
4: hizo. Nada es de Axel.
0: Bueno. Yo le voy a hacer escuchar este audio, que seguramente usted ya lo escuchó, y que es el resultado de lo que dice el abogado, el doctor Carlos Raca, abogado de Agustín Pucheta. Lo ponemos al aire nuevamente.
5: Una causa que no está muy bien investigada, con todo respeto al equipo fiscal que lleva adelante este caso, pero que tiene muchas inconsistencias. La verdad que un allanamiento muy intenso y extenso, ya el segundo en lo que tiene que ver en el marco de esta causa, en virtud de que el día viernes pasado ya este domicilio ha sido allanado. Concretamente lo que se le imputa a mi asistido es el delito de encubrimiento. Lo llamativo de esta situación es que este chico en particular es testigo, porque él tiene información sensible que él la quiere aportar. En todo momento estuvo a derecho, compareció ante la justicia y de un día para otro fue detenido. Hoy por hoy está privado de su libertad. Su familia está completamente angustiada, destrozada. También recibe cierta clase de acoso por parte de la policía, cuando salen a trabajar lo siguen, una situación bastante rara. Aparentemente lo habría visto esa fatídica noche que desapareció, y es por eso que él quiere declarar, pero tiene muchísimo miedo porque ha recibido amenazas por parte de dos personas que están imputadas y están detenidas en este momento.
6: ¿Qué vio?
5: Y vio concretamente que a esta persona lo estaban persiguiendo, ¿sí?
6: ¿Los oficiales?
5: No, dos personas que están imputadas y están en, que están detenidas en este momento, que lo venían persiguiendo, y él al ver esa situación, después recibió amenazas directas por parte de estas dos personas que nos cuente lo que vio, digamos, básicamente.
6: ¿A los Gómez entonces, doctor?
5: Sí. No se puede descartar ningún tipo de hipótesis. Lo que sí le digo es que mi asistido no tiene absolutamente nada que ver con este hecho. No hay una sola prueba que lo vincule directamente con la comisión del hecho.
6: Hay tres Gómez detenidos: la expareja de Axel, el papá de esta mujer y también el yerno. Uh-huh. ¿Cuáles de estas tres personas, si se puede decir, usted lo vieron por última vez que se lo estaban persiguiendo a Axel?
5: Según manifestaciones de mi cliente, el papá y el yerno.
0: Bueno, María, ahí, por decirlo de alguna manera, metafóricamente hablando, todos los cañones vuelven a apuntar a Ramón Antonio Cuno Gómez y también a Sergio Gómez. Recordemos que Sergio Gómez en el año 2024 atacó a tiro su casa donde vive Axel, baleó a Axel y a un hermano de Axel para defender, o digamos, enojados por denuncias que le hizo su hermana, ex de Axel, Lorena Gómez, también detenida, hija de Cuno, por supuestos hechos de violencia de género, cosa que usted lo negó rotundamente.
4: Sí.
0: Estas declaraciones del doctor Raca, abogado de Agustín Pucheta. Agustín Pucheta, le contamos a la gente, es el joven que hizo un Facebook trucho y empezó a publicar cosas distorsionando la realidad. Es lo que entiende la justicia y por eso lo allanó, lo detuvo, y ahora el doctor Raca dice esto. Él sabe que quienes le hicieron algo a Axel son los Cuno, padre e hijo. Es más, se dijo que en la comisaría cuarta, estando detenido, con un celular que todavía no se sabe si es el teléfono de la Red Wing, teléfono oficial de la Guardia de Prevención de la Comisaría, o un teléfono que ingresó de manera clandestina, no lo digo yo, lo dijo el jefe de policía en la Lota Urbana, le mandó un mensaje a su madre diciéndole: mamá, palabras más, palabras menos, mamá, quien mató a Axel son Cuno Gómez y su hijo Sergio. Usted está al tanto de todo esto, ¿no es cierto?
4: Sí, estoy al tanto de todo esto. Bueno. Y yo quisiera pedirle por favor a ese chico que cuente con en detalle cómo fue esa noche, si él vio todo, que cuente, que declare, que y que salga limpio, si él no tiene nada que ver, que está por encubrimiento, que limpie todo esto, que no tenga miedo, porque si no se va a seguir pasando lo mismo,
0: Ahora,
4: que cuente, que declare, que diga lo que vio esa noche.
0: Sí, el doctor Andrés de León, que es abogado de Cuno, y creo yo también de su hijo Sergio, pero de Cuno seguro, le pidió a la justicia que no cite a Silva, que cite al abogado de Silva, para que preste declaración testimonial y ratifique en sede judicial y sea incorporado al expediente lo que él dice le manifestó su cliente. Porque aquí, María, y a toda la familia le digo, y en su persona aprovecho para decirle a toda la sociedad, podremos estar ante la presencia de, como dijo el doctor Ricardo Osuna, el primer hilo conductor de la investigación. Porque directamente una persona detenida, imputado de encubrimiento, dice que quien mató a Axel es Ramón Antonio Cuno Gómez y su hijo Sergio Gómez, y están presos por encubrimiento en esta causa. O sea, es de suma necesidad que esto se comience ya a plasmar dentro del expediente y dejen ser versiones periodísticas, versiones en las redes sociales, versiones en los medios de comunicación.
4: Exactamente, sí. Que empiecen a hablar, que no tengan miedo, que los testigos principales, por favor, hablen, digan algo. Es lo que yo más quiero, que mi hijo aparezca, por favor, que alguien nos diga algo, que alguien me diga algo, que declaren lo que vieron, que no tengan miedo. Eso es lo que yo más pido.
0: Sí, llamemos a Tomjanovic, llamemos a Osuna, llamemos al doctor de León, queremos ampliar todo esto que estamos tratando en este momento. Bueno, María, ¿algo más que usted quiera decir? ¿Nuevas marchas? cómo va todo el tema de la búsqueda de manera paralela que está haciendo la familia. Entendemos que el fin de semana también lo hicieron, al menos el sábado lo hicieron, porque ahí Joel me mandó unas imágenes. Y bueno, hoy comienza todo de vuelta, María.
4: Hoy comienza de vuelta, ojalá Dios quiera ya tengamos alguna información hoy, algún adelanto, algo que me puedan decir. Sí, ayer también a la tarde salieron a buscarlo, los que siempre salen a buscarlo, pero hoy sí, hoy me uno a ellos y a la tarde, mis hijas son las que organizan la
0: María, búsqueda, María,
4: pero yo me voy a unir a ellos.
0: María, usted también se une a las caminatas ahora de búsqueda. Bueno,
4: sí,
0: María.
4: Sí, ahora ya me siento mejor, más con un poco más de fuerza, así que yo quiero seguir buscando a mi hijo, yo quiero estar en la búsqueda también.
0: Bueno, María, escuche María. Estamos en comunicación con el doctor Carlos Raca, es abogado de Agustín Pucheta. Doctor Raca, muy buenos días. Gustavo Olivero y todo el equipo de Alerta Urbana aquí en Gualampa los saluda.
7: Muy buenos días, Gustavo. Disculpe que no pude asistir, pero estoy muy apurado. Yo lo escucho un minutito y entro porque tengo una audiencia.
0: Sí, dígame. A ver, sí, doctor Raca, muchas gracias por la deferencia de atendernos en exclusiva. Es muy importante lo que usted dijo, lo dijo en Canal 9 y lo dijo Norte Grande Federal. Escuché la voz de la notera, creo que es la periodista de Canal 9. Es muy importante lo que usted dijo porque sitúa en este hecho una de las hipótesis y por la cual ahí detenía siete personas, que podría ser el clan Kuno quien planificó y asesinó a Axel, conforme los dichos de su defendido, Agustín Pucheta.
7: Sí. Mire, como yo signifiqué en los diferentes medios de comunicación en los que hablé, yo transmití básicamente y solamente lo que mi cliente me manifestó, porque mi cliente está aterrado, tiene muchísimo miedo, pero él va a declarar. Eso es lo que yo hablé con él, pues yo lo voy y lo visito todos los días. Ahora, en este momento, está alojado en investigaciones. Y él va a declarar, porque según sus manifestaciones, él fue una persona clave que lo vio por última vez con vida a este chico. En base a ello, me parece que es muy importante y no se deben descartar tampoco otras líneas investigativas, porque estamos en plena etapa de investigación, pero como yo lo dije en los medios, me parece a mí que es muy importante que este chico declare lo que vio.
0: Sí. Ahora, le pregunto, ¿qué relación tiene o no tiene su defendido Agustín Pucheta con el clan narco de los Kunos?
7: Mire, yo la verdad, le soy sincero, Gustavo, yo me estoy enterando, yo no sé si son clan narco o no, la verdad, eso a mí no me compete. Yo le digo lo que él me manifestó. Él no tiene ningún tipo de relación, o sea, los conoce del barrio, porque es como me manifestaba la mamá de él. Es un barrio, un asentamiento de gente humilde, trabajadora, y lo que me dijo, nos conocemos todos entre todos. O sea,
0: estamos hablando de Villa Anunciación.
7: Exactamente, no sé más precisamente de qué barrio es usted. Por ejemplo, yo en mi barrio me conozco con la mayoría de las personas, ¿vio? Entonces, no relación ninguna de conocerlo de vista, como también de conocerlo de vista a Rulo González, digamos.
0: Sí. Bueno, ahora le pregunto, la situación procesal hoy, ¿cuál es el motivo por el cual, cuál es el hecho por el cual está sospechado y le imputa a la fiscalía a su defendido, a Agustín Pucheta?
7: Mire, a mi defendido le imputan el delito de encubrimiento, cito en el artículo 277 del Código Penal, que para explicar rápidamente a la gente es cuando, si bien no tuvo participación en un delito, una persona ayuda a otra a eludir la acción de la justicia. Básicamente es eso, ¿sí? A él supuestamente le endilgan que él creó un perfil de Facebook trucho y le envió mensajes a la hermana de Axel. Que yo pongo en duda eso, porque usted sabe que con la tecnología hoy en día cualquiera puede agarrar y lo hace, ¿me entiende?
0: Sí.
7: Ese es el hecho concreto que se le imputa. Lo lamentable es que este chico es testigo, y ahora cuando él declare, en vez de declarar como testigo, ya va a declarar como imputado. O sea, su situación es compleja también, ¿me entiende o no? Porque este chico no tiene absolutamente nada que ver. Está privado de su libertad, está aterrado porque recibió amenaza, la policía hostiga a la familia. En este momento hay un patrullero de investigación afuera de la casa, durante todo el día están así. ¿Me entiende o no?
0: Sí.
7: Un chico que no tiene absolutamente nada que ver con el hecho.
0: Y hemos averiguado, doctor Raca, déjeme decir esto. Esto es primicia de Alerta Urbana. Vamos, déjeme decir esto.
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0: Hemos averiguado, doctor Raca, y le contamos a la sociedad que su defendido Agustín Pucheta no registra un solo antecedente policial, nunca pasó por antecedentes policiales.
7: Y lo vengo diciendo, Gustavo, lo vengo diciendo en las diferentes notas, Gustavo. Mire, hay algo que existe.
0: Nosotros tenemos la información. Sí.
7: Sí, hay algo que existe entre el cliente y el abogado, se llama principio de confianza. Yo confío en mi cliente cuando él me cuenta y me dice, mire, yo no tengo nada que ver, yo no hice esto, entonces yo ¿por qué voy a descreer de lo que él me está contando? Yo solamente lo que hice fue, como abogado y bajo el concepto de secreto profesional, de divulgar de lo parte de lo que él me manifestó, porque ahí no está todo, digamos, él tiene que declarar y ahí se va a explayar. Es decir, yo no entiendo, le voy a contestar otra cosa también, por lo que ustedes, yo estuve viendo unos videos ayer del abogado de los Gómez, o sea, yo soy abogado defensor, Gustavo, yo no tengo que declarar, el que tiene que declarar es mi cliente.
0: Sí, pero el doctor Andrés del León, abogado defensor de los Cuno, y más precisamente de Ramón Antonio Cuno Gómez, pide que lo citen a usted.
7: Sí, pero eso no, procesalmente no existe eso, Gustavo. O sea, ¿pero qué testigo voy a ser yo? Un testigo es una persona que vio y percibió con sus sentidos X situación, o le contaron. ¿Me explico o no?
0: Sí.
7: Entonces, me parece que el foco de la cuestión, por respeto a la familia de Axel y por respeto a este chico que lamentablemente hasta hoy no aparece, hay que poner en otra cosa. Eso es circo nomás. O sea, yo le digo la verdad y con todo respeto a todas las personas, yo me dedico a ejercer defensas penales, no al circo, digamos. Sí. Yo atiendo amablemente a todos los medios. Entonces, me parece, Gustavo, que usted, que es una persona de los medios inteligentes, no se debe centrar en eso. Hay cosas mucho más importantes, como por ejemplo lo que usted acaba de decir recién, que mi cliente no tiene antecedentes penales.
0: Sí.
7: Es decir, que todo lo que yo dije en los medios, no miento.
0: Sí, Gustavo. Doctor Raca, ¿sí? Nosotros nos centramos en todo lo que hay en el expediente y lo que entendemos puede tener asidero y puede, a ver, importar en la causa, ya sea como prueba de cargo o de descargo. De eso sí nos ocupamos y siempre tenemos la documental que respalda lo que decimos.
7: Sí.
0: Ahora, lo que yo le quiero preguntar, doctor Raca, por eso usted lo acaba de aclarar, porque muchos dijeron, pero, y se lo digo, y se lo cito textual, y no es una falta de respeto mía hacia usted, dijeron, pero Raca lo mandó al frente a su defendido. Y yo dije, no, yo creo que ahora el defendido del doctor Raca, Agustín Pucheta, va a tener que cambiar su encuadre legal, porque puede pasar a ser testigo de identidad reservada, no creo, porque ya sabemos quién es, pero un testigo protegido. Tiene que cambiar, tiene que dejar de ser imputado y pasar a ser testigo en esta causa, Agustín Pucheta.
7: Pero por supuesto, Gustavo, por supuesto. Sin lugar a dudas, yo lo vengo sosteniendo desde el primer momento. Este chico no tiene absolutamente nada que ver. Él vio una situación y él la quiere contar, que no la contó en su momento por miedo, Gustavo, porque entiendo también que hay mucha gente que seguramente sabe cosas y no se presenta a declarar porque tiene miedo.
0: Sí. Hay algo, Gustavo, que vos populi, doctor, a usted por supuesto dijo, no me consta, no tiene por qué contarle, no es del barrio, no es de Fontana, entiendo yo también, pero, los Cunos son conocidos como narcotraficantes. Es más, tienen causas por infracción a la Ley Nacional de Narcotráfico, la 23.737. Entonces, yo creo que por ahí también reside el miedo a los Cunos.
7: Sí, mire, esa cuestión, las cuestiones procesales, yo no voy a...
0: No, lo estoy diciendo yo. No lo hago responsable usted.
7: Yo soy, mire, yo le comento, yo soy muy respetuoso para con los funcionarios judiciales y para con los abogados. Yo no hablo de ningún abogado, no hablo ni el uno de los funcionarios, pues yo tengo herramientas legales, soy una persona preparada, que yo no me baso en eso. Yo ejerzo defensas penales, como yo le dije, y busco lo mejor para mi cliente, obviamente para lo que me contratan.
0: Sí.
7: Otra cosa que le voy a aclarar, Gustavo, que yo vi en los medios, los supuestos mensajes que le mandaba mi cliente a la mamá, déjeme aclararle que yo no era abogado defensor todavía en su momento de Pucheta. Yo me enteré después, a los pocos días, cuando yo asumí la defensa. Igual le voy a decir una cosa, yo pongo en tela de juicio eso también, porque eso hay que comprobar.
0: Doctor Raca, cuando nosotros nos enteramos, a mí me llega la información y me dice, Gustavo, averigua esto, inmediatamente lo llamamos al jefe de policía, salió al aire el jefe de policía y dijo, sí, Gustavo, es una... lo dijo el jefe de policía, lo que me estás diciendo es una información de último momento. Ahora, si hubiera existido ese mensaje. Que el jefe de policía dice, los presos, conforme sí. lo establece la justicia, tienen comunicación con sus familiares por lo menos una vez por día a través de un teléfono, la Red Wing, que pertenece a la Guardia de Prevención. Pero también, y no lo descartó el jefe de policía, si existió ese mensaje, esa comunicación con la madre, pudo haber sido a través de un teléfono que ingresó a la celda de manera clandestina. Ahora yo pregunto, si eso hubiera existido, sí. si eso, ¿por qué inmediatamente la justicia lo ordena? El allanamiento de la casa de Agustín, establecer si la madre vive ahí, el secuestro del teléfono de la madre. Hasta ahora yo entiendo, no sé, con todo respeto lo digo, y si usted lo sabe le pedimos que nos informe al respecto, no sé si la mamá de Agustín existe, si la mamá de Agustín vive, si la mamá de Agustín vive en la misma casa que él, si la mamá de Agustín reside en la casa allanada, y si la mamá de Agustín tiene el teléfono, y si a la mamá de Agustín le secuestraron el teléfono.
7: Mire, yo le voy a explicar. Le voy a aclarar una cosa, la mamá de Agustín no solo existe, sino que la mamá de Agustín en estos momentos está padeciendo, primero, una situación económica terrible que ni para comer tienen, porque no pueden salir a trabajar porque la policía los tiene vigilados. El papá de Agustín está sufriendo una enfermedad terminal, más precisamente cáncer, se tiene que ir a Buenos Aires. Le secuestraron todos los teléfonos donde estaban todas las recetas, todos los medicamentos que deben tomar. Conmigo se comunica con un teléfono que le presta una vecina, aparentemente, cuando necesita hablar conmigo. Una situación terrible, Gustavo. Dos allanamientos sufrió en menos de 10 días, donde el resultado del último allanamiento fue secuestrar un teléfono de la hija del hermano de Axel, que juega a los jueguitos.
0: Para que usted sí, vea. Un short, una campera que la madre te acaba de decir, que lo está escuchando la mamá, ¿eh? María Inés sí. Gómez, mamá de Axel, lo está sí. escuchando, doctor Raca, que ella dice, por la foto esa no tiene nada que ver con las prendas de mi hijo, como tampoco tienen que ver con mi hijo todas las prendas secuestradas anteriormente. Ahora yo le voy a preguntar sí. algo, y sin faltarle respeto, ni a usted ni a su cliente, pero sí. voy a hablar con el léxico popular, por decirlo de alguna manera. Sí. Para usted,
7: sí.
0: Agustín Pucheta, ¿es un perejil en esta causa?

0: Encima le voy a decir una cosa, Gustavo, este chico tiene problemas neurológicos, tiene un carnet de discapacidad por el 90%, es un chico que muchas veces no comprende lo que uno le dice, hay que preguntarle dos veces, es un chico normal, pero con problemas, digamos, problemas de salud, ¿me entiende o no? Sí. Y usted imagínese que está detenido con presos de extrema peligrosidad, un testigo para mí.
1: Y por un hecho tan trascendente puede ser víctima de algún tipo de agresión.
0: Bueno, sí, pero...
1: Y por lo que está diciendo, y esto déjeme deducirlo a mí, que ya se lo vamos a preguntar al jefe de policía, bajo qué medida de seguridad está especialmente Agustín Pucheta, teniendo en cuenta lo que usted está diciendo. Si esto, en el trasfondo de esto, está el narcotráfico, teniendo en cuenta que Agustín tiene miedo, se lo manifestó a usted, usted lo está diciendo públicamente, respecto a lo que sabe, a lo que conoce, a lo que quiere decir, es innegable que tiene que cambiar ya la tipificación legal por la cual Agustín tiene que dejar de estar preso y pasar a ser por lo menos un testigo protegido. Pero también corre riesgo su integridad física.
0: Por supuesto, Gustavo, sin lugar a dudas, por supuesto. Así que, bueno, yo prácticamente le manifesté lo mismo que dije en los medios. Déjeme aclarar otra cuestión, porque la gente escucha, para que no se malinterprete. Yo soy abogado defensor de Pucheta y ejerzo la defensa y tengo mis estrategias defensivas. Yo no ataco a nadie, yo no involucro a nadie, yo digo lo que él me manifestó. Y si hay contrapartes que se sintieron afectadas, y bueno, la verdad, se pido las correspondientes disculpas, pero yo no tengo nada en contra de nadie. Yo ejerzo mi... la defensa penal de mi cliente. Después lo demás, ya es circo, como yo le acabo de decir a usted, que en eso no me voy a prender porque me parece que es una falta de respeto para la imagen de Axel.
1: Doctor Carlos Raca, abogado defensor de Agustín Pucheta, muchas gracias, muy amable.
0: Muchas gracias y saludo a la mamá de Axel, que Dios la bendiga.
1: Ahí está María, ahí la saludó el doctor Raca.
2: Muchas gracias.
1: Ahí está. María, ¿qué piensa de todo esto? ¿La tenemos conectada?
2: Sí.
1: Ahí vamos a hacer otra comunicación. ¿Qué piensa de lo que dijo, lo que acaba de decir el doctor Raca? Mi defendido, creo que es el título de la mañana con respecto a esta causa, dijo el doctor Raca, mi defendido Agustín Pucheta es un perejil en esta causa. La pregunta es, ¿hay más perejiles?
2: Yo creo que hay más perejiles, pero también creo que están como queriendo desviar. Yo no quiero que salga del foco de la investigación desde el principio, como dije, de los policías. Yo estoy segura que los policías también tuvieron algo que ver en esto. Y si los Cuno Gómez tuvieron también algo que ver, que el chico hable, que no tenga miedo, por favor, que no tenga miedo, y que sea un testigo protegido,
1: Escuche María, estamos en comunicación con su abogada. Con su abogada, estamos en comunicación con la doctora Gabriela Tomianovich. Doctora Tomianovich, buenos días, Gustavo la saluda.
3: Hola Gustavo, buen día María. ¿Cómo estás,
1: no
3: María?
1: Sé si está al tanto de la entrevista que le hicimos recién al doctor Raca.
3: No,
1: el doctor Raca, ¿sabe lo que dijo doctora Tomanovich? El doctor Raca dijo, mi cliente es un perejil. Nosotros corroboramos, Agustín Pucheta no tiene un solo antecedente, no pasó ni por la vereda de antecedentes personales. Y ahora, lo que nos acaba de decir el doctor Raca, que Agustín Pucheta corre riesgo su integridad física donde está alojado, porque tiene información respecto a los Cunos, y se lo dijo a él que los responsables de haberle hecho algo a los Cunos, son los Cunos. Y hoy pide el doctor Carlos Raca, abogado defensor de Agustín Pucheta, que cambie la tipificación legal por la cual está detenido y pasa a ser un testigo protegido. ¿Qué opina usted de todo esto?
3: Sí, yo había escuchado ya algunas declaraciones del doctor Raca durante el día viernes.
1: Sí, pero es por primera vez en Alerta Urbana que dice, mi defendido, Agustín Pucheta, es un perejil.
3: Bueno, a ver, nosotros, como decíamos, lo dijimos en varias oportunidades, no descartamos ninguna posibilidad, ¿sí? Siempre lo único que sí pedíamos es que no se saque la vista, por así decirlo, de los policías, ¿sí? Porque creemos, estamos convencidos, seguramente María habrá hablado al respecto, que estamos convencidos que la policía tiene que ver.
1: Sí, eso María no lo acaba significa... de decir. María la está escuchando, doctora. María la está
3: bueno,
1: escuchando.
3: Bueno, eso no significa que no hayan también, que no puedan haber civiles involucrados.
1: A ver, la tía política de Axel, hoy la

0: tía, pero fue la tía, porque estuvo unida, de hecho, por lo menos con el tío de Axel, hermano del papá de Axel. Claudia Jiménez dijo: los responsables son los Cunos, y quien trabaja para los Cunos es un policía. Y los indicaba al policía que lo siguió, a Axel y de apellido Méndez, el suboficial, el cabo Méndez.
1: Sí, que es una de las personas que según los libros de guardia de ese día estaba de servicio en la
0: No, lo dijo el
1: comisaría
0: jefe de
1: segunda.
0: policía, doctora Tomiano, y no
1: ¿Está
0: solamente
1: bien?
0: estaba de guardia, estaba en el patrullero y fue reconocido por Ariel Esteban Lázaro
1: Lázaro.
0: y por este testigo que vive en la esquina, en diagonal a la cancha y al alambrado que se dice atravesó Axel y fue una laguna. Esta mujer también lo dice. Sí, ese policía, porque le mostramos la foto, Laura Gómez, la hermana de Axel, le muestra en vivo en Alerta Urbana la foto, quedó registrada, y esa testigo que pidió no ser filmada, dice, sí, es ese policía, y lo ubica al suboficial Méndez en el lugar con una escopeta, pero también decir que este testigo dijo que nunca lo vio a Axel ahí.
1: La testigo, cuando vos me hablas de la testigo, es la persona que me estás
0: Una
1: mencionando
0: mujer.
1: como es, perfecto.
0: Sí, que la
1: Bueno,
0: mujer ahí también deja en tela de juicio la permanencia o el estadio del patrullero en el lugar, porque supuestamente, y también Laura Gómez dice que un supervisor de la regional, de la Dirección General de Metropolitana, le dijo: no, mirá, este patrullero, que sería el patrullero N-154, marca Nissan, modelo Frontier, dice: este patrullero estuvo en el lugar 6 minutos, pero la misma testigo dice: no, yo lo vi, entré, me bañé, salí y el patrullero seguía.
1: sí, me recuerdo esa testimonial, la recuerdo.
0: O sea, hay
1: Bueno,
0: muchas
1: pero vos.
0: inconsistencias, hay muchas coincidencias que después no pueden ser sostenidas en el tiempo. Le voy a preguntar algo directamente, doctora. ¿Está
1: Sí.
0: empiojada la causa y quién la está empiojando?
1: Bueno, a mí esa palabrita que vos estás usando se la escuché o la leí, mejor dicho, no lo escuché. La leí en una nota que según decía la prensa, la había expresado el ministro de Seguridad, que me parece una palabra bastante que deja mucho que desear,
0: Ah,
1: ¿no?
0: no, espere,
1: También
0: espere, espere, espere, espere, espere, espere,
1: una.
0: porque a mí, no, no, no, no, espere. Yo el fin de semana
1: Sí.
0: me dijeron: Gustavo, fíjate, están empiojando la causa, pero no era un político. ¿Usted dice que esta
1: No,
0: palabra la
1: no,
0: utilizó el ministro?
1: después también lo escuché a un colega hablar, utilizar el mismo, entonces se ve que ahora se están haciendo eco de eso. Nosotros lo que decimos desde un inicio y lo hemos reiterado en varias ocasiones a quienes hoy están a cargo de la investigación, que no queremos que se saque el foco de atención de los policías, que
0: 16
1: está
0: días de
1: más
0: la
1: allá.
0: desaparición de Axel y los policías todavía no declararon.
1: Exactamente, exactamente. Y así como con muy poca cuestión, por ejemplo, siempre van a decir, uy, esta mujer dice siempre lo mismo, pero así como un oficial de policía le sugirió al fiscal en su momento la detención de dos personas, no las voy a nombrar porque si no parece que yo soy la defensora de esa persona y tienen sus defensores, pero así como
0: De los cunos.
1: mencionaron simplemente, no, no, no. Simplemente por sugerencia de un oficial se procedió a la detención de dos personas, simplemente porque un oficial dijo que había inconsistencias o incoherencias o contradicciones en las declaraciones de unos testigos, que nos quitaron la posibilidad ahora de tenerlos como testigos y seguir interrogándolos. Hay muchas más
0: Sí.
1: cuestiones que harían necesaria la detención de los policías, ¿sí?
0: Sí.
1: No solamente la coincidencia en varias testimoniales, ¿sí? En varias testimoniales, sino en algunas actitudes claras, como yo digo, cuando la policía te quiere marcar la cancha, que es lo que estuvo haciendo todo este tiempo. A
0: A
1: ver,
0: ver,
1: te tiro una,
0: cuando
1: no,
0: usted me,
1: escucha,
0: discúlpeme,
1: te
0: doctora
1: quiero
0: Tomiano.
1: contar algo,
0: Sí, no,
1: ¿sí?
0: pero déjeme decir esto ahí al pasar antes que se me olvide. Yo cuando se dio la primera conferencia, que fue la verdad, en un lugar no acorde y todo eso, y teniendo en cuenta la envergadura del caso, debió estar mejor organizada la conferencia con un espacio mucho más amplio y un montón de cosas. Cuando dio la conferencia este nuevo equipo fiscal y la conferencia liderada por el procurador y su adjunto, yo fui contundente con una pregunta que le hice al fiscal. por qué habían pasado hasta ese día 13 días sin allanar el campo de los Cunos. Y el doctor Enrique Luciano Santos, fiscal especial de derechos humanos, que estuvo menos de media hora fuera de la causa, pues fue incorporado al nuevo equipo fiscal, me dijo: no, porque no, eso no me fue solicitado por la policía. Y yo se lo dije, y está firmado y está grabado. Pero sí le pidieron la detención de personas y no le pidieron el allanamiento del campo.
1: ¿Ves como te digo que es la policía la que manejó la investigación, cuando la policía en definitiva son auxiliares de la justicia? Es el fiscal el que tiene que en definitiva llevar adelante la investigación. Sí, claramente.
0: Sí, es el fiscal que tiene que ordenar mediante oficios lo que tiene que hacer la policía.
1: Sí, por supuesto que la policía luego de llevar a cabo determinadas tareas, porque la policía siempre está en contacto con el fiscal, aún de manera telefónica, ¿no? Porque se coordinan actividades y demás. Lógico que la policía le solicita, porque la formalidad del trámite es ese, ¿sí? Que la policía le solicita el instrumento, el fiscal por oficio le solicita
0: al juez, al
1: juez de garantía, y el juez de garantía libera la orden. Esto es así. Ese es el.
0: Estamos hablando en materia de allanamiento, porque después toda la investigación es responsabilidad del fiscal.
1: Pero aún en el caso de un allanamiento, en ese intercambio que se debe tener el fiscal con la policía, el fiscal le tiene que decir: a ver, ¿qué tenés? ¿Qué no tenés? ¿Por dónde venís? ¿Para dónde? Bueno, a ver, vamos a armar esto, este es el fundamento, pedímelo de esta manera. Yo no me puedo lavar las manos como fiscal a decir: ah, no, la policía no me lo pidió. ¿Y yo qué soy entonces? ¿Se entiende? Sí. Por eso es lo que yo te comentaba como título, que para mi modo de ver la policía estuvo manejando la investigación, ¿está? Porque nos pasó el día viernes.
0: El título sería: la policía fue la única quien manejó la investigación, y que Santos no tuvo ninguna incidencia.
1: Escúchame, yo escuché al fiscal Santos decir que desde que ellos recibieron la denuncia se dedicaron a hacer allanamientos, porque así fueron las palabras, allanamientos y a tomar declaraciones testimoniales. Y en 10 días, que formalmente la causa estuvo, 10 u 11, no recuerdo bien, pero me puedo equivocar por un día, que la causa estuvo en manos de la Fiscalía de Derechos Humanos, se tomaron 6 declaraciones testimoniales. 6 en sede judicial, ¿no?
0: En 10 días.
1: En sede judicial. 6, o sea, ni siquiera una, ni siquiera un promedio de una por día.
0: Sí, es verdad lo que es verdad lo que se, sí, es
1: para verdad que lo, termino con la idea. Sí. Y dentro de esas declaraciones de los familiares de Axel. 4 de las declaraciones son madre, padre, hermana y la pareja de Axel. Sí. Los otros 2 son testigos, que después encima los terminaron poniendo presos.
0: Sí, uno de ellos es Lázaro. Ahora le pregunto, y lo dijo el doctor Miguel Barceló, parece ser que las querellas y los abogados defensores van a coincidir en algo. ¿Van a pedir el apartamiento de la causa del doctor Santos? ¿Esto es así?
1: Mira, yo vi que algunos colegas pidieron el apartamiento. En realidad, mira, si bien él forma parte hoy de un equipo fiscal, una cosa rara, porque él mismo ya dijo: no, mira, para mí acá los policías no tienen nada que ver, palabras más, palabras menos, ¿no es cierto? Me saco la causa yo, y después vienen y lo vuelven, o sea, yo no sé qué.
0: No, porque el Procurador General dijo...
1: Pero
0: el Procurador General dijo en esa conferencia, el Procurador General, el doctor Jorge Cantero, a la pregunta de Gustavo Olivet, lo dijo... No, él vuelve a la causa porque la policía no deja de estar sospechada, dijo el doctor Cantero.
1: Sí, pero lo dijo el procurador, porque para Santos la policía no estaba sospechada, porque si no, no se hubiese sacado la causa de encima. Entonces yo entiendo que claramente todos podemos tener nuestras dudas respecto a la objetividad con la que se debe manejar un fiscal, cualquiera que sea, cuando ya te dijo: no, mira, yo me saco la causa porque para mí no tiene nada que ver. Entonces, bueno, a uno le genera muchas, muchas dudas la intervención. Pero a ver, Gustavo, a ver, también te quiero decir, en los últimos allanamientos que se hicieron, las que estuvieron presentes fueron la doctora Encinas y la doctora Arolfo.
0: El fiscal especial de Derechos Humanos no estuvo.
1: Pese a que el fiscal de Derechos Humanos forma parte del mismo equipo. Esto es, bueno, entre paréntesis, te lo comento. ¿Está?
0: Y o sea, quizás como era fin de semana, tenía compromisos contraídos con anterioridad.
1: Bueno, no sé, qué sé yo. Y antes, cuando se hicieron los allanamientos, los primeros allanamientos, se ve que también, no sé.
0: Bueno.
1: No sé qué te puedo decir.
0: Hoy para hoy, ¿qué novedades podríamos tener?
1: No, mira, hoy sé que se tomó una declaración testimonial a las 9 de la mañana.
0: ¿Dos se tomaron? ¿Dos declaraciones testimoniales?
1: Sí, pero yo estoy en audiencia y acá estoy, me están esperando para entrar a otra audiencia. y vemos, vemos seguramente puede llegar a haber algún otro allanamiento, pero bueno, este tipo de cuestiones nosotros hemos acordado con el Ministerio Público Fiscal tratar de ser muy cautelosos en la información que se da, porque si no, ponemos en riesgo, ¿sí?, la

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2: Refuerzan controles en el río Paraná para proteger al surubí durante la veda extraordinaria. La Subsecretaría de Ambiente del Chaco intensificó los operativos del control sobre el río Paraná para garantizar el cumplimiento de la veda extraordinaria de pesca vigente hasta los próximos días.
3: Nacionales. Caso Ostina Vega, se esperan los resultados preliminares de la autopsia. El análisis que se obtenga será fundamental para saber el futuro procesal de Claudio Gabriel Barreleir.
2: Internacionales. Elecciones en Colombia. De la Espriella ya sacó más votos, pero habrá balotaje con Cepeda. El sucesor de Gustavo Petro se resolverá, por supuesto, el recuento de votos el próximo 21 de junio a través de un balotaje.
3: Policiales. Operativo policial permitió esclarecer un robo ocurrido en una vivienda. Ayer efectivos de la División Cuerpo de Operaciones Motorizadas, en el marco del operativo preventivo denominado LINCE, lograron esclarecer un robo ocurrido días atrás en la ciudad de Quitilipi, recuperando gran parte de los elementos sustraídos.
2: Deportes. Morón le ganó a Mitre por 3-1 y es el único líder de la zona de la Primera Nacional. El Gallito alcanzó los 28 puntos tras su segundo triunfo consecutivo.
3: Espectáculo. Gladys la Bomba Tucumana abandonó la casa de Gran Hermano y Sol regresó al reality. El último programa de mayo trajo muchas novedades en la casa más famosa del país, en Generación Dorada.
2: La temperatura actual en la ciudad de Resistencia es de 17 grados, con cielo parcialmente nublado. 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

0: 16 minutos en la República Argentina. Hoy es lunes, primero de junio del año 2026. La temperatura, resistencia, Nicolás.
1: Y hablamos de 15 grados, Gustavo. Un cielo bastante raro. La máxima para hoy de 22 grados, según lo que nos cuenta el Servicio Meteorológico Nacional.
0: Vamos a exteriores, vamos con Joaquín.
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0: Joaquín, buenos días.
3: ¿Qué tal, Gustavo? Muy buenos días para vos, para Nico, para Alfredo, para todo el equipo. ¿Cómo les va? Bueno,
0: Alfredo te va a escuchar desde la casa porque está con Nana.
3: Ah, bueno, entonces, con más razón el saludo y que se mejore pronto.
0: Ahí está. Bueno, ¿por dónde está Joaquín y con quién?
3: Bueno, estamos aquí fuera de la Cámara Tercera en lo criminal. Se hizo hoy la primera audiencia, ¿no es cierto?, por el caso de la joven Milagros Machuca. Esta joven de tan solo 23 años que tuvo un accidente, un siniestro vial, mejor dicho, en el 22 de marzo del año pasado. Finalmente, bueno, tras un poco más de un año, se dio aquí la primera audiencia preliminar y se han acercado familiares, amigos, obviamente también acompañados de su abogado, la querella, el señor Hernán Cordón. Y ha terminado hace unos minutos ya la primera audiencia y el pedido entonces de condena.
0: Sí, por supuesto, a ver, Agustín, te quiero preguntar algo. Tenemos información de que hubo un altercado, que hubo contacto físico entre el papá de Milagro y el doctor Pablo Vianello.
3: Sí, exactamente. Una vez que terminó la audiencia, la propuesta de ambas imputadas, estamos hablando de Carla Victoria Sanabria, Carla Ailén Soto Sandoval, si bien tienen distintos abogados, uno de ellos es el doctor Vianello, habían hecho el pedido de un juicio abreviado con una condena de 3 años en suspenso. Sí. Eso, por supuesto, no satisfacía, digamos, las expectativas de los familiares y su pedido de justicia y de una condena de la máxima, que es de 6 años. Terminada entonces la audiencia, finalmente se encontraron aquí en la vereda el padre Leonardo Machuca, padre de Milagros, con el doctor Vianello. Hubo ahí un altercado, un intercambio ahí en la propia vereda aquí de la Cámara de lo Criminal.
0: Bueno, ¿y eso quedó registrado por las cámaras de alerta urbana?
3: Sí, por supuesto. Está el video enviado. Aquí está el padre Leonardo Machuca. Sí. Si querés, podemos hablar directamente con él.
0: Vamos a hablar. A ver, Agustín, ¿qué pasó?
3: Leonardo, un minuto, por favor, estamos en vivo para alerta urbana. Estoy muy equivocado.
0: A ver.
4: Buenos días.
0: Hola, Leonardo. Hola, Leonardo.
4: A ver. Hola, ¿cómo está, don Olivelo?
0: Muy bien, Leonardo. Bueno, nosotros bien. Usted, me imagino que no, tenemos información de que hubo ahí un inconveniente, pero lo que importa, ¿ustedes no aceptaron un juicio abreviado propuesto por la defensa de las acusadas o de la acusada?
4: Sí, lamentablemente, don Vianello, nosotros vinimos temprano, sí. Nos encontramos con esta novedad, digamos. Que nosotros como familia estamos buscando un juicio oral y público, como se merece Mili, como se merece toda la familia. Sí. Nos encontramos donde la defensa, ¿sí?, ha peticionado a las autoridades judiciales, ha peticionado a la doctora Lorena Paduán y al fiscal Cáceres Olivera, ha peticionado justamente un juicio abreviado, lo que a nosotros nos parece incorrecto, digamos, porque... es inhumano, digamos, por catalogarlo así, porque nosotros como familia, si estamos buscando que ellos, las dos imputadas, tanto Carla Soto Sandoval, que manejaba la motocicleta, sí, y también en su manejo imprudente, sí, que ha llevado también a la muerte a mi hija Milagros, y a la señora Carla Victoria Sanabria, que sabemos que ha chocado y abandonado el lugar, ha abandonado, hizo un abandono de personas, trató de cambiarse de apariencia, fue a esconder el auto. Por eso, para nosotros, el pedido de la defensa es inhumano.
0: Leonardo, ¿ustedes quieren juicio y condena?
4: juicio oral, ¿sí?, y público, como nos merecemos, como todos los ciudadanos y como se merece Mili, ¿sí?, porque nosotros en sí defendemos los derechos de Mili, que ya no está. Pedimos juicio oral y público y la máxima condena, que son 6 años, tanto para Carla Victoria Sanabria como para Carla Ailén Soto Sandoval. Que
0: toda pena superior a 3 años, 4 años, es de cumplimiento efectivo. Ahora le pregunto, Leonardo, ¿quién es el abogado de la familia? ¿Quién es el abogado creyente en su representación?
4: Nuestro abogado creyente es el doctor Hernán Cordón, ¿sí? Que él ha tomado la causa luego de la renuncia del doctor Juan Arrojín, que él estuvo representando, ¿no?, en el primer momento.
0: Sí, bueno, ahora, primera audiencia, ¿cómo terminó la primera audiencia?
4: Y la primera audiencia, como yo le decía a los otros medios hoy, ¿sí?, he visto una cara de Carla Sanabria, soberbia, ¿sí?, autoritaria, en ningún momento con una cara de culpa, en ningún momento, no se olviden que yo soy docente y yo he tratado con, en estos 25 años de docencia, ¿sí?, he tratado con muchas personas, donde uno ve la cara de arrepentimiento. Pero en este caso yo no pude ver esa cara, yo pude ver una cara de como una persona que está por salir libre, de una persona como que no mató a nadie, como que no tiene culpabilidad. Lo mismo vi en la señorita Carla Soto Sandoval, que es la única que me miró a la cara, porque tanto Carla Victoria Sanabria en un momento ha dirigido...
0: Pero Carla, doctor, Leonardo, no sé si está bien o no, usted dígame que no es apropiado y yo... Me rectifico, retiro la pregunta, pero Carla Soto Sandoval fue su nuera, era la pareja de Milagros, ¿no es cierto?
4: Claro, sí, pero no te olvides, don Olivelo, que después de eso vinieron muchas cosas. Y Carla Soto Sandoval...
0: ¿Pero te pidió disculpa como papá? ¿Te pidió disculpa, Leonardo?
4: Nunca se acercó y pidió disculpa, nunca, ni a la mamá ni a mí. Y aparte, no nos olvidemos que el doctor Vianello, a través de la defensa, ha logrado que Carla Ailén Soto Sandoval hoy esté sentada acá en el banquillo de la acusada. Nosotros en ningún momento acusamos a ella. Sabíamos que, por sentido común, digamos, había una cierta culpabilidad, porque llevar a una persona a una velocidad en una moto sin casco, sabemos que hay una cierta culpabilidad. Pero claro, el doctor Vianello ha logrado llevar a Carla Soto Sandoval. Y por lo tanto yo le dije hoy acá en la vereda al doctor, que hablamos bien, digamos, en vivo, le digo, yo no tengo ningún problema, le digo, que vayan las dos, porque yo como papá, busco justicia por Mili. Y si yo vi, y lo vi al video en 3D, porque lo fui, me llamó la fiscal Rosana Soto en ese entonces, y vi el video en 3D, y veo la culpabilidad de Carla Soto Sandoval también, por lo tanto yo como papá, al buscar justicia... yo también pido los 6 años para Carla Soto Sandoval y para Carla Sanabria aún más, porque es la persona que chocó con el vehículo mayor porte en una esquina yendo a 55 kilómetros, que lo estableció el perito de parte que pusimos como querella.
0: Sí, bueno, a ver, ¿y esto continúa mañana, Leonardo?
4: El miércoles, don Olivelo, porque ahora pasamos un cuarto intermedio, el miércoles se va a saber la resolución, esperemos nosotros, porque lo primero que le dije a mi creyente, al doctor Hernán Cordón, es que nosotros no estamos de acuerdo con un juicio abreviado. Sí. Si esto sucede y esto se decide, nosotros vamos a apelar. Eso ya que cabe maduro, que nosotros vamos a apelar.
0: Bueno, pero para un juicio abreviado, digamos, su aceptación, su conformidad es, digamos, muy, muy, muy vinculante, ¿eh? Es muy vinculante. Ustedes tienen que estar de acuerdo para que eso suceda. Si ustedes no están de acuerdo... se va a hacer el juicio, que es lo que es lo más correcto, acá se tiene que hacer justicia.
4: Así es, don Olivelo. Bueno, yo le pido disculpas también acá en el aire a usted, porque usted me entenderá como papá, yo tuve mucha, por ahí hablamos siempre, digamos, cuando esto sucedió, yo tuve mucho diálogo con usted, y por ahí se nos cortó un poquito, usted tiene mucha noticia también para dar, pero yo le agradezco de corazón todo lo que usted hace por la ciudadanía, yo veo todo el informe que usted hace, cómo anda por este chico ahora que se perdió. Yo le felicito porque usted es un periodista que siempre nos dio la oportunidad y que por ahí tuvimos, sí, así cuando hablamos en el primer momento, ¿se acuerda que tuvimos con los peritos alguna discusión? Pero es sana, hay una sana discusión, digamos. Así que yo le agradezco como papá de Mili, que yo represento, sí, a Mili acá, sí.
0: Nosotros en la lo Cámara único que buscamos, Leonardo, la verdad, y que se haga justicia, nada más.
4: Así es, don Olivelo. Le felicito que siga su trabajo así, porque la ciudadanía lo necesita a usted, y lo necesita sano, y que trabaje siempre así como lo hace. Muchas gracias.
0: Muchas gracias, Leonardo. Muy amable, muy amable. Esperemos a justicia. Gracias, Joaquín.
3: Gracias, Gustavo. Hasta el próximo.
0: Bueno, el audio de Leonardo y Pablo Vianello, el video, ¿tiene audio? ¿Sí? Vamos a ver qué es lo que se decía. Cortito, brevemente.
5: Reflexión la hace en su casa, porque yo sé lo que me va a responder. Y bueno, entonces, pero ¿para qué me preguntas? Yo lo que quiero, justamente.
6: ¿Pero para qué me preguntas si voy a saber lo que te voy a responder?
5: Lo que quiero justamente.
6: Creo que es también.
5: Sí. Lo que quiero justamente que usted entre, entre en reflexión.
6: ¿Hablaste conmigo una vez y me diste la razón? ¿Puede ser o no?
5: Yo quiero que entre en reflexión.
6: ¿Hablaste conmigo?
5: Yo quiero que entre en reflexión.
6: ¿Vos me diste la razón o no?
5: Nunca te di la razón, doctor. Nunca te di la razón. Lo único que yo te dije es que había un crimen que lo quisieron hacer pasar como crimen perfecto. Esto no fue un crimen perfecto. Hay dos personas imputadas. Ahora yo lo encuentro a usted hablando afuera de tribunal con el doctor Cachi, que defiende a Carla Soto Sandoval. O sea, la estrategia ahora es, ¿sí?, lavarse la mano, buscar un juicio abreviado y que todos nos olvidemos del caso, y que Emily, que está allá en el cementerio bajo 3 metros de tierra, no olvidemos de ella, no olvidemos que era un ser de luz.
0: Ahí está, bueno, tremendo, tremendo los testimonios, el testimonio del papá, ¿eh? Recordemos que estamos escuchando y viendo y entrevistamos anteriormente a un papá que tiene su hija muerta, lamentablemente. 10:27 minutos en la República Argentina. Seguimos con hechos, con casos del dolor, seguimos con los padres del dolor. Está aquí en el estudio de Alerta Urbana la señora Silvina Espinosa. Ella es mamá de Nelson David Gusac. Podemos decir, Silvina, buenos días, bienvenida una vez más a Alerta Urbana. Si se puede arrimar bien al micrófono, le voy a agradecer. ¿Podemos decir que todavía Nelson no descansa en paz?
7: No, no, por supuesto que no. Hasta que yo no encuentre a mi bebé completo, todos sus huesitos, ¿no? Si nosotros ahora fuimos y volvimos a encontrar el resto de él.
0: Bueno, esto pasó el sábado a partir de las 13 y en exclusiva, Alerta Urbana fue el único medio que estuvo primero ahí y con Julio Vareiro recorrieron ese campo y volvieron a encontrar restos. ¿Son restos humanos? ¿Son los restos de Nelson? ¿A qué distancia de los otros restos que sí son de Nelson se presume? Porque todo es materia de pericia y todavía, dicho sea de paso, no fueron citadas ni usted ni los hermanos de Nelson para hacer una extracción y prueba de ADN. ¿Usted tiene certeza que los nuevos restos que fueron encontrados son de Nelson, Silvina?
7: Sí, porque donde estaba abajo del árbol donde que supuestamente mi hijo se colgó, ahí se encontró los dientes que le faltaban a él, encontró a su hermana, y después donde estaba la cabecita de él, que es su periodista, vio que es imposible de que ellos no hayan podido ver eso, encontramos otra parte de su
0: huesito también. Sí, lo quiero a Julio al aire.
7: Y después, estando el aperito, mi otro hijo más chico dio la vueltita ahí nomás, una ramita, y arriba de todo estaba otro que aparentemente es en la parte donde...
0: Sigue. ¿Sabes lo que estoy pidiendo? Bueno, se lo pido al aire. Quiero que llamen a la abogada de la familia, a la abogada de la señora. A la abogada de la familia.
7: Como ustedes dicen, nosotros ese día yo llegué a las 1, sobre que llegué yo a pedirle permiso al señor para entrar por nosotros. Un día antes ya habíamos ido con mi hijo a pedirle el permiso al dueño. Yo había entrado y mis nenes quedaron afuera. Entré a pedir permiso y en eso ya llegó su periodista.
0: Sí.
7: Él me acompañó, incluso nos perdimos en el monte. Tuvimos que volver para atrás porque no conocíamos el lugar y mi hija había entrado por otro lugar. Sí. Cuando nosotros llegamos, ya ellos estaban en el lugar, mi hija, mi yerno, otro conocido de nosotros, y ya habían encontrado sus dientecitos.
0: Sí, claro, recién cuando Silvina dijo nos habíamos perdido en el monte, ella se sonrió, yo también le devolví la sonrisa, no que me quedo riendo porque se hayan perdido en el monte. Hay que aclarar muchas cosas porque si no hay estúpidos del otro lado que después tergiversan todo.
7: Sí.
0: Yo cuando Julio me dice, Gustavo, le digo, ya llamá al 911, ya. Ahí tiene que bajar gabinete científico, ya. Bueno, me dice Julio, ya llamé, y Julio justamente tenía otro compromiso, quedó un rato más, pero más tarde, entiendo yo, llegó la policía, llegó gabinete científico, estuvo el móvil tanatológico, que eso sí, yo ya lo vi en una nota de Norte Grande, ahí ya lo vi al notero, al flaco que anda siempre por ahí, discúlpeme que lo diga, chico. A Juan, estaba Juan ya ahí, y ya vimos el móvil tanatológico y todo eso, fue un poco más tarde. ¿Lo tenemos, Julio?
7: Fue demasiado tarde porque nosotros llegamos, yo llegué a las 1, Mientras que, bueno, dimos una vuelta hasta que encontramos el lugar, llegamos con los periodistas, fuimos y ya mi hija estaba ahí, como digo, estaban ellos buscando donde él cayó, ahí es que se encontró todo. Y es una, es como, digamos, como el, para explicarte, es como el lugar de que estamos nosotros ahora acá, es el lugar donde se encontró el, los huesitos, no es lejos, es como un lugarcito, así que vos te das
0: pero,
7: vuelta
0: pero,
7: acá.
0: Pero yo pregunto, si encuentran un cuerpo, los restos de un cuerpo, van, secuestran, al otro día va la familia, encuentra la cabeza, van, secuestran, al otro día se hace nuevo recorrido, secuestran, pasa, ¿cuánto pasó del último allanamiento que se hizo ese campo, la última contratación y se secuestraron restos, antes que ustedes vayan el sábado? ¿Un mes? Más o menos.
7: Menos, 15 días,
0: 10 días, así haya sido 3 días. Ustedes vuelven y vuelven a encontrar restos.
7: Es como una novela de terror. ¿Por qué te digo? Porque el 24 encuentran, y yo me entero, como yo te había comentado, me viene un chico, Santi, y me dice, señora, le encontraron a Nelson muerto. No, híjole. Entonces en eso yo llamo a mi abogada y me dice, yo no sé nada. Entonces ella me dice, corto y llamo, averiguo. Me dice, llamale a Marisa, me dice, porque aparentemente es Nelson.
0: Sí, porque a mí Julio me dice, acá ya le están llamando a la abogada. Espera un ratito, Julio Vareiro. Julio.
8: Hola, hola, ahí está, Gustavo.
0: Sí, bueno, Julio, estamos acá con la mamá de Nelson, David Guzá, estamos acá con la señora Silvina Espinosa. Y bueno.
8: Saludo para Silvina, un placer haber acompañado este fin de semana, este sábado, en la búsqueda ahí en este terreno del ex campo de tiro, en donde estuvimos participando desde las 13 horas hacia 17, sí. Estuvimos en el lugar acompañándole. Sí,
0: y encontraron nuevos restos que son humanos, ahora hay que establecer si son de Nelson, y si no son de Nelson, que hacen muy cerca de donde estaban los restos de Nelson, porque eso también hay que preguntarse si es que sucede así. Pero bueno, recordemos que me avisaste, te digo, llamar inmediatamente al 911, cuando vos ya te retiraste por otros compromisos, Julio, ¿no había llegado nadie todavía?
8: Había llegado efectivo de la comisaría Quinta, se hicieron presentes en el lugar 3 efectivos policiales primero, un masculino y 2 femeninos, fueron hacia el lugar donde estaba Silvina con los familiares, y después a la hora llegó el comisario principal, el jefe de la comisaría Quinta, Marín, quien también se hizo presente en el lugar. Sí. Cuando yo me retiré todavía no llegaba gabinete científico, sí, que eran a lo que estaban esperando para poder ingresar y bueno y retirar esta parte de restos óseos. Aclaremos algo, que en el lugar no había tampoco restos de animales muertos en la zona, y yo dialogué con el propietario del campo y me dice, animales en estos sectores no hay, para decir que son huesos de algunos animales.
0: ¿Tenemos el nombre, tenemos el teléfono del dueño del campo, Julio?
8: Sí, tengo el apellido del dueño del campo, bueno. Mario Bravo se llama el dueño del campo.
0: El número pásaselo a la producción, lo vamos a llamar.
8: Bien, perfecto, ahí ya lo estoy pasando.
0: Sí.
8: A ver, estamos
0: No, bueno, sí, bueno, ahí. Bueno, Silvina, mientras Julio pasa el número de la producción, usted está viviendo, como dicen acá los comentarios, Nicolás, esa mamá está viviendo una novela de terror. Usted lo está encontrando a su hijo por partes.
1: El término es qué calvario. Que está pasando la madre de Nelson Guzac, dice el comentario.
0: Y recordemos que todo esto comienza porque Silvina se une con María, la mamá de Axel. Y ahí sí. Silvina dice, yo también voy a hacer un rastrillaje.
7: Sí.
0: Y me acuerdo que me mandaron medios del interior, me dicen, mirá, nos está escribiendo esta señora por usted. Es verdad que era, sí, es la señora Silvina Espinosa, la mamá de Nelson. Ah, bueno, Gustavo, pero estamos lejos, nosotros no vamos a poder ir. No hay ningún problema, ningún problema. Yo termino de hacer la cobertura de la pegatina de la familia de Axel por la plaza y cerca de la residencia, y automáticamente me llega Julio, porque yo había tenido un problema con el audio, y le digo, Julio, le digo, necesito que vos esta tarde me cubras con ningún problema, me dijo Julio, y ahí sí. Estuvo con usted caminando.
7: Él el primero que estuvo, sí, exactamente.
0: Bueno, Julio, a ver, ¿ya pasaste?
8: Sí, ahí acabo de pasar el contacto, bueno, de Mario Bravo, es el propietario del campo. Bueno, él me decía que en esos lugares es totalmente donde no se puede haber animales porque no hay animales, sí, en el
0: sector. La versión policial es que encuentran los primeros restos de Nelson porque un cazador estaba siguiendo un carpincho. Y ahí encuentran los restos.
7: Bueno, yo hablé con el dueño del campo, el hermano, porque hay dos hermanos son que están en el campo. Está primero el señor que donde nosotros fuimos ahora, y al lado está el otro hermano del hombre. Nosotros hablamos con el otro, que hoy tiene su pareja. fuimos con mi hija el viernes a hablar con el señor, dijo, sí, no hay ningún problema, pase y avísele a mi hermano nomás, entonces yo ese día llego y me voy ahí. Hablamos con el hermano nosotros del señor este, nosotros queríamos saber porque había tantas versiones, que uno andaba mariscando, que otro había dicho que andaba cazando carpincho, que bueno, había muchos comentarios nosotros, entonces yo le dije, a mí me gustaría que ustedes me digan cómo fue, le digo, si ustedes saben. Y la señora me entendió y me dice, no fue nada de eso, me dice, sino acá hay un vecino, un señor, que él suelta un animal, me dice, porque antes nosotros le dábamos permiso acá a atar el caballo, pero yo tengo sembrado. Entonces el señor nos pidió permiso para que suelte ahí en el monte ese. Entonces nosotros le damos permiso y el señor se andaba buscando su caballo.
0: Ahí está.
7: Y ahí fue.
0: Bueno, a ver, ¿pudimos lograr con la comunicación con la abogada? Ah, la abogada no nos contesta. Bueno, y bueno, ahí sí podemos hablar con el señor Bravo. Está, lo estamos llamando. Ahí lo vamos a llamar al señor Bravo, al propietario del campo, porque queremos saber algunos que otros pormenores. Bueno, a ver si la justicia se digna a citarla y extraerle el ADN a usted o a sus hijos, con usted más que suficiente, y establecer si estos restos, independientemente de que se encontró el crucifijo, el DNI, la ropa, su hija, hermana de Nelson, reconoció la dentadura. Ahora se encontraron, discúlpeme que sea tan crudo en decirlo, más dientes que serían de Nelson, porque están ahí en la proximidad. No sé qué está esperando la justicia para llamarle, decirle, señora, le vamos a traer sangre, vamos a hacer la prueba de ADN y vamos a establecer científicamente y legalmente, para que quede incorporado en la causa por la desaparición de Nelson, que es Nelson.
7: Sí,
0: ¿todavía
7: sí.
0: no la llaman?
7: Como puede ver ahí cuando estuvo su periodista, yo cuando llegué, la verdad que para mí fue muy doloroso estar en ese lugar donde estaba mi hijo, ¿no?, colgado. Fue muy duro para mí, llegué con mucha bronca, mucha impotencia, porque como digo, yo ya no sé si tengo ganas ya de llorar, porque ya no sé cómo tomar esta situación que me está tocando a mí vivir. Cuando llego y mi hija me muestra los dientecitos de mi hijo y partes, que todavía fue filmada por su periodista. Estos dos señores que estuvieron en, porque encima me toca el mismo fiscal que le tocó a la mamá de Axel, cuando yo me voy ese día...
0: Estamos hablando del fiscal Santos.
7: Sí, cuando yo me fui ese día a la fiscalía, estaba yo y después entró la mamá de Axel, nos saludamos. Ahí después él me atendió a mí y todavía ni siquiera leyó el caso de mi hijo.
0: Eso le dijo a usted.
7: Sí.
0: Usted me lo había comentado cuando yo de la casa de Axel la llevé a su casa, que el doctor Santos le dijo, y me va a tener que tener paciencia, no sé cómo le dijo, porque yo todavía el expediente no leí.
7: No, me dijo que tiene que palparse del tema, porque ellos trabajan distinto de la otra fiscalía, me preguntó cómo se manejaron la otra fiscalía, como siempre, tenía que repetir todos los mismos.
0: Mamita querida, si el fiscal Santos trabaja distinto a la otra fiscalía. Estamos en comunicación con Mario Bravo, dueño del campo donde se encontraron los restos de Nelson David Cusack. Señor Mario Bravo, muy buenos días. Gustavo Olivelo.
9: Sí, buen día. Buen día, señor.
0: Lo saluda. Está aquí la mamá de Nelson Cusack, la señora Silvina Espinosa, si la quiere saludar.
9: Sí, del chico ese, sí. Sí.
0: Bueno, cuéntenos, ¿quién encuentra por primera vez los restos de Nelson en ese campo y cómo fue?
9: Y esos encontraron acá unos vecinos, unos tal Jiménez.
0: Sí.
9: Ellos encontraron. Pero yo después lejos, recién yo me enteré porque no... es campo de mi hermano, pero está pegadito al mío, ¿vio?
0: Sí.
9: Y ellos encontraron, pero ahí yo ya no sé más nada, ya no sé sí. qué si cómo lo encontraron, si encontraron ya...
0: Sí. En ese campo, ¿sí? En ese campo, el campo de pastura, ¿hay animales? ¿Qué tipo de animales
9: sí,
0: hay?
9: Había animales, pero ahora no hay porque está todo abierto, no sí. No dejan el alambre la gente,
0: sí,
9: roban
0: no,
9: todo.
0: Claro, no está perimetrado, no tiene alambrado perimetral.
9: No, señor, sí. No.
0: Está, le hago una pregunta,
9: está todo abierto.
0: Sí, le hago una pregunta, don Mario. Porque sí. Nelson trabajaba en un campo, en Campo Rossi, jurisdicción de Puerto Tirol. Le pregunto, ¿usted alguna vez lo vio a Nelson en el campo de su hermano, en su campo, no. En las inmediaciones?
9: No, nunca, señor, no lo conocí tampoco, no lo conocí personalmente, no lo conocí.
0: O sea, ¿nunca lo vio por ahí?
9: No, nunca.
0: ¿Algún comentario, sí. algo?
9: Pero no, señor, nada, señor, por acá, nada. Nada, señor.
0: Sí. Le pregunta sí. a su hermano, ¿cómo se llama su hermano?
9: Oscar.
0: Oscar Bravo. Al señor Oscar sí. Bravo, ¿lo citaron a declarar? ¿Tiene conocimiento de eso? ¿Su hermano le dijo?
9: Me llamó. No sabría decirle. Ah. No sabría decirle. Ah.
0: Bueno, ¿algo más que quiera agregar, don Mario?
9: Y no, eso nomás, yo, eso nomás es lo que, lo único que puedo agregar es eso nomás, nada más, eso nomás.
0: Muchas gracias. Sí. Que tenga un buen día. Gracias a usted. Hasta luego. Bueno, vamos a ver cómo sigue esto, Silvina, y esperemos que la cite la justicia, esperemos que el fiscal Santo ahora se digne. A ver, ¿cómo?
7: La abogada.
0: ¿Cómo es el nombre?
7: Gabriela Bertoya.
0: Estamos en comunicación con la doctora Gabriela Bertoya, abogada por la querella, por la desaparición de Nelson David Guzab, abogada querellante en representación de Silvina Espinosa. Doctora, ¿cómo le va? Buenos días, Gustavo Olivelo la saluda y bueno, está aquí presente en el estudio la mamá de Nelson. ¿Hola?
10: Hola, buen día.
0: Hola, sí, doctora Bertoya, le reitero, Gustavo Olivelo la saluda, sí. Buenos días y está aquí en el estudio Silvina, mamá de Nelson.
10: Sí, bueno, ¿qué tal? Buen día a todos.
0: Yo le digo la verdad, doctora, no me dejo de sorprender que después de tres, no sé si decirlo, allanamiento, contrataciones, rastrillaje y secuestro de los restos de Axel, se siguen encontrando cosas.
10: Se siguen encontrando cosas de Nelson, sí, lamentablemente sí. Tuvimos lo que es ya el resultado de la autopsia y de la reconstrucción de todos los huesos que se recolectó del resto de los rastrillajes y bueno, había un faltante. Solicité a la Fiscalía número 3 de Resistencia que ordenen un rastrillaje para dar ya y poder terminar de reconstruir el cuerpo, y hasta el momento no tuvimos respuesta. ¿Por qué? Porque se había determinado la incompetencia de la Fiscalía número 3 y se había remitido la causa a la Fiscalía de Derechos Humanos.
0: Ahora, hagamos un punto ahí. Sí. Doctora Bertoya, ¿por qué interviene la Fiscalía Especial de Derechos Humanos?
10: La Fiscalía de Derechos Humanos interviene porque se presumía que podría haber, se sospechaba, ¿no?, que había responsabilidad personal policial en la desaparición de Nelson, porque justamente dentro del expediente se tomó declaración testimonial a personal policial y demás cuestiones. Entonces, ante la sospecha de que podría estar involucrada la policía, se remitía la causa a la Fiscalía de Derechos Humanos.
0: Sí, ¿podría estar involucrada o está involucrada?
10: No, por el momento tenemos que decir que podría estar involucrado porque solamente tuvimos la declaración, como lo dije anteriormente, de un solo personal policial.
0: Sí. ¿Qué pasó con el teléfono de Nelson?
10: El teléfono de Nelson se encuentra secuestrado en la Fiscalía número 3 y no se pudo hacer demasiadas pericias. ¿Por qué? Porque el mismo estaba reseteado. Si bien se hizo una pericia por parte del Poder Judicial, el área científica del Poder Judicial, pero no precisamente por el área de ciberdelito de la Policía del Chaco, porque justamente no podían ellos peritarlo. Así que bueno, lo que vamos a proponer ahora es que sea peritado por Gendarmería.
0: ¿Pero por qué no podían? ¿No podían porque se inhibieron? ¿No podían porque no tenían el equipo? ¿O no podían porque no tenían el conocimiento para hacerlo?
10: Cuando yo solicito a la Fiscalía consideró que no era necesario. Eso me contestó.
0: A ver, usted me está diciendo, ¿la Fiscalía número 3?
10: La Fiscalía número 3, cuando yo solicito...
0: ¿A cargo de la doctora Soto?
10: A cargo de la doctora Soto.
0: O cuando sea, yo la doctora Soto estableció que el teléfono que apareció tres meses después, que pertenece a Nelson, ¿no era necesario que lo periten?
10: Que no era necesario que lo perite el área de ciberdelito de la Policía del Chaco, que con la pericia que hizo el Gabinete Científico del Poder Judicial, era necesario. ¿Qué es lo que dijo la licenciada? Que el teléfono está reseteado y que no se puede peritar. O sea, respuesta del no pudimos obtener nada de esa pericia.
0: ¿Se estableció en qué condiciones apareció el teléfono de Nelson?
10: ¿Cómo?
0: ¿Se estableció, está probado en el expediente en qué condiciones, bajo qué circunstancias apareció el teléfono de Nelson tres meses después?
10: Exactamente, está todo acreditado en el expediente.
0: ¿Cómo fue?
10: Que lo secuestraron cuando detienen a determinada persona y que quedó en poder de los llaveros de la comisaría.
0: Ah, y nadie se enteró que estaban buscando a Nelson y no lo entregaron, lo hicieron tres meses después.
10: Hasta que lo solicitamos.
0: Sí, reseteado.
10: Y se encontró reseteado.
7: Y en manos de la policía.
10: Claro, estaba en manos de la policía. Sí.
0: Bueno, ahora usted qué va a solicitar, va a reiterar la solicitud de las pericias.
10: No, justamente acabo de ingresar al expediente y la Fiscalía de Derechos Humanos también se declara incompetente.
7: Ay, no.
10: Por ende, no
0: tenemos... ¿Se están enterando ahora?
10: Sí, se están enterando ahora.
0: ¿Se están enterando en vivo?
10: Sí.
0: Que
10: sí,
0: el doctor Enrique... Aguárdeme un momentito. Último momento, la doctora. Aguárdeme un ratito, doctora.
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0: 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La doctora Gabriela Bertoya, abogada de la familia de Nelson Cusack, acaba de decir, en presencia de la mamá de Nelson, la señora Silvina Espinosa, que el doctor Enrique Luciano Santos acaba de declarar incompetente en esta causa. ¿Los fundamentos, doctora?
10: Hasta el momento no pude, porque como estoy en llamada, no pude analizar bien los fundamentos, pero sí rechaza la competencia de la Fiscalía para intervenir en la presente causa, en razón de la materia no encuadrar en los derechos denunciados de ninguno de los supuestos contemplados en el artículo 23 de la Ley Orgánica del Ministerio Público.
0: ¿Qué esto significa solamente... eso? ¿Que no están sospechados ni estarán sospechados policías por la desaparición de Nelson?
10: Totalmente.
0: ¿Es así?
10: En el caso de... Exactamente.
0: O sea, el doctor Enrique... Luciano Santos estableció que es incompetente porque en esta causa no hay policías implicados ni hay sospecha de que policías estén implicados.
10: Exactamente, ahora lo que tenemos que esperar es que decida el procurador general quién va a continuar con esta causa, quién va a continuar con la investigación.
0: Bueno, el procurador general, el doctor Jorge Cantero, está muy contradictorio respecto a lo que sospecha el fiscal, porque en propia conferencia hasta podemos decir que hay hasta contradicciones en los actores de la justicia. Por un lado, el fiscal especial competente en la materia dice no hay policías involucrados. El procurador general acepta que primero se aparte el fiscal, intervenga la fiscalía de turno, y estoy hablando del caso Axel, y después nuevamente cuando se conforma un nuevo equipo, sí, ahora que intervenga el fiscal especial de derechos humanos, porque yo sospecho o entiendo que hay policías involucrados. Uno no sabe en manos de quiénes estamos, ¿eh?
10: Exactamente, y por eso seguimos sin respuesta, porque yo necesito que se lleven adelante diligencias, que se tomen declaración testimonial, que se revisen pericias, y no tengo a quién solicitar actualmente.
0: ¿Que se va a sortear una nueva fiscalía o vuelve al ámbito de la fiscalía la doctora Soto?
10: Vuelve a la fiscalía, a cargo de la fiscalía número 3 de resistencia de la doctora
0: Soto. Y mientras tanto, de ida y vuelta de expediente, de competencia e incompetencia, se siguen encontrando con la doctora Nelson.
10: Y no queda opción que sea la familia quien vaya a recolectar o a investigar o a buscar.
0: Acá hay que comenzar a denunciar a algunos actores de la justicia porque parece ser que nos toman el pelo.
7: Aparte, esa fiscal nunca hizo nada bueno, abogada, porque recuerda que yo era la que...
0: Es la misma fiscal del caso de Luis Benítez.
7: Yo me iba continuamente a como decirle, a romperle los quinotos y creo que me atendió dos veces y después siempre mandaba al secretario. E incluso la última vez que yo me fui, salió el secretario, me atendió y me dijo que hacía dos meses que estaban buscando...
0: Barreto,
7: exactamente. Dos meses que estaban esperando para entregarle la citación a Santi. Y le digo, ¿me estás cachando? Si Santi anda todos los días en el barrio y todos los días está en su casa. Le digo, ¿cómo me decís? Le digo, ¿para qué está la policía? ¿Y cómo la policía cuando le quiere encontrar y cagarlo a palo, perdona la palabra, cagarlo a palo y amenazarlo que no hable de Nelson, ellos lo encuentran? Entonces, ¿en qué me están hablando? Yo tengo, entonces que se renuncien toda esta manga de zánganos que están sentados ganando plata, porque es lo que están haciendo.
0: Usted me está diciendo que el principal testigo por la desaparición de Nelson David Guzmán todavía no prestó declaración testimonial al expediente.
7: Lo llevaron, pero tenían que volverlo a llamar y yo le entregué la citación. Fue una semana.
0: ¿Usted está haciendo de estafeta a la justicia?
7: Exactamente, así es. Yo le tuve que entregar la citación a Santi.
0: ¿Están escuchando todo lo que está pasando? ¿Están escuchando todo lo que está pasando con un sector de la justicia? Por Dios. Doctora, le queremos agradecer el contacto, muy amable.
10: Estamos, muchas gracias, hasta luego.
0: Hasta luego. Silvina, lo único que nos queda decir es que siga contando con nosotros. Acá siempre va a tener un lugar y siempre que podamos vamos a estar acompañándola en todo lo que usted haga fuera de estudios.
7: Quiero mostrar algo. Si me permite.
0: Muestre lo que quiera.
7: ¿Nosotros por qué acusamos a la policía? No porque yo tenga ganas de acusar a la policía, sino porque la policía de un principio jugó chueca. Y usted es testigo. Del celular, la primer marcha que hicimos fue usted que me hizo el reportaje en el tiro. Recuerda que yo le dije que la séptima tenía el celular y usted le llamó al señor, entre comillas, jefe de policía, o no sé cómo se llama, el flaquito ese, Y usted mismo en vivo le llamó y le dijo, ¿por qué no buscan a Nelson Usac? ¿Por qué no busca el teléfono si tiene la séptima? Y él le dijo, ah, sí sé, voy a averiguar. Y usted todavía incluso, perdón, por ahí no me sé expresar, le dijo,
0: dígalo como quiera.
7: Le dijo, pero ¿para qué están los perros? ¿Para qué están los drones? ¿Por qué no lo buscan a este chico? Y encima la séptima tiene el celular. Pasó 3 meses y él me llamó en la quinta y le digo, ¿pero por qué no buscan el celular? Si yo siempre estoy pidiendo que busquen el celular de mi hijo. Y me dijo, ¿qué celular me estás hablando? ¿Y de qué detenido me estás hablando? Le digo, ¿pero me estás cachando? ¿De qué mierda me estás hablando? Le digo, a mí me agarró una re bronca. Le digo, hay 3 chicos de que fueron detenidos ese día y ese día le sacaron el celular a mi hijo y ese día le cagaron a palo a mi hijo. Le digo, entonces, ¿qué me estás hablando? ¿De qué mierda están averiguando ustedes? Le dije. Y me dijo, ay, fíjate, le dice a otro flaquito, fíjate a ver si están las cámaras, a ver si ese... No, le digo, él no fue detenido, pero ese día fue la última vez que lo vieron a mi hijo. ¿Y por qué no buscan el celular? Y hasta que yo no puse a mi abogada, el celular no apareció. Entonces, ¿cómo mierda no quieren que yo sospeche de la policía? Yo estoy haciendo investigación con otra persona. ¿Qué pasó con mi hijo? Y hay testigos de que a mi hijo lo alzaron en una camioneta blanca, lo tiraron como un chancho en una camioneta. Yo voy a salir a buscar el
0: ¿cuándo?
7: Yo voy a investigar esos días que mi hijo desapareció.
0: Posteriormente a la detención de esos dos amigos en ese supuesto desorden, en donde desaparece el celular de Nelson.
7: Sí, sí.
0: Posteriormente.
7: Esos días. No voy a decir fecha de nada para
0: no,
7: que
0: está eso bien, no lo presérvelo, dígalo a su abogada.
7: Nosotros estamos todos en eso, pero nosotros vamos a averiguar, no con la policía. Yo incluso ayer me saqué, porque cuando llegan estas dos mujeres y el otro policía, al otro policía lo conozco porque fue el que estuvo en el primer allanamiento de lo que encontraron de mi hijo, llegó prepotente, a ver dónde están. Y le dije, yo me paré y le digo, bajá un cambio porque respetá al dolor de la familia que estamos juntando los restos de mi hijo, estamos haciendo el trabajo que ustedes jamás hicieron, le dije. Incluso después me agarré también con el jefe que llegó después, y le dije, ustedes tienen toda la culpa porque ustedes no lo buscaron a mi hijo, ustedes son los que mataron a mi hijo, ustedes no es la séptima, porque yo estoy seguro que tanto la quinta y la séptima tienen mucha cola que le pisen, muchísimas colas, y como yo dije, no voy a parar y no le tengo miedo a la policía, así como mataron a mi hijo, acá estoy sola y voy a salir a la calle sola, y si me tienen que matar, que me maten así como mataron a mi hijo, porque ellos mataron a mi hijo. Esta foto nosotros nunca le dimos como familia a la policía, a los investigadores, nunca. Y siempre fue lo que yo reclamé. ¿Quién dio esta foto? Mi hijo nunca estuvo así.
0: ¿Esa remera reconoce el fondo?
7: No. No reconozco el fondo. No se reconoce esta chomba porque yo le lavaba la ropa a mi hijo.
0: ¿Ese es el crucifijo que tenía su hijo que se encontró?
7: El que se encontró ahora, sí. Pero esta foto nunca le dimos a la familia. Y acá está
0: ahí ¿usted tiene el crucifijo ahí?
7: No. Este es otro que él me había dejado porque se lo había cortado.
0: Ah.
7: Acá está el rosario, ¿cómo lo encuentran?
0: Sí.
7: Ayer, cuando estábamos con mi hijo juntando los restos de él, había llegado la científica, estaba el jefe de policía, estaba el señor el otro policía, y empezamos a comentar que en el primer allanamiento se encontró el cuerpo, pero no se había encontrado el crucifijo. El hombre, uno de los policías me dice, no, si cuando nosotros hacíamos los primeros restos de tu hijo tenía un crucifijo, aparentemente era un crucifijo. No, le digo, no, era el cuerpo nomás que lo... No, me dice, tenía un crucifijo.
0: ¿Y ese no, que se encontró después? ¿El que encontraron ustedes?
7: Y eso es lo que nosotros estuvimos discutiendo, le digo, no, porque...
0: Pero la causa está secuestrada, un crucifijo y después otro más que se encontró.
7: No, los dos juntos. Por eso yo le discutí a él que no, cuando alzaron el cuerpo... Nosotros no vimos, porque nosotros no nos llamaron para identificar. Él me discutía que ese día se hace un crucifijo. No, le digo, pero los dos crucifijos se encontraron juntos en el tercer allanamiento, el tercer búsqueda. En la primera búsqueda, ellos encuentran parte de mi hijo. El sábado van mis otros hijos, que en ningún momento pusieron valla, no pusieron nada a cubrir el cuerpo de mi hijo, donde estaba mi hijo. Van y encuentran su cabecita y parte de su vértebra y una chomba, pedazo de una chomba.
0: ¿No es esa chomba que está ahí?
7: No, la verdad que no sé por qué mi hijo eso fueron a identificar, creo que no. Bueno, después hacen el segundo de la búsqueda de ellos, vamos a decir, porque la primera hicieron que levantaron el cuerpo, en la segunda no encuentran nada de mi hijo. Dice que habían encontrado cosas, pero no era de Nelson. En la tercera es que encuentran este rosario.
0: ¿Qué cosa encontraron?
7: Este rosario, así como estará, así lo encuentran, y encuentran un calzoncillo de él, que yo lo identifiqué porque, como digo, yo le lavaba la ropa a mi hijo, y un parte del brazo, un brazo, que eran los huesitos, que yo no lo puse acá porque me duele demasiado verlo, y la parte del bracito. Sí. Y él me discutía que no era, digo, bueno. Sí, porque yo sé lo que estoy viendo y voy siguiendo el caso de primera mano.
0: Vamos a ver cómo sigue todo esto, Silvina, y ya salga, cuente con nosotros.
7: Por eso, nosotros esta foto no la identificamos, y ese fue otra que nosotros preguntamos y nos dijeron que no, que la escanearon, que no sé, que... Pero esa foto, le digo, por eso yo pedí que saquen esa foto, porque esa no es la foto de mi hijo. Este es mi hijo. Este es mi hijo.
0: ¿Usted quiere que se publique esa foto?
7: Esa sonrisa era mi hijo, no ese que me muestran. Y andás a ver si ellos ya ahí no lo tenían golpeando, porque yo hoy en día digo, ellos me lo mataron a golpe, vaya a saber. Es otro chico Axel.
0: Muchas gracias. Muy amable.
7: Acá tengo todas las denuncias. Todas las denuncias para que vean. Yo hice fotocopia. Están todas las denuncias, ¿eh? Y en todo yo pido el teléfono de mi hijo. No me digan que ellos no sabían del teléfono, porque del primer denuncia yo pedí por el teléfono de mi hijo, y en la primer marcha, que usted ha de tener la grabación, yo pedí el teléfono de mi hijo, y que no me venga a decir este jefe supuestamente de policía que él no sabía del teléfono. Es mentira. Ellos sabían dónde estaba el teléfono, porque no me va a decir que no era viral lo de mi hijo. También yo no tenía mucha gente, pero ustedes siempre estuvieron presentes. Del primera vez que yo dije del teléfono de mi hijo, todos sabían. Él es el único, perdona la palabra, el único pelotudo que no sabía, que si le queda grande el uniforme, que se lo saque y que se tire y que no siga manchando a la policía. Porque gente como esa son una mugre que están para encubrir. No, nosotros, la policía, tenemos para defender a nuestros hijos, no para que nos sigan matando a nuestros hijos. ¿Cuánto más hijos tienen que morir para que limpien la mugre de la policía? ¿Eh? Yo, como le dije a él, yo tengo familia policía. Tengo sobrino, tengo tíos que son policías. ¿Eh? Pero acá en el Chaco están ensuciando el uniforme de la policía. Eso es lo que yo quiero decir.
0: Gracias, Silvina. Quedó más que claro. Pausa y ya volvemos. ¿Qué tenemos? Sí, pero pausa, ¿no?
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1: Noticias locales.
2: Refuerzan los controles en el río Paraná para proteger al surubí. En esta sección del río Paraná, que linda con Chaco y Corrientes, se encuentra atravesando un cardumen de surubí y, bueno, las autoridades provinciales de ambas provincias han determinado la veda extraordinaria para proteger a la especie.
1: Nacionales.
3: El gobierno nacional presentó los lineamientos de la política nuclear 2026 con una iniciativa que busca reorganizar el sector, definir objetivos estratégicos y potenciar el desarrollo de una de las áreas tecnológicas más importantes del país.
1: Internacionales.
2: Brasil, alarma sanitaria por 2 casos sospechosos de ébola. 2 hombres con síntomas compatibles con el ébola se encuentran en aislamiento preventivo en San Pablo y Río de Janeiro, en momentos en que preocupa la propagación de un mortal brote de virus en África Central, anunciaron este domingo autoridades sanitarias del país carioca.
1: Policiales.
3: Volvieron los robos de medidores. Intentó huir de la policía en Villa Elisa, pero lo atraparon. Un hombre de 36 años fue demorado esta madrugada en Villa Elisa, en la zona sur de Resistencia, tras intentar huir al notar la presencia policial luego de haber robado 2 medidores de agua.
1: Deportes.
2: Comienza el sueño mundialista. La selección viajó a Estados Unidos. Durante la madrugada del domingo, una parte de la delegación viajó con destino a la ciudad de Kansas. La selección argentina está en viaje rumbo a Estados Unidos de cara a la preparación final para jugar el Mundial. En la madrugada llegó el grueso de la delegación, que se subió a un avión para llevar a los campeones del mundo a la ciudad de Kansas.
1: Espectáculo.
3: Flema llega a Resistencia y quedan pocos días para conseguir entradas promocionales. La legendaria banda de punk rock Flema volverá a presentarse en Resistencia el próximo sábado 14 de junio en un show que marcará el cierre de una extensa gira internacional que actualmente recorre Europa y distintos países de América Latina.
2: La temperatura actual en la ciudad de Resistencia, 16 grados con cielo

0: 12 minutos en la República Argentina. Encuesta al aire en Alerta Urbana. Me dijeron, Gustavo, ¿te animás a hacer esta encuesta? ¿Qué? Yo me animo. Pero, ¿sabes qué? Yo me animo hasta contra el lobizón, me animo.
1: ¡Epa!
0: Con una mano atada y un ojo vendado. Y en ojota. De espalda, en el barro. ¿Qué más quieres?
1: Rambo, por otro lado tuyo.
0: ¿Quién es Rambo?
1: Está muy bien. Encuesta.
0: ¿Quién gobierna el Chaco en el 2028?
1: ¿Quién gobierna? Okay.
0: En Chaco en el 2028.
1: ¿No das opciones? ¿Tenés hasta
0: sí,
1: cuatro?
0: Sí, sí, sí. Ahí vale. Vamos con la primera. ¿Estamos? Leandro Esdero. ¿Estamos? El socio político de Lucena, Jorge Milton Capitanich. ¿Estamos? Un libertario, pongan. Y acá me dijeron, ¿te animás? Por supuesto que no animo. Gustavo Olivelo. ¿Estamos? Listo, encuesta al aire. 11, 13 minutos. Vamos a exteriores con Joaquín Martínez, dale.
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0: Joaquín. Joaquín.
4: Hola.
0: Sí, hola.
4: ¿Qué tal, Gustavo? Aquí estamos con el doctor Pablo Vianello, quien ya te está escuchando.
0: Doctor Pablo Vianello, ¿cómo le va? Buenos
5: días. Gustavo, buenos días.
0: Gustavo Olivero lo saluda. ¿Qué pasó con el papá de Milagros Machuca? Vimos que hubo ahí un intercambio de opiniones. Y bueno, es usted el abogado de Carla Sanabria, ¿no es cierto?
5: Sí, a ver, más de lo mismo que por ahí veníamos viendo. Lo que pasa es que hace tiempo que por ahí la causa, al verse elevado juicio, no había muchas novedades. Pero lo cierto es que, bueno, a ver, estaba hablando con uno de tus colegas ya a la salida de esta audiencia preliminar, en la cual nosotros hemos solicitado el medio alternativo de solución de conflicto, de solución de un conflicto de manera de juicio abreviado, a lo cual obviamente ellos prestan su disconformidad con esto, que es entendible, estamos ante un proceso adversarial, así también lo hizo la defensa, y por supuesto que el acuerdo de juicio abreviado

0: Justamente la palabra tiene que ver porque es un acuerdo de partes, un acuerdo entre la defensa y la fiscalía. Esto obviamente que fue manifestado ante el tribunal en el día de hoy, por lo cual el tribunal pidió un cuarto intermedio hasta el día miércoles, si mal no recuerdo, para poder dar su resolución respecto a esto, si hace lugar o no, o bien si abre la causa prueba para que se realice el juicio. ¿Está ahí?
1: Sí, doctor. Doctor, le pregunto. ¿El padre de la víctima, la querella, tiene que estar de acuerdo para este juicio abreviado o no es vinculante si están o no de acuerdo?
0: Muy buena tu pregunta. No es vinculante. Esto ya pasa a ser una decisión absoluta del tribunal, de la doctora Lorena Pagodán, del doctor Ascona y en este caso de la doctora Virginia Ice, que justamente se conformó un tribunal por la complejidad del caso y porque entendemos de que es lo mejor para poder darle la mayor objetividad posible en cuanto a alguna resolución posible que tenga esta causa, pero lo cierto es que no es vinculante este tipo de delito. Estamos hablando de un delito que es culposo, un delito que por eso es que Carla Sandoval y Carla Sanabria ambas llegan en calidad de imputados, pero totalmente en libertad, y lo que nosotros estamos planteando es justamente es que continúe ese estado de libertad y que así lo puedan hacer hasta que se finalice esto y se pueda, no sé si dar una sentencia o no, pero bueno, a ver, acá hay una cuestión muy importante, Gustavo. Este pedido de juicio abreviado por parte de Carla Sanabria es un pedido explícito de parte de ella para poder terminar con esa situación que le viene y le toca vivir, porque hoy en el día de la mañana puse en conocimiento del tribunal respecto a las situaciones que ha vivido Carla con sus hijas menores de 7 y 9 años en frente de su domicilio, en el cual ha sido amenazada y hostigada por un grupo de personas vinculadas, inclusive estaba el padre de esta chica machuca, increpándola, amenazándola, hostigándola, haciendo pegatinas de panfletos en la vereda de su casa, en el colegio Don Bosco, donde asisten las menores, en el lugar donde trabaja, lo cual obviamente ya tiene que ver con otra cuestión, ya se sale de la ruta de esta causa, porque claramente acá estamos investigando un juicio, estamos investigando un hecho de un accidente de tránsito, y la verdad que el hostigamiento, de hecho por eso también el tribunal hoy le recomendó que se abstengan de realizar estas acciones y que nos pide a nosotros de que denunciemos en el caso de que se vuelvan a repetir.
1: Sí.
0: Es por eso que también...
1: Sí, pero doctor Ivanelo, yo no le voy a hacer una pregunta que en este caso podría ser hasta malintencionada, pero a un padre que perdió una hija no le podemos cuestionar la forma en que pide justicia.
0: Por supuesto, yo se lo dije también hoy personalmente cuando él habló conmigo, yo le dije respeto absolutamente su dolor, entiendo de que acá hay un delito en el cual una persona falleció y obviamente no me quiero ni poner en los zapatos de una persona que pierde su hijo, pero claramente cuando ya se vulneran derechos de terceros que nada tienen que ver con el hecho que se investiga, por supuesto que ya se están sobrepasando a sus facultades. Estamos hablando ya de que están pegando panfletos en la puerta de la iglesia del colegio Don Bosco, donde asisten estas menores.
1: Sí.
0: ¿Qué tiene que ver eso con el delito del accidente?
1: No se puede pedir justicia cometiendo un delito, pero bueno, pero estamos hablando de un papá que entiende que lo puede hacer porque él le mataron a su hija. Y será la justicia quien va a tener la última palabra en este sentido. Doctor Pablo Ivanelo, ¿algo más que quiera agregar?
0: No, básicamente, yo te estaba por decir, Gustavo. Yo sinceramente no estoy muy de acuerdo en ir a un juicio.
1: Usted está jugando en primera, Usted está jugando en primera, le aviso.
0: Sí. Un amigo, Julio, yo también. Después vamos a terminar siendo parientes, capaz, Gustavo. Pero bueno.
1: Sí, los parientes no se eligen, lamentablemente, pero bueno.
0: Sí, te juro. Recién acabo de hablar con mi familiar. Nada más que nada con mi socio. Pero bueno, el tema es el siguiente. Yo considero, Gustavo, que nosotros nos tenemos que basar en las pruebas. Y el informe pericial del gabinete científico. Hoy también te terminó nombrando a vos porque me dijo que vos intentaste inmiscuir la situación de que Carla Sanabria no era culpable. Y la verdad que no, yo di notas a tu medio y lo que hicimos nosotros fue notificar de la pericia que realizó el gabinete científico del Poder Judicial, donde dice claramente que el vehículo embistente es la moto, que la conducción peligrosa, temeraria y negligente es por parte de la conductora de la moto, que la causa de muerte de la chica Machuca es un traumatismo de cráneo que no llevaba casco. Entonces, todas estas, y que el vehículo de Carla Zanabria ya había ingresado a la encrucijada con anterioridad, y que quien se considera como invistente vital es la moto. Esto lo dice Gustavo, del gabinete científico del Poder Judicial. ¿Qué pasa? Cuando llega el momento de llevar la causa a juicio, la Fiscalía número 3 manifiesta en su audiencia, en la audiencia de oposición que nosotros hicimos el requerimiento de elevación de juicio, dice que es una causa muy compleja, es una causa que hay que analizar muy profundamente y que ella no está en condiciones de dar el sobreseimiento todavía a Carla Zanabria, y que considera que esto se debe realizar en juicio. Ahora, yo sinceramente te digo, Gustavo, soy el menos interesado en un juicio abreviado, porque eso implica un reconocimiento de culpa. Y en base a las pruebas que yo tengo en el expediente, Carla Zanabria no es culpable del accidente de tránsito. Sí es culpable de haberse dado a la fuga del lugar del hecho, pero como lo he explicado anteriormente, darse a la fuga del lugar del hecho es un agravante de la figura principal. Y si Carla Zanabria no produjo el accidente, mucho menos le pueden indicar un agravante porque no tiene la figura principal. Entonces, yo sinceramente, como se lo dije al fiscal y se lo dije a Carla Zanabria, yo no estoy de acuerdo de mí a un juicio abreviado, pero si es, ella considera que es la mejor forma de terminar esto y poder comenzar a tomar su vida con normalidad nuevamente, ¿quién soy yo para decirle que no lo haga? Ahora, yo voy a seguir manteniendo esto, porque si el gabinete científico del Poder Judicial dice que el vehículo invistente es la moto, y que la negligencia fue por parte de la conductora de la moto, entonces mañana Gustavo va a estar particularmente con su vehículo, y se te cruza una moto por el frente, que después pierde la vertical, cae sobre el piso y el que iba atrás se muere por un traumatismo de cráneo y la culpa la tenemos. Y esto es lo que dice la pericia del gabinete científico. No hubo una embestida por parte del vehículo de mayor porte, porque así lo marcan. Hablan de un rozamiento lateralizado por sobre todo el frente del vehículo, y posteriormente a atravesar toda la circunferencia del auto, la moto pierde la vertical como una especie de catapulta, lanzando al acompañante que iba atrás, cayendo a la cinta asfáltica, produciéndose el traumatismo de cráneo.
1: ¿La responsable de la muerte de Milagro Machuca es Carla Soto Sandoval?
0: Por supuesto, así lo dice el gabinete científico, por eso es que yo me opuse al requerimiento de la zona de juicio, y por eso es que yo quiero ir a juicio, pero hoy Carla Zanabria me dice, prefiero no seguir exponiéndome, y no me importa, porque ahora quiero priorizar la integridad psicológica y física de mis hijos. Me dice, voy caminando por el centro, los llevo a la escuela, y cada vez que los llevo a la escuela, cada vez que hago una actividad, aparecen estas personas, sí, a hostigarme, a amenazarme, y sobre todo en presencia de mis hijos menores.
1: Bueno, esperemos...
0: Eso es lo que nos dio el
1: profesor.
0: Después, podemos discutir todo lo que vos quieras.
1: Sí, esperemos que se resuelva esto de la mejor manera. Saludos a su socia, la doctora Claudia Vallejo. Muchas gracias.
0: Bueno, Gustavo, muchas gracias.
1: Hasta luego. Joaquín, muchas gracias.
2: Muchas gracias, Gustavo. Hasta el próximo móvil.
1: Hasta luego. 11:23 minutos. Vamos a leer comentarios.
3: Sí, señor.
1: ¿Qué tenemos? Vamos con Julio Valero, vamos con el otro móvil. Dale. Ya leemos los comentarios.
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2: Bien, Gustavo, me encuentro aquí sobre la ruta nacional 16, kilómetro 26, casi ingreso a lo que es Puerto Tirol. Aquí hace unos minutos se lanzó un operativo de búsqueda de Jonathan Blanco, este joven de 24 años que desapareció el pasado día sábado de calle Fray Bertaca, 2300 de la ciudad de Resistencia.
1: A ver, para un ratito. Se pierde en la Fray Bertaca de Resistencia y se estaba buscando por las vías ya en Puerto Tirol y a donde se encontró un celular, o se estaba buscando el celular. Aclaralo eso.
2: No, el celular se encontró aquí en la localidad de Puerto Tirol, en un sector de descampado, donde un vaqueano que constantemente andaba por el lugar termina encontrando este celular y, bueno, termina dando aviso a la policía de aquí, de la localidad de Puerto Tirol.
1: Sí.
2: Llegan los efectivos a este lugar y, bueno, hacen la constatación de que ese teléfono celular pertenecería a Jonathan. Y, bueno, y ahí es que se monta este operativo de búsqueda todo este sector de Puerto Tirol. Eso es lo llamativo en la búsqueda de Jonathan, que desaparece en Resistencia y el celular aparece aquí en la localidad de Puerto Tirol. Por eso se ha diagramado un esquema de búsqueda de personas.
1: O sea, también... ya tenemos en principio dos búsquedas en desarrollo, que es la de Axel Alejandro González, que hoy lleva 16 días desaparecido, y ya estaríamos ante el segundo día de la desaparición de Jonathan Blanco.
2: Así es.
1: Axel 21 y Jonathan 24.
2: Exacto, así es como lo decís. Ahora se están movilizando hacia otro sector aquí de la localidad de Puerto Tirol. Está participando el sector de infantería, está participando el departamento de caballería, como también búsquedas de personas sobre lo que es la ruta nacional 16. Ahora se están desplazando hacia el otro lado del puente de alto nivel que tiene aquí la ruta para seguir monte adentro la búsqueda de personas, la búsqueda de Jonathan. Aclaremos, somos el único medio trabajando en el lugar en vivo y en directo a esta hora de la mañana, informando sobre esta búsqueda.
1: Y estas son imágenes de alerta urbana. ¿No le cuesta nada, che, a los otros medios poner imágenes de alerta urbana? No hay uno, sean honestos.
3: O gentileza, alerta urbana.
1: No, gentileza no, si no me la piden. Pongan imagen de alerta urbana. Cuando me la piden, yo le diga que sí, sí.
3: Ah, ok.
1: No, porque si no, es fácil ser ajeno.
3: Claro.
1: ¿Está? Bueno. Bueno, Julio, esperemos que haya novedades, más precisamente para que la familia de Jonathan Blanco esté más tranquila y que aparezca sano y salvo. Y bueno, ya son dos jóvenes que se están buscando. En total son 60 personas desaparecidas que hay en la provincia del Chaco, algunas de ellas hace ya más de 15 años. ¿Lo tenemos? ¿No? Bueno, listo, lo está. Pará, espera un momentito que ya. Gracias, Julio.
2: Hasta cualquier momento. Muy bien, Gustavo. Hasta el próximo informe. Fuerte abrazo. Chao.
1: Dale. Vamos con los comentarios.
3: Bueno, hay varios comentarios. Recordad que hay una encuesta. Arrancamos por la encuesta primero, Gustavo. La pregunta es:
1: sí.
3: ¿Quién gobierna en el Chaco en el 2028?
1: Sí.
3: Y tenés tres opciones.
1: No, cuatro, boludo.
3: No, hay tres opciones.
1: No, yo dije cuatro. No, son boludos o se hacen. Yo dije Leandro Esguero, Capitaní, un libertario o Gustavo Olivelo.
3: Todos entendimos que vos eres libertario.
1: No, libertario las pelotas. Yo dije Leandro Esguero, escuchen bien lo que digo, Leandro Esguero, Capitaní, un libertario o Gustavo Olivelo. Así dije. Hagan de vuelta y hagan bien y presten atención. Cuiden el laburo, que hay un 12% de desocupación en Chaco.
3: Muy bien, bueno, en un ratito vamos entonces con el tema de la encuesta.
1: Es lo único que tienen que hacer, háganlo bien.
3: Ok, leo los comentarios.
1: Dale.
3: Luisa dice: estoy sin poder trabajar, recuperándome de un accidente, tengo a cargo a mi nene y no me quedó nada para hacer. ¿Alguien podrá prestarme, por favor,
1: no,
3: para unas papas o un arroz?
1: Hagan captura de eso. Nosotros acá tenemos una modalidad para la gente que pide ayuda económica. Tienen que llamar, salir al aire y se le tiene que ver a la persona. La gente tiene que ver quién está pidiendo ayuda. Tenemos que tener un número de teléfono y un alias comprobable. Si no, okay, cualquiera, y lo digo con todo respeto, uh-huh, yo no estoy diciendo eso de esta señora, pero si no cualquiera sale, escribe en un medio tan seguido, tan visto, tan escuchado, tan leído como Alerta Urbana, y siempre cae alguno. Che, le vamos a ayudar y capaz es un vivo bárbaro.
3: Bueno, ojalá justamente
1: sea una, para un ratito. Ojalá sea una mujer que verdaderamente necesita, pero hay requisitos que cumplir. ¿Le contestan? Que se tiene que comunicar al 3624-100411, 3624-622442, salir al aire y mostrarse, y que la gente la vea. Eliminen esos comentarios porque no sabemos si no es una estafa.
3: Justamente, dale. Nico Bebé le dice: en todos los streams está mangueando Luis, vende tu celo y compra comida, le dice por acá, así que atención con este caso.
1: ¿Quién le dije? Nico Bebé.
3: Nico Bebé,
1: libertario, sí, de pura cepa, vende tu celo y compra comida.
3: Bueno. Vamos con otro comentario. Pedro dice:
1: eliminen eso.
3: Perdón, dale. Dice, ¿pueden ponerme en contexto respecto a la encuesta? Porque aparece Gustavo Olivelo, ¿va a ser candidato? Se pregunta Pedro Juan, que recién se está sumando a la transmisión de la Alerta Urbana.
1: Responde la encuesta, después vemos. ¿Está?
3: Ok, vamos de vuelta entonces.
1: Vamos de vuelta con la encuesta.
3: La pregunta es, ¿quién gobierna en el Chaco?
1: ¿Quién gobierna el Chaco en el 2028?
3: ¿Quién gobierna?
1: El Chaco en el
3: Chaco.
1: 2028.
3: Ok. Y hay tres opciones.
1: No, cuatro, otra vez tres.
3: Bueno,
1: ¿son boludo o te hace?
3: Sí.
1: Son cuatro.
3: Dale.
1: Son cuatro. Pará, que lo digo yo. Pará un ratito, pará.
3: Dale.
1: Pará, que lo voy a escribir porque hay que hacerle un dibujito.
3: No.
1: Hay que hacerle un dibujito.
3: Dale.
1: ¿Quién gobierna el Chaco en el 20? En el Chaco en el 20 son...
3: Por eso te estoy preguntando.
1: Denle en sentido a la oración. Repiten. A ver, ¿quién gobierna en el Chaco en el 2028? ¿Quién gobierna el Chaco en el 2028? Ahora déjenlo, listo, si no van a hacer las 3 de la tarde y vamos a estar haciendo encuestas. Sí, ustedes van a la escuela, están en el secundario, entonces no saben cómo...
3: Puf. Es que nosotros copiamos, como usted dice, por eso. Y en la otra opción dijo lo mismo. Además, ¿podemos poner la repe? ¡Poneme la repe!
1: Y considerate despedido.
3: ¡No me ponga la repe! ¡No me ponga la repe!
1: Bueno, dejar ahí, ya está, déjenla ahí. Dale, dale. ¿Quién gobierna en el Chaco en el 2028? Yo dije que pongan primero Leandro, pero este por la encuesta va primero. Ah, por eso pasa a ser primero. Ah, porque primero, vamos a ser respetuosos, el gobernador en ejercicio, que ya dijo que va por su reelección. Leandro Esguero, Jorge Milton Capitanich, actual senador, es gobernador, que va a ir por su reelección, y si hay un boludo que le cree que no. Y después, un libertario o Gustavo Olivero. ¿Está? ¿Cuántas personas votaron?
3: Bueno, hasta el momento estamos viendo, esto está, a ver, tenemos ya 29 personas, bueno, 31. Va a 31.
1: Sí.
3: Por Gustavo Olivero, 58%.
1: Sí.
3: 18% para Esguero.
1: Ahí empataron, está cabeza a cabeza Esguero. Capitanich,
3: ajá.
1: Yo te pido algo. ¿Serían tan bonitos nuestros seguidores de entrar y decir, de última, escuché que hay una encuesta en este programa, yo no lo sigo, yo no lo veo, entro, voto y me voy? Porque okay. Si no, también se puede entender que son seguidores de Alerta Urbana y quieren que Gustavo Olivero sea.
3: Claro.
1: Imagínense si conduzco la provincia como conduzco el programa. ¿Va a funcionar o no va a funcionar? Somos primero.
3: Olvídate.
1: ¿Va a funcionar o no va a funcionar?
3: No te quepa la
1: menor duda. Los inútiles, que, como dijo el general Romero, los inútiles, ¿qué tienen que hacer? Si llego a ser gobernador, los mano bola, los mano larga, ¿qué tienen que hacer? Los que no están comprometidos, los que no van a salir a caminar, a embarrarse las patas, ¿qué tienen que hacer?
2: Y que prepare su bolso, Gustavo.
1: Bueno. ¿Y vos?
3: Bueno, vamos con la encuesta de vuelta. ¿Quién gobierna en el Chaco?
1: Che, relajemos un poco.
3: Claro, estamos cerca del mediodía.
1: Pregúntame vos si yo soy gobernador, si lo pongo a Fernando Romero como jefe de
3: justicia. Olivelo.
1: Pregúntamelo.
3: Me deja preguntar.
1: Pregunte.
3: Olivelo, si usted, gobernador,
1: sí,
3: le pone a Fernando Romero como jefe de la policía.
1: Que me elijan primero, después te contesto.
3: Ok.
5: Dale. No se hace vendiendo humo ni haciendo planes majestuosos.
1: Vos te disfrutás de tu jubilación. Dale.
3: Bueno, escuchá, Gustavo Olivero, 52% de 65 votos. Leandro Esguero, un 22% de 65 votos.
1: Sí.
3: Jorge Milton Capitanich, 23%, 22% quedó ahora.
1: Sí.
3: Un libertario, 3%.
1: Un libertario, yo creo que un libertario no tiene muy pocas chances. O hay que ver, porque un libertario candidato por sí solo, o un libertario candidato con Milei, con Karina, con... ¿Cómo se llama? ¿Cómo se llama este que le maneja todo el... de la rosca a Milei, que están divididos supuestamente?
3: Y tenés Santiago Caputo, el arquitecto, Iñaki.
1: Santiago Caputo y todo eso, ¿eh?
3: Que ahora el 3 de junio vienen todos, van a hacer un encuentro acá en el... es donde se hace la peña.
1: Sí, porque en el gabinete de Milei está la renovación, ¿eh? Patricia Bullrich, Schellenegger, Caputo... Nunca manejaron los destinos del país.
3: Igual que... Para mí hay una fórmula ahí entre Milei y Bullrich. Una fórmula cantada.
1: Yo creo que la vieron a Patricia Bullrich, que no es ninguna improvisada, y yo creo que ya le bajaron el copete y se lo bajó Karina Milei. Cuando en el 25 de mayo fue el presidente quien la trajo, la
3: sí, abrazó, pues estaba atrás.
1: Karina Milei miraba por otro lado.
3: Bueno, y prestate en las últimas reuniones, cada vez más lejos.
1: Ya no participa más de las reuniones de gabinete, siendo la jefa del bloque de senadores.
3: Exactamente.
1: ¿Está? Bueno, voten. Voten y llamen si quieren, salgan al aire. Es más.
3: ¿Qué? Despacio. Tranqui.
1: A mí me gusta golpear la mesa.
3: No, está bien, pero...
1: Y esta es mi mesa, entonces yo, lo que es mío, yo con lo que es mío...
3: Haga lo que quiera, está
1: hago
3: bien.
1: Hago lo que se está me bien, canta.
3: Pero despacito, ¿está? Más. Bueno. Sí, pues.
1: Por 100.000 pesos.
3: ¿Qué hay que hacer? Dale.
1: Player, a ver, equipo de. Que venga Gio, que lo quiero ver a Gio ahí en el editor. Por 100.000 pesos que vamos a sortear el viernes, junto con entradas, álbumes, che, la publicidad de Huguito Casco.
3: Ya cuento.
1: Pelota, figurita, no sé si sigue vendiendo asado, vino, chivo, chancho, gallina, pollo, huevo, salchicha, no sé si sigue vendiendo. Mi amigo,
3: un polirrubro.
1: Mi amigo, mirá, pon esta foto, mirá. Pará. Y ponerle la marcha peronista que a Huguito Casco le gusta, que es la nueva, esa, una
3: media. Compañero, esa es la canción de Néstor Kirchner.
1: Y miren la foto que me manda. No, pero pará, lo voy a poner así. Así lo voy a poner. Esperen un momentito, muchachos, que yo la voy a recortar acá. Compañero. Ahí está. Yo iba a poner esta foto. Él me mandó otra, pero yo la recorto. Y ahí le mando a los operadores. la foto que quiero que pongan. Ahí está. Esto pasaba hace 9 años, ¿eh? Hace 9 años Huguito Casco estuvo en Alerta Urbana cuando era candidato a diputado. Hace 9 años, ¿eh? Con el Frente Renovador. Ese es tu partido.
3: El Frente Renovador, mira, Massa. ¿Eh? Tu partido, ¿eh?
1: Ahí está, mira. 9 años pasaron, mira. ¡Qué flaquito estaba ahí en esa época! ¿Qué tenemos? ¿Al general Romero lo tenemos? Bueno, ahí está, nos ponemos serios. 11, 35 minutos, la temperatura en resistencia.
3: Te hablamos de 18 grados.
1: General Romero, buenos días, Gustavo y todo el equipo de Alerta Urbana los saluda.
6: Buen día, Gustavo, buenos días al equipo y a la audiencia.
1: Bueno, lamentablemente, general Romero, tenemos un nuevo chico desaparecido de 24 años, desapareció ayer, estamos hablando de Jonathan Blanco.
6: Sí, exactamente, así es. La familia ayer radicó una denuncia por desaparición de persona. Jonathan Blanco, este joven de 24 años, que por manifestaciones de la familia tendría algún problema psicológico. Bueno, se ausentó de la casa, desconoce la familia.
1: ¿Tendría problema psicológico y también está o no bajo tratamiento en ese sentido, general Romero?
6: Según manifestaciones de la familia, tiene brotes psicóticos. Así consta en la denuncia. Tratamiento, demás cuestiones, la verdad desconocemos. Pero así asentaron en la denuncia. Bueno, cuestiones que sale de su casa, se desconoce el paradero. La última novedad es que un ciudadano de Puerto Vicentini encontró el teléfono, encontró un teléfono. La familia obviamente llama a ese teléfono, atiende a esta persona, le ilustran que pertenece a Jonathan Blanco ese teléfono. Bueno, esta persona de Fontana, casi ya en el límite con Tirol, radica una denuncia en Tirol y hace entrega del teléfono. Y bueno, seguimos buscando, seguimos rastrillando. Estimamos que obviamente circula por la zona de Tirol, la Ruta Nacional 16, lo vieron según relatos por la Acción, por la estación de servicio en Tirol. Vive este ciudadano Jonathan Blanco, Bertaca, casi Soberanía, de ahí se pierde, ahí es el domicilio. Y bueno, evidentemente se dirigió hacia Fontana, Tirol. Así que bueno, los rastrillajes ya lo estamos haciendo por Axel González y ahora por Jonathan Blanco.
1: Bueno, usted lo trajo a referencia. ¿Cómo sigue la búsqueda de Axel González? Algunas novedades, porque en el ámbito judicial están prestando declaraciones testigos que, por lo que me dicen, no es mucho lo que están aportando, pero bueno, bienvenido sea a todas las personas que puedan colaborar y presentarse espontáneamente. Como usted lo dijo, cualquier persona que tenga alguna información que se presente directamente ante la Fiscalía. ¿Cómo está la búsqueda de Axel, general Romero?
6: Bueno, comenzó a las 8, Gustavo, como todas las jornadas, jornada extendida de 8 a 17. Al mediodía el departamento de logística en el Vivac le da el agua y el racionamiento a los efectivos y regresan a la búsqueda. Hoy se extiende para más recostados, para la zona de Tirol. Ahí estamos rastrillando lo que es la vía, zona rural entre Fontana y Tirol, y también parcialmente sobre la autovía Ruta Nacional 16.
1: Ahí está. General Romero, tuvimos un siniestro fatal, un accidente fatal en la provincia del Chaco, ¿no? Nicolás.
3: Buen día, jefe, ¿cómo le va?
6: Buen día, Nicolás.
3: Un trabajador murió atropellado en un triple choque en Colonia Aborigen. Una camioneta chocó contra dos motos en Ruta Provincial 4.
6: Sí, Ruta Provincial 4, más o menos del cruce con la 16 hacia Villa Bertet, unos 10 kilómetros. Operarios de una empresa estaban trabajando en la refacción de la ruta. El banderillero estaba ordenando el tránsito, indicándole a dos motociclistas el lugar del desvío. En esos momentos, un vehículo utilitario impacta a las dos motocicletas y al banderillero que estaba dando las indicaciones. Como consecuencia del siniestro, fallece el banderillero por multitraumatismos. Los dos ocupantes de la moto también fueron derivados graves hacia el hospital de Roque Sáenz Peña. Eso es lo que tuvimos ayer a la mañana, sí. en jurisdicción de Colonia Aborigen sería, pero es la ruta 4 yendo hacia Villa Bertet.
1: Sí, general Romero, estas dos personas a bordo de la moto en grave estado, trasladado al hospital 4 de junio, ¿cómo se encuentran?
6: Están graves todavía, Gustavo, están graves, en estado reservado.
1: General Romero, tenemos una chica desaparecida en Machagay, Nicolás.
3: Sí, buscan a Carla Silvana Cruz, una joven de 22 años.
6: Sí, ya fue a vida, Gustavo. Estaba en un festival de doma en Juan José Castelli.
1: Ah, bueno. General Romero, un local que ya es harto conocido o fue epicentro de hechos de violencia. ¿Qué pasó en el nuevo local de Las Locas?
6: Bueno, el hecho ocurrió el sábado a la noche, Gustavo. Personal de inspectores municipales estaban inspeccionando el lugar. Desconozco exactamente la actividad de ellos, no sé si era inspección, si era clausura. Cuestión es que fueron agredidos por masculinos que estaban en el lugar, aparentemente empleados del local. Fueron agredidos y les sustrajeron las 3 fajas de seguridad que tenían para clausurar el local. Piden presencia policial, se constituye comisaría novena. Por indicación de los inspectores municipales se identificó al agresor, un empleado de seguridad privada, el que fue detenido, acusado obviamente de lesiones y del hurto de la faja de seguridad. Luego se reforzó la zona con infantería y demás personal policial. Y bueno, la municipalidad terminó en definitiva clausurando el local.
1: Sí, ¿hay personas detenidas?
6: Un detenido, un empleado de seguridad privada del local.
1: ¿Está Joaquín ahí en ese lugar, en la producción? ¿Que lo mandamos al nuevo local de Las Locas? Bueno, General Romero, hay contrabandos también en la provincia del Chaco. La policía caminera, creo yo, en control, corríjame usted. A ver, mejor, Nicolás, contanos a dónde fue.
3: Secuestraron 52 neumáticos sin aval aduanero en el puente Belgrano.
1: Sí, en el puesto de policía, la Dirección General de Policía Caminera, ahí en el puente, en el acceso al puente General Manuel Belgrano.
6: Así es, Gustavo, en el control de rutina, un ciudadano correntino pretendió cruzar hacia su provincia en su camioneta con neumáticos de contrabando. Se consultó con la justicia federal y, bueno, ordenaron el secuestro de los mismos.
1: Sí. ¿Qué se hace con estos neumáticos? ¿Se decomisa, se funden o se los puede entregar, no sé, a alguna asociación, a ambulancias, a patrulleros, a vehículos del Poder Judicial?
6: Bueno, esos neumáticos posteriormente son remitidos del galpón de aduanas en el puerto de Barranqueras y quedan a disposición de la justicia federal. Por ejemplo, se puede solicitar la entrega de esos neumáticos. Yo personalmente en su oportunidad pedí a la doctora Nirenperger que nos entregue en depósito distintos neumáticos, así nos los entregaron, de camiones, de camionetas, nos sirvió muchísimo para nuestro móvil en circulación, como así también teléfonos celulares que me entrega la doctora Nirenperger en depósito judicial para los WIN de comisarías. Eso se puede pedir y se entrega.
1: Ahí está. General Romero, ¿algo más que quiera agregar?
6: No, simplemente gracias, como siempre, Gustavo, por el contacto.
1: Muchas gracias. El jefe de la policía de la provincia del Chaco en comunicación exclusiva con Alerta Urbana. ¿Cómo va la encuesta?
3: Muy bien, vamos con la encuesta.
1: Preparan los streaming.
3: Sí, señor. 121 votos hasta el momento. La pregunta es, ¿quién gobierna en el Chaco en el 2028? Las opciones, Gustavo Olivelo.
1: No. Vamos por orden, por respeto. El gobernador. El
3: gobernador, arquitecto de la Andradero.
1: El senador.
3: Jorge Milton Capitanich.
1: Un libertario. En lo posible que no esté procesado por la justicia, sí.
3: Y,
1: por favor, ficha limpia.
3: Gustavo Olivelo.
1: Gustavo Olivelo.
3: Ahí ya te digo los datos.
1: Sí.
3: Olivelo va en punta con 48% de los votos.
1: ¿Ustedes creen que le conviene que elegimos el gobernador? No saben dónde se están metiendo.
3: En el segundo lugar, Jorge Milton Capitanich con un 23%. En tercer lugar, el arquitecto Esdero con un 21% y un 8% un libertario.
1: Bueno, ¿cómo? Joaquín en Las Locas, listo. Vamos a exteriores porque Joaquín no lo está. ¿Está bien? ¿No le están pegando nada? No. Bueno, dale, vamos. Dale. No sabemos todavía. Bueno.
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1: Joaquín, estás en Las Locas.
2: Exactamente.
1: ¿Todo bien? Gustavo. ¿No estás esquivando ni un ladrillazo, ni un golpe, nada?
2: No, en este momento no, por suerte.
1: ¿Hay alguien ahí?
2: No, está cerrado este lugar.
1: Ay, bueno, por eso nos están fajando, porque no hay nadie. No sirve la nota esta. No. ¿Alguien que te pase por ahí te pegue una cachetada?
2: No, por suerte no.
1: ¿Llamamos al dueño de Las Locas que le vaya a pegar a Joaquín? Como para que no pierda la costumbre. Bueno, a ver, contanos, mostranos. ¿Está clausurado?
2: Sí, está clausurado. Aquí podemos ver uno de los accesos. Uh-huh. Es realmente una nueva sucursal enorme. Podemos ver, a ver, esto es el 9 de julio al 3000.
1: Uh-huh. A ver, llamemos a alguien de la municipalidad. Espera un ratito, Joaquín. Llamemos a alguien de la municipalidad porque yo quiero saber. ¿Clausuraron el local Las Locas porque el nombre está prohibido, porque el dueño tiene deuda con el municipio y no tiene habilitación? ¿Qué es lo que pasa? Y si el dueño de Las Locas siempre y cuando no nos quiera agredir, no nos quiera atropellar con la camioneta, no quiera hacer, pues quiere llamar y decir, mirá Olivelo, lo que pasa con mi local es esto, no hay ningún problema. ¿Está? Sería bueno saber qué es lo que está pasando.
3: Según el comunicado de la municipalidad, fue por falta de habilitación y resistencia. Eso es parte de lo que dice el comunicado y van explicando cuáles fueron los números.
1: Para que me estoy escuchando de este lado, vos me estás haciendo señas, yo lenguaje de señas no sé, el oído no me da para de aquel lado, decime.
8: Dicen que le faltaba el cartoncito que exhibe
1: la... Sentate acá.
3: Decime. Hay dos cosas. Primero, hay un cartelcito, como te va a explicar ahora Silly, pero después iban a modernizarlo por un código QR.
1: O sea, no cumplió con un requisito el dueño de las locas.
3: Sí, tenía un previo.
1: Y se apresuró. A mí me dijeron, un Uber me dijo, Gustavo, ¿por qué le entregaron la mercadería a las locas del local anterior donde lamentablemente murió un trabajador, un laburante? Y yo le digo, mirá, entiendo yo que no había causal por la cual esa mercadería debería pertenecer dentro del local. ¿Por qué? ¿Por qué? Porque está clausurado el local, la mercadería adentro sigue siendo pertenencia del dueño. Y entiendo yo, no hay ninguna demanda civil, no hay ninguna causa penal tampoco que evidencie que esa mercadería estaba en carácter de secuestro preventivo o en depósito judicial. Entonces, el local está clausurado, la mercadería adentro es como que si no se le devolvía al dueño es un lucro cesante porque tiene que seguir laburando. Sí. Ahora nos enteramos que quiso abrir otro local en la avenida 9 de Julio, ¿al cuánto?
9: Sí.
1: ¿Vos que estás, Joaquín, ahí al cuánto?
2: Al 3.000.
1: ¿Al 3.000 y no contaba con la habilitación?
9: No, y es cierto esto que decís, Gustavo, porque yo, mis fuentes de la municipalidad me contaron que no hay ningún tipo de proceso con la mercadería y no tiene nada que ver con lo que es la habilitación del local, así como lo explicaste.
3: Está. Hay tres actas que labraron el sábado. El primer acta es el acta que termina con el número 057 por no exhibir la habilitación comercial al momento de esa inspección, que sucedió a las 18:30.
1: Sí.
3: 18:35, acta de clausura.
1: 18:37, piña va, piña viene. 18:40, preso uno. 18:45, clausurado. 18:50, se retiran todos.
9: 19:30, todo lo que dijiste.
1: Sí. A las 20,
3: tengo por horario.
1: Normalidad.
3: No, pará, porque se complicó a las 11.
1: ¿A las 23?
3: Sí.
1: Volvió el quilombo a las 23.
3: 18:35, acta.
1: Están todos locos en las
3: de clausura. El número del acta termina en 322. A las 19:30, acta de infracción, que es el acta número, es muy largo y termina en 058, por entorpecer
1: el procedimiento de inspección. Lo clausuraban porque no hubo cometa. No había un kiosco con cometa en Fontana, por eso. No es cometa, se llaman las locas. Dale, seguimos.
3: La cuestión es que una vez que pasó todo esto, se agarraron a la ñapi y después a las 11 de la noche clausuraron con todo, tuvo que ir la policía.
9: Y lo que pasó es que la municipalidad puso las fajas de clausurado y los propios empleados de las locas rompieron estas fajas.
1: Sí. Le gusta romper fajas al dueño de las locas. Sí. Lo que no le gusta es pagar la deuda a Sechev, 40 palos.
9: Y un fallecido.
1: Y claro, y antes de habilitar, a ver, ¿cómo se llama el dueño de las locas?
9: Chateo.
1: Señor dueño de las locas, ¿por qué no paga la deuda con Sechev? Y si usted me va a decir, no, pero tengo que laburar, Gustavo, para pagar la deuda, hace 2 años debía ir venir, y ahí en las locas, por la Castelli, facturaba a lo loco en las locas, ¿eh?
3: Y es lo que llamó la atención, tenía tenía...
1: Y también, ¿sabe lo que hacía? En el Banco del Chaco le tiene que denunciar a este hombre. ¿Saben por qué? Porque cobraban sobrecargo con las tarjetas de débito. Y lo reconoció una empleada y lo tenemos filmado, lo tenemos grabado, lo tenemos documentado.
3: Pasó lo siguiente, el local estaba abierto, se hizo la inauguración, estaban vendiendo, estaban los empleados... que de un lado tenía los empleados decían no queremos que cierren
1: y del otro tenía
3: los inspectores que eran más de 5 aproximadamente, más la policía, más los medios, piña va, piña viene, y estuvo re entretenido el sábado.
1: Piña va, piña viene, la loca no atiende.
9: Ramón Romero se llama uno de los propietarios.
1: Sí, bueno, que llamen.
9: Ramón Guerrero, perdón.
1: Que llamen y den la versión de los hechos. Que llamen y den su versión de los hechos. Pueden venir aquí, Avenida La Prida.
3: 744.
1: Se sienta y diga, ¿sabes qué? Olivelo, deja de hablar al pedo. Ahora me van a escuchar a mí. Y esto fue lo que pasó en Las Locas, ¿eh? No hay ningún problema. Vengan y digan su versión. Ni un problema. Pero vengan tranquilos, ¿eh? Vengan tranquilo, porque yo no soy ni el de Portal Móvil, el tirapi, ¿cómo se llama?
9: Acá me confirman.
1: Yo no soy ese, yo no soy Joaquín.
9: El propietario.
1: Así que tranquilos.
9: El que sale en los medios es Joel Monjes, porque son varios propietarios.
1: Bueno, Joel Monjes. Venga, Joel Monjes, o los socios, vengan acá, Avenida La Piedra 744, y digan, lo que pasó es esto. ¿Está? Porque también aquí, más allá de todo esto, hay gente que no está laburando, hay gente que no está teniendo ingresos. Uh-huh. Y queremos saber por qué. Porque no está habilitado el local, boludo, si es lo que estaban diciendo recién.
3: Algo que llamó la atención, según lo que decía uno de los dueños, era que para habilitar, tenían un permiso, antes de abrir, fue alguien de la municipalidad, les dio el ok y por eso pusieron esa fecha de habilitación.
1: Ah, fue alguien de la municipalidad, le dio el ok y abrieron.
3: Aparentemente, según lo que dijeron.
9: A ver, pero para, transmisión. Para,
1: ¿cómo que le dio? ¿Cómo que? A ver acá, ¿cómo que le dio el ok? ¿Eh?
9: Pero yo una pregunta. Que, sí. Yo que nunca en la vida tuve un comercio, puedo llegar a desconocer algunos procedimientos. Esta persona, propietario de Las Locas, que ya tenía un local anterior y que antes se dedicaba a otro rubro, sabe cómo funciona, que necesitas, independientemente de tu seña, sabe qué tipo de papeles necesitas al momento de abrir un negocio. Mm. No es una persona que no tenga idea.
3: Claro, y los inspectores tienen que ir y ahí te dan el ok. Ey, para...
1: Escuchá, estuvo enganchado de la luz 2 años, desde 40 palos, lo dijo el presidente de Sechev, mamita querida. Listo. Terminamos con este tema. Bueno. 11 y 50 minutos. ¿Cómo está la encuesta? Y vamos con lo que me decimos.
3: Mándame. Vamos con la encuesta.
1: Joaquín, gracias, ¿eh?
2: Joaquín. Muchas gracias,
1: Joaquín. No, pará. ¿No te pegó nadie ahí?
2: No, por
1: eso no igual. No son noticias, levantamos el móvil. Gracias, Joaquín. Chao. Hasta luego.
3: Dale. La pregunta es, ¿quién gobierna en el Chaco en el 2028?
1: Dale, preparen los streaming, me avisen cuando están. Dale.
3: Tenemos hasta el momento 146 votos. De los 146 votos, el 47% sí. Es para Olivelo.
1: Sí.
3: 25% para Capitanich.
1: Sí, no hay balotaje con esto.
3: 20% para Esdero.
1: No hay balotaje en el 2027.
3: Y un 9%.
1: Gobierna la provincia del Chaco Gustavo Hugo Olivelo. Hugo Gustavo Olivelo gobierna la provincia del Chaco. ¿Te imaginas lo que se llama? Vamos con el streaming, dale. Algunos dirán sueña, el chancho con la batata, dirán también algunos. A ver, esto es... X5, 107.3, 98. Vamos, seguimos. Esto es Libertad, 21. Sí. Seguimos. Esto es Facundo Quiroga, 1. Seguimos. Esto es Norte TV, 17. Seguimos. Esto es, ¿qué es esto?
3: Independencia,
1: 460. Seguimos. Esto es Norte Grande Federal, 6. Seguimos, el Natagalá Contenidos, 11. Seguimos, esto es Tata Chaco, 9. Más contenidos. Che, son 3 en el estudio, están mirando 2. Uno más, miren, sumen, muchachos. Más contenido, 2. ¿Cuántos? Ellos solos, todos juntos, ¿cuánto?
3: Todos en total, 6.25.
1: 6.25, todos los streaming en Resistencia, en el área metropolitana. Y Alerta Urbana solo...
3: 7.39,
1: todos juntos, 6.21, Alerta Urbana solo, 7.39, el tanque de la mañana. Vamos con los comentarios, dale.
3: Que la gente se pueda suscribir también al canal.
1: Sí, suscríbanse YouTube, porque tenemos que vivir, dale.
3: Bueno, vamos con los comentarios, ¿verdad?
1: Vamos con los comentarios, acá. La señora esta que está diciendo que puede llamar por Instagram porque necesita, señora, consiga un teléfono, salga afuera y dígale a un vecino, préstame un teléfono y llama al 1324-100411, queremos hacer las cosas transparentes, ¿estamos? Hágalo por teléfono. ¿Listo? Y borren los comentarios, borren a donde puso el área, puso eso, borren todo. Que se comunique primero. ¿Estamos? No nos vamos a prestar ni nos vamos a dejar utilizar. No estoy desconfiando de la señora, pero hagamos las cosas como corresponde.
3: Ok, dale. Comentario, dice por acá, Olivelo, en la radio haces más, sí, dice por acá.
1: Sí.
3: Más contenido tiene 2, jaja, se ríe Pedro.
1: No se rían.
3: Ni
1: no
3: siquiera rían. Ellos se miran, bueno. Ni,
1: pero bueno, pueden encontrar un perfil de una editorial todos los días de la mañana y pueden remontar, pueden llegar a 5.
3: Por supuesto, seguí. Gustavo dice por acá, te voto a vos, Gustavo, por lo menos controlarías la corrupción que existe.
1: Dale.
3: Vamos con otro comentario.
1: Sí, dale.
3: Gustavo dice, yo te voto.
1: No se puede meter preso a todos juntos, no queda nadie. Dale, sí. Tienen que ir a poco.
3: Bueno, acá Pedro dice, de hecho, réplica para el dueño de Las Locas.
1: Pero ¿qué es lo que estamos diciendo? Le estamos diciendo al dueño de Las Locas, a los socios, que vengan a Avenida La Prida 744 y digan lo que está pasando. No hay ningún problema.
3: No tiene habilitación, se podrán abrir, nos dice Alejandro.
1: Dale.
3: Otro de los comentarios dice, vamos, Gustavo, no queda nadie, dice por acá Daniel.
1: No, algunos van a quedar, sí. Van a quedar lo que verdaderamente... sirve.
3: Ok, hay un usuario que se llama Gustavo,
1: sí.
3: Samaniego parece que es el apellido, dice se busca mal a Axel y solo dejan pasar el tiempo.
1: Sí, sumate a la búsqueda con la familia.
3: Para borrar.
1: Dale, ayuda. ayudá.
3: Más dale. Todo, dice por acá.
1: Está bien la crítica, si es constructiva, pero sumate, sumate a la búsqueda, dale. Dale, después.
3: Ahora sí, Olivelo Conducción. Te preguntan por acá, ¿y Olivelo sería candidato por el peronismo, la Unión Cívica Radical, el PRO, la Libertad Avanza, el Pueblo Obrero, o es gente de Bergia? Se pregunta por acá. Tiraron todo, ¿eh?
1: Miren, yo le voy a decir una cosa. Yo no hago negocio con la política. Yo creo que la política es una manera de servir. Y no es un discurso, ¿eh? Y no es un discurso. Con declaración jurada ni bien asuma. Miren, che, ¿cuánto tenés? Esto es lo que tengo. Y si dentro de 6 meses tengo un poquito más, es porque metí la mano en la lata, muchacho. ¿Eh? No hay vuelta que darle. ¿Está? Y hay que hacer un balance, una rendición de informe. Yo le voy a golpear la puerta a la Cámara de Diputados, no me van a tener que llamar, ¿eh? Hola, sí, ¿hay alguien acá? Miércoles, sí, vengo a que me interpelen. Pero está todo bien, no, interpelenme, dale, quiero que la gente sepa. Y si no, busco la otra manera de que de verdad funcionen todas las páginas de información pública y todo eso, y que esté todo ahí. Pero del dicho al hecho, muchos ya prometieron lo que yo estoy diciendo y después sabes qué, mamita querida. Pero bueno, dale.
3: Máximo dice, Gustavo, dice, el Chaco necesita nuevos candidatos. Me parece bien que se postule, Gustavo.
1: Sí.
3: Otro así comentario.
1: Me cuando me postulé para intendente, no me votó ni el loro. Bueno, no, logré que 12.000 votos. Tan mal no me fue. Para todo eso, aquí yo dije, no te ha votado nadie. Postulate vos. Nada. Ni vos te votás porque te conocés. Ladrón. Dale, seguí.
3: Gustavo, sos muy honesto para gobernar el Chaco. Ya lo viste cuando te pusieron como subsecretario de Prevención y Seguridad.
1: Sí, y bueno, ahí demostramos, lo que quedaron expuestos fueron ellos. Vos estás de la crítica de Capitaní, vos fuiste parte. No, a mí me echaron por bueno, no por malo.
3: Sandra Álvarez, gobernador, el pastor Jorge Ledesma. Vice Olivelo.
1: No, yo no, presidente del Banco. Yo no soy segundo de nadie, yo juego en primera, no juego.
3: Presidente del Banco.
1: Porque el segundo generalmente no decide y el segundo se lava las manos. Y yo no, y yo quiero decidir y no me quiero lavar las manos. Entonces tengo que estar primero para poner la gesta, ponerle el cuerpo. Dale.
3: Te posito.
1: Porque si no, el segundo, ¿sabes lo que hace?
3: ¿Qué hace?
1: Se postula para senador. Seguimos.
3: Gobernador, pará. Te leo el comentario por los nombres, está bueno. Gobernador Ledesma, vice Olivelo, presidente del Banco del Chaco, Ledesma hijo, y estamos a salvo financieramente.
1: No, vamos con cosas serias, dale, es un boludo. Dale,
3: bueno,
1: vamos con cosas serias, dale. Sí.
3: Vamos. ¿Qué más? Dale. Usted, señor Gustavo, para gobernador se ve muy bueno, dice por acá. Compañero Olivelo, un abrazo desde Abiateray Chaco, te dice Enrique.
1: ¿Qué me dijo? Compañero.
3: Compañero,
1: te digo. Amigo. ¿Cómo le va, amigo? Dale.
3: Gustavo, ¿estás dispuesto a gobernar nuestra provincia? Te pregunta por acá, Gustavo.
1: Sí, por supuesto.
3: Bueno, después hay otro que dice, boludo, no sé por qué, pero...
1: Sí, sí, no, pero muchos dicen, hay que ser muy boludo para querer hacerse cargo de esto, dicen muchos. Dale.
3: Bueno, otro comentario. Vos, Gustavo, sos demasiado honesto. Bueno, ya escribo lo mismo. Gustavo, bendecida jornada, me encanta tu programa. Siempre diciendo la verdad, te dice Julieta.
1: Sí. Llamen y sacan al aire y digan, porque ¿quién gobernaría? Hay 100.000 pesos de...
3: Claro.
1: Empiezan a anotar. Escuchen bien lo que estoy diciendo, ¿eh? Escuchen bien lo que estoy diciendo. Hay 100.000 pesos de premio. ¿Quién gobierna el Chaco en el 2028? Llamás, nombre, barrio y tres últimos números de documento, te anotás y el viernes hacemos un sorteo. Te vas a llevar 100 lucas en efectivo, transferencia, y también te vamos a regalar 2 entradas para el cine. ¿Está? 100.000 pesos. Te regalamos el día viernes. Llamá, ya salí al aire y decís quién gobierna el 2028 en Chaco. Leandro Esdero, Jorge Milton Capitanich, un libertario o Gustavo Olivelo. Ustedes digan lo que quieran. ¿Está? Vías de comunicación.
3: 3624-100411, 3624-622442.
1: Cuenta hasta 5. Si nos suena el teléfono, vamos a la pausa. Cuenta hasta 5. A ver, 1, 2, 3. Ahí entró el primero. Oh, no, 100 lucas, ¿sabes cómo te salva el fin de semana? ¿Sabes cómo te salva 100 lucas? ¿Te va al cine comprar el combo, comprar el pochoclo? ¿No? Bueno, cuento de vuelta. ¿Qué pasó? Y sacalo, si es por un reclamo, tiene prioridad el oyente.
3: Claro, siempre el oyente.
1: ¿Está? Dale. Escuchá, Siri, acá que vive un pariente tuyo, dice, se nota que hay de productor. Este parece que tu papá o tu hermano lo escribió acá. ¿Está? Dale, vamos. ¿Viste cómo está el
3: secretario? Pero ahí...
1: ¿Estamos? ¿Lo tenemos? ¿Al oyente?
10: Está aprendiendo a jugar célula,
1: productor. ¿Eh? ¿Es nueva la chica?
3: Solo pedimos que no seas Adorni otro de los comentarios.
1: ¿Eh? Ustedes quédense tranquilos, mire. Imaginemos una... soñar no cuesta nada, dicen, ¿no es cierto?
3: Ajá.
1: Yo le puedo asegurar que se va a notar la diferencia. Yo no sé si vamos a cambiar el mundo, pero que le vamos a hacer un chichón, le vamos a hacer un chichón. ¿Está? ¿Ahora sí? Y bueno, y atiendan, pues, una. Y llamen una, y atiendan una. Tráeme acá el teléfono, yo voy a atender. Bueno, dale, una atiendan. Tenemos dos teléfonos, 3624-10411. Ahí tenemos. Entró una. Hola, buen día. Hola.
11: Hola, buen día. ¿Cómo te va?
1: Muy bien, ¿llama por el sorteo?
11: No, no llamo por el sorteo, llamo porque quiero hacer un reclamo al aire, por favor.
1: Sí, su nombre y su barrio, señora.
11: Yo me llamo María y vivo en la Castelli, sobre la Castelli.
1: ¿Castelli al cuánto?
11: Y calle, vivo Castelli y calle 20.
1: Sí, señora, la escuchamos, señora María.
11: Yo te quisiera decir por qué... ¿Por qué le persiguen al local de Locas, siendo que Martínez Lourdes trabaja con todos los empleados en negro y sin habilitación? Yo quiero que ustedes me expliquen, porque ustedes no es lo mismo para todos.
1: Entonces, y yo no soy la municipalidad, señora. A mí no me consta lo que usted está diciendo.
11: Sí, no tiene. ¿Por qué en la municipalidad entonces?
1: Y vaya y denúnciele a Martínez Lourdes. No sé ni quién es Martínez Lourdes.
11: Sí, es un negocio mayorista que es como loca, que está a una cuadra, y no puede ser. Lo que pasa es que a mí me molesta, porque me parece que hay algún acomodo, alguna regla o algo. Nosotros somos vecinos y la ley tiene que ser para todos, ¿no es cierto?
1: Y por supuesto, la ley tiene que ser igual para todos. Vaya a la municipalidad y denuncia a Martínez Lourdes por lo que usted dice.
11: Sí, pero como usted también se dedica a hablar cosas, que a hacer periodismo y a investigar cosas, me gustaría usted, si puede investigarle, ¿no es cierto? Y si pudiera, porque se juzga uno, se denuncia uno, pero a otros no. Con todos los empleados ella tiene un negro, tiene también tiene, no tiene habilitación, no consta con nada, pero nadie le dice nada.
1: Victoria me dijo, Victoria me dijo su nombre. Victoria me dijo su nombre.
11: María me llama.
1: María.
11: De calle, bueno. Ahí soy vecina.
1: Ahí está. Bueno, gracias. Le pasamos la municipalidad lo que dijo Victoria. Está, María. Gracias, María. Martínez Lourdes le manda saludos. ¿Quién es Martínez Lourdes?
3: O es un local de ropa mayorista. En la Castelli tiene un local de ropas.
1: ¿Pero es prima de que me dijiste? Martínez Lourdes, según María, de la Castelli calle 20, está igual que las locas. A ver, municipalidad, a Martínez Lourdes. Dale. ¿Tenemos otro llamado? Sí, hola, buen día.
12: ¿Cómo estás?
1: Buen día, señor. ¿Llama por la encuesta?
12: Llamo por la encuesta y de paso nada. Por la empatía de los chaquenses, llamo también un poco.
1: Bueno, su nombre, su nombre y su barrio.
12: Mi nombre es Gustavo, soy acá de Los Asteñas, sí, el barrio de Aipo. 760 vivienda.
1: Listo. ¿Tres últimos números de documento?
12: Sí, 419.
1: 419. Bueno, a usted le vamos a tener que transferir el premio si es que gana, ¿eh?
12: Esté atento. No hay problema.
1: Esté atento el viernes, porque el viernes vamos a hacer el sorteo durante la mañana. Bueno, ¿quién gobierna? Sí, ¿quién gobierna? Espera un momentito.
12: Gobernás vos. Yo te voto, yo te sigo, tenemos planas, un montón de cosas le metemos.
1: Olivero gobierna el 2028, entonces.
12: Olivero, sí, está listo, listo. Mira, esta es la primera vez en mi vida que me toca empezar a levantar el teléfono y llamar a los diputados, llamar a los senadores, llamar a nadie para que dé respuesta. La primera vez en mi vida, 43 años tengo, y no te responde nadie. Es increíble que esta gente suba ahí y nadie te dé soluciones de nada. Una vez que suban, se olvidan de todo el mundo. ¿Sí? Al margen de eso, quiero saludar a verdad a toda la gente que se pone empática con la gente de la fuerza, con los docentes. 5:30 de la mañana a veces salía con el auto de acá y levantaba gente para que iba a trabajar a resistencia, a los policías, a los penitenciarios. Por favor, sigamos haciéndole el aguante a toda esta gente que sigue laburando a kilómetros de acá. Por favor.
1: Bueno, muchas gracias. Muy amable.
12: Listo, gracias, gracias.
1: Que tenga un buen día. Hola, buen día. Gracias, señor. Hola, buen día.
13: Hola, Gustavo.
1: Sí, ¿por la encuesta?
13: Sí, por la encuesta.
1: Señor. Bueno, ¿quién gobierna en el 2028 Chaco? ¿Leandro Heredero, Jorge Milton Capitanich, un libertario o Gustavo Olivero?
13: Gustavo Olivero.
1: Nombre, barrio, tres últimos números de documento.
13: Gustavo 336, Villa Ercilia.
1: Muchas gracias, muy amable, que tenga buenos días. Hola, buen día. Hola, buen día. Pausa y ya volvemos.
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1: Horacio Acaballo, gracias por el homenaje a todos los boxeadores campeones del mundo. No me bajé los brazos, pendejo. Vamos todavía.

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1: Noticias locales.
2: El tren 25 de mayo comienza a atender en Hermoso Campo. El tren 25 de mayo ya se encuentra en territorio chaqueño y desde hoy comienza a prestar atención en la localidad de Hermoso Campo, acercando atención médica, trámites registrales y asesoramiento integral a la comunidad.
1: Nacionales.
3: Déficit cero. El gobierno nacional prepara cambios para endurecer el control del gasto público. Según trascendió, la Casa Rosada busca establecer nuevas reglas para la administración de los recursos públicos y otorgar mayor facultades al Poder Ejecutivo para gestionar el gasto ante cambios en las condiciones económicas o fiscales durante el año.
1: Internacionales.
2: Francia incautó un petrolero vinculado a Rusia y relacionado a un magnate iraní. Francia anunció en el día de hoy que había detenido durante el fin de semana en el Atlántico a un petrolero vinculado a Rusia, mientras que el Kremlin calificó de piratería a esta última incautación, destinada a combatir la flota fantasma de Moscú que elude las sanciones.
1: Policiales.
3: Concentran los rastrillajes por Jonathan Blanco en el sector donde hallaron su celular. La búsqueda de Jonathan Alberto Blanco, de 24 años, continúa con un importante despliegue policial en Puerto Tirol, luego de que se encontrara su teléfono celular en una zona frecuentada por pescadores.
1: Deportes.
2: Mitre se quedó con el 1 de Hindú y confirmó su gran campaña. Así quedó el camino hacia los playoffs del NEA. La fase regular de la conferencia NEA llegó a su fin y dejó definidos a los clasificados por la postemporada. Bartolomé Mitre terminó como líder, Hindú segundo y Capri logró meterse entre los 6 mejores sobre el cierre.
1: Espectáculo.
3: Conociendo Rusia presenta a Mateo en Corrientes y Resistencia. El músico y compositor Mateo Sujatovich continúa expandiendo su universo creativo y llegará al NEA con una nueva edición de su gira en formato solista, un espectáculo íntimo que propone un recorrido por las canciones más emblemáticas de su repertorio. Será para el mes de septiembre.
2: La temperatura actual en la ciudad de Resistencia, 20 grados con cielo mayormente nublado. 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

0: Bueno, estamos de vuelta. 12, 14 minutos. Acá me dicen, Gustavo, averiguá si es verdad que en Las Locas le hacen facturar a los empleados las ventas. Hay empleados, averiguá si es verdad, que registrarían movimiento por más de 50 y 60 millones de pesos por mes cuando cobran 600 mil pesos por mes. Reitero, Gustavo, averiguá si es verdad lo siguiente. ¿Es verdad que los empleados de Las Locas que ganan por mes 600 mil pesos están facturando ellos a nombre del local entre 50 y 60 millones por mes? ¿Qué mejor que respondan los dueños de Las Locas?
1: Claro, los empleados.
0: ¿Dónde está la DGI? ¿Dónde está el arca cuando el arca que te garca cuando necesitamos que el arca se haga presente, la municipalidad se haga presente?
1: Hablando de arca, tengan mucho cuidado los comerciantes porque arca está embargando las cuentas directamente sin llegar a juicio. Tengan mucho cuidado, estén con los aportes al día, porque el plus que tiene esta situación cuando uno está debiendo al arca, los intereses se van al capital.

0: que uno
1: Ah,
0: tiene de pasaje.
1: yo estoy
0: Así
1: al
0: que
1: día, creo.
0: a estar, comerciantes, a estar al día con el tema Arca porque están embargando
1: ¿Los
0: las cuentas.
1: monotributistas también? ¿O no?
0: No, y si debes, lo lamento,
1: No,
0: no hay que
1: no,
0: deber nada.
1: no. No, no, no. Está, bueno, encuesta al aire. Llamás y participás por 100 mil pesos que vamos a regalar el día viernes. Si estás lejos, te transferimos. Y si no, venía a buscar aquí la tarasca, ¿eh? Venía a buscar el efectivo.
2: La encuesta dice quién gobierna en el Chaco en el 2028. Las opciones, va por ahora Gustavo Oliverio con 49% de 210 votos. Le sigue Capitanich con un 24%. Esdero le sigue con un 18%. Y un libertario un 9%, del total de 210 votos.
0: Perfecto, hubo otro de los comentarios que llega a nuestro chat en vivo de Alerta Urbana. Saludos desde Río Grande, Tierra del Fuego, el programa de 10. Dice Ángel Piceda.
1: Bueno, acá tienen, miren, pueden llevarse así.
2: Ok.
1: Acá hay 100 mil.
0: Sí.
1: ¿Está? O se llevan, acá tienen, o se llevan así. Acá hay. Qué bueno. Acá hay 200 mil pesos.
2: 200 mil pesos.
1: Ni para pagar la luz me alcanza. Miren,
0: No,
1: ahí está.
2: no,
1: ¿Estamos?
2: literal.
1: Listo. Ahí está. Se llevan de 10 para que parezca mucho, 10 billetitos o 5 de 20. ¿Estamos? Si quieren de 1000, le consigo. Es más, tengo moneda de un peso.
2: Ok, y si no, otra transferencia. Si
1: Un millón.
2: son.
1: ¿Se acuerdan cuando decían 1 millón de pesos?
2: ¿Te acordás? Mi
1: Y uno
2: primer
1: llenaba
2: millón.
1: la boca cuando era 1 millón
0: Cuando
1: de
0: Susana
1: pesos.
0: Jiménez te daba 1 millón de pesos, que era lo mismo que 1 millón de dólares.
2: Claro.
1: Sí, exactamente.
0: Hermosa época.
1: Y ahora no es necesario. Tenemos llamado al aire. Hola, buen día. Hola.
3: Hola, buen día.
1: Buen día. ¿Por la encuesta?
3: Por la encuesta, Gustavo.
1: Por la encuesta. En el 2028, ¿quién gobierna el Chaco? ¿Leandro Esdero, Jorge Milton Capitanich, un libertario o Gustavo Olivero?
3: De corazón quisiera que sea Gustavo Olivero.
1: Bueno, nombre, barrio, tres últimos números de documento.
3: Hugo de Palermo 2997.
1: Escuche el programa el viernes, ¿eh? Porque si gana, usted dice, tiene que llamar y salir al aire, y usted dice, ¿me transferís o voy a buscar a la radio? ¿Sabe?
3: Perfecto.
1: Muchas gracias, señor. Que tenga
3: Gracias.
1: suerte. Dale. Vamos, ¿otro llamado? ¿Eh? Y sí, dale, dale, si está al aire,
0: Tenemos un
1: sí.
0: comentario mientras tanto, Gustavo, si
4: A
0: querés.
4: ver. Pedido de medicamento.
1: Tenemos un pedido de medicamento. ¿Es por el PAMI? ¿Es el tema del PAMI? ¿La señora del PAMI? ¿Es otro? Hola, buen día.
5: Hola, buen día, ¿cómo está? Mucho gusto. Soy Gauna Gabriela de Machegay, Chaco.
1: Sí, señora.
5: Estoy hace un año y algo luchando contra un cáncer de mama y ahora estoy sin la medicación, o sea, yo me trato en el Perrando y no hay la medicación para yo poder seguir mi tratamiento y necesitaría si alguien me puede ayudar que le haya sobrado algunas pastillas que tenga para donarme porque es imposible comprar. Estoy separada hace 5 años y trabajaba, pero ahora con esta enfermedad no puedo trabajar. Y tengo 2 chicos y las pastillas están arriba del 1 millón de pesos. Y yo quería por ahí, si alguien que tomó, por ahí le sobró algunas pastillas, me quiera donar. Yo no tengo problema de ir hasta Resistencia a
1: ¿Qué
5: buscar las
1: tipo, qué tipo,
5: pastillas.
1: qué, qué tipo de pastilla es, señora? ¿Cómo se llama el medicamento?
5: Ribociclib se llama una, de 200 miligramos.
1: Sí. Bueno,
5: Y la
1: nosotros.
5: otra
1: Sí.
5: es Letresol Scan, de 2,5 miligramos.
1: Bueno, ahí en el hospital de Machagay no hay esto.
5: No, imposible, acá en el hospital de Machegay no, y ni en el Perrando no hay. Yo me fui la semana pasada porque tenía control con mi oncóloga y no hay la
1: Sí.
5: medicación.
1: Qué tipo de cáncer tiene Gabriela?
5: Cáncer de mama tengo.
1: Gabriela, nosotros vamos a pasarle esto a la autoridad. Y sabe qué, yo le pido mil disculpas, no podemos hacer una publicación del medicamento porque nos sancionan las redes sociales. Lo que sí,
5: Está
1: un millón de pesos vale el medicamento.
5: más de 1 millón de pesos, 1.200.000
1: Y usted está sin
5: sale
1: trabajo.
5: el ribociclib.
1: Y usted está sin
5: Sí,
1: trabajo.
5: yo estoy sin trabajo. Sí, yo trabajaba hace 4 años que trabajaba en una rotisería, pero después de que me enfermé ya no pude trabajar porque no puedo hacer esfuerzo, no puedo levantar el brazo. No puede estar cerca de las cosas calientes, a todo,
1: Llámale a Sergio Rodríguez ya, al ministro de Salud.
5: y vivo o sea, tengo la asignación que cobro de los chicos y eso, hago bonos, hago rifas y así. Así sobrevivimos.
1: Aguarda un momentito, Gabriela, al ministro de Salud, y también ahí tenemos tres teléfonos, a la directora del Hospital Ferrando. Le queremos preguntar a ver si este medicamento está, y si no está, ¿cuándo va a llegar?
5: Sí, bueno.
1: No, pero espere, Gabriela, no corte. Repítame el nombre del medicamento.
5: Ribociclib de 200 miligramos y Letrozol Escasen de 2,5 miligramos.
1: Listo. A ver, estamos llamando al ministro y a la directora del Hospital Ferrando. A ver si están desocupados alguno de los dos, esperemos que nos atienda. A ver, ahí está sonando el teléfono. Aguarda un momentito, Gabriela.
5: Sí, le espero.
1: Sí, tenemos un reclamo al aire, díganle. A ver, yo le voy a llamar al ministro. ¿A quién nos está llamando? Llamarle a la directora del hospital.
0: Repito, mientras tanto, Gustavo, si te parece el nombre del medicamento, por si alguien tiene, por ahí puede haber usado un parte del medicamento y no lo terminó de ocupar. Ribociclib de 200 miligramos y Letrozol Escane de 2.5 miligramos. Este pedido es para una persona que está atravesando cáncer de mama de la localidad de Machagay.
1: Ahí está. Aguárdeme un ratito, señora. Yo voy a llamar a ver, Sergio. Aguarde un momentito, a ver si nos atiende el ministro. A ver. Aguarde un momentito, Gabriela. Estate lista para decirlo a cualquiera de los dos chicos que saben.
0: Sí, sí.
1: Me hizo por ahí. A ver. Llámela a la doctora, ¿cómo se llama?
0: Mayor,
1: la doctora Andrea Mayor. A ver. A ver si nos atiende el ministro de Salud. No estaba previsto, pero bueno. A ver. Ahí está, pum. Ahora vamos con, a ver, la doctora Andrea Mayol. A ver, Andrea Mayol. Acá, a ver, pum. Yo le voy a llamar acá. Llamar al ministro. Producción, llámenle al ministro. Ustedes cambiamos de contacto. Ahí está llamando a la doctora Andrea Mayol. A ver. No estaba previsto esto, pero sí, por ahí tenemos la suerte que nos atienda. No. Vamos a hacer una cosa, Gabriela. Nos comprometemos a pasarle esto al ministro de Salud y a la directora del Hospital Ferrando, y le vamos a pasar su contacto si usted nos autoriza.
5: Sí. Listo. Por supuesto que sí. Muchísimas gracias. Agradecida de corazón.
1: No tiene por qué. Anote la producción. Nosotros mañana, hoy es son las 2 y 23. Anoten sí o sí, mañana 2 y 23 la llamamos a usted, a ver si alguien se comunicó con usted. ¿Sí?
5: Bueno.
1: Nosotros la vamos a llamar. Hasta luego,
5: señora. Muchísimas gracias. Gracias a todos y gracias.
1: Hasta luego, señora.
5: Gracias.
1: Ahí está. Bueno. A ver, tenemos información de último momento en Alerta Urbana.
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1: Información exclusiva de Alerta Urbana a esta hora, 12:23 minutos de este día, lunes 1 de junio del año 2026. Familiares de Axel Alejandro González están en la comisaría de Macallé. Habrían visto a Axel en Macallé, me están diciendo, como información exclusiva de Alerta Urbana y de último momento. Habrían visto a Axel en Macallé, su familia se encuentra en la comisaría de Macallé en este momento. ¿Estamos? Ahí lo vamos a llamarlo. Al jefe de la policía del Chaco. ¿Cómo se llama el medicamento que necesita la familia, la mujer?
0: Yo te repito, el nombre del medicamento, esta señora que tiene cáncer de mama, son dos medicamentos. Ribociclib de 200 miligramos y Letrozol de 2.5.
1: Ahí está, urgente estos medicamentos. Esto le pasamos a la directora del Hospital Ferrando y al ministro de Salud, por favor. Y mañana, producción, 12:23 minutos, la llamamos de vuelta a Gabriela.
0: Sí.
1: Ahí está, vamos a llamar al jefe de policía. Ahí está, información de último momento. ¿Habrían visto a Axel en Macallé? Yo lo pregunto, porque la información que tengo es que los familiares de Axel, llamémoslo a ver, producción allá, a ver. Todos juntos, a la mamá, al papá, a las hermanas, vamos, ustedes por el otro lado. Dale, les llamamos. ¿Estamos? Bueno, seguimos con...
2: Hay comentarios. Sí. Patricia dice, imposible que un monotributista facture ese monto sin que salgan las alertas en ARCA. Así que debe ser mentira con respecto a uno de los comentarios.
0: Depende del tipo de monotributista que seas. Porque si tu monto te da para facturar determinada cantidad, podés facturar.
1: Bueno.
0: Y recuerden que, de acuerdo a la nueva ley laboral, uno puede ser monotributista y prestar un servicio en lugar de estar blanqueado.
1: Sí. Okay. Sigan, chicos.
2: Saludos desde Río Grande, Tierra del Fuego. El programa de 10 nos dice Ángel Piceda.
0: Bien. Otro de los mensajes que nos llega a nuestro chat en vivo, ustedes los tienen absolutamente habilitados, dice Gustavo. Alejandro dice este mensaje. Gustavo, llegás a gobernador y nos convocás a tus seguidores como ministros. ¿Te lo solucionamos todos o criticamos a full?
2: Olvídate. Después Pedro dice por acá, esto se va a convertir en LAM chaqueño, porque van a empezar a denunciar entre todos.
1: Disculpame, no estamos en el chisme, no estamos en todo lo que tenga que ver, respetamos a los periodistas de espectáculo, pero acá nosotros estamos ocupados en otras cosas. Ahí tenemos información exclusiva, vamos con un último momento nuevamente y vamos con las fotos en exclusiva que tenemos aquí en Alerta Urbana. Dale.
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1: Familiares de Axel Alejandro González están en la comisaría de Macallé en este momento. Tenemos fotos exclusivas y estamos en comunicación con José Luis González, el papá de Axel. José Luis, buenos días. Gustavo lo saluda.
6: Hola, Gustavo, ¿cómo estás?
1: Bueno, sí, tenemos información exclusiva. Están todos ustedes ahí en la comisaría de Macallé. ¿Tienen información de que Axel pudo haber estado en Macallé o está en Macallé?
6: Y esa había una información que nos dio, por eso nosotros agarramos para estos lados. Pero ya no sabemos nada, ahora estamos por salir con la comisaría acá de Macallé. Con los policías nos vamos a dividir un poco para la izquierda, un poco para la derecha, a ver qué novedad hay, señor.
1: Bueno, ustedes están ahí, yo lo veo a Esteban, veo a varios familiares ahí. Bueno, se van a dividir en dos grupos con la policía de Macallé, con los efectivos de Macallé.
6: Sí, señora, sí, así es.
1: Bueno, ahí está. No, por supuesto, mejor no diga quién le dio la información y cuándo lo habrían visto a Axel en Macallé, José Luis.
6: Y el sábado a la noche, creo que lo vieron, señor. El sábado a la noche y ayer al mediodía también.
1: Ah, pero es una buena noticia, lo vieron con vida.
6: Ojalá que sea, señor, eso, ojalá que sea, porque estamos toda la expectativa acá con
1: sí, mi ¿y quién hermano, le dijo, José Luis, vuelvo a reiterar, no diga el nombre, y quién le dijo esto es confiable, es una persona cercana a la familia?
6: Son amigos de mi hermano que...
1: ¿Amigo Esteban?
6: Que son de acá del campo, sí, justamente venimos a hablar con ellos, que ellos sí.
1: Ah, Axel andaba en la zona rural de Macallé.
6: Y el hombre no le identificó bien, pero dijo que había un chico que andaba todo sucio, todo como eso, se orientaba por acá por la vía, que no le conocía a nadie. Tenemos una perspectiva que sea él.
1: ¿Y cuándo lo vieron?
6: El sábado a la tarde, a las 7 por ahí, y ayer al mediodía, el domingo.
1: Bueno, ¿ustedes van a hacer una presentación, van a hacer un escrito en la comisaría?
6: No sé, todavía estamos acá, a ver qué hacemos, porque estamos esperando
1: para... No, pidan hacer un acta, José Luis, con todo respeto. Sí. Dámelo al doctor Osuna, ya que es el abogado de José Luis. Con todo respeto, yo se lo digo, usted haga lo que usted desee, lo que usted quiere, lo que usted crea que está bien. Pero yo le diría, mi opinión es que usted se presente en la comisaría, pida hacer una denuncia o un acta de presentación, dando cuenta que tienen información que Axel se lo vio hace 48 horas o 24 horas en Macallé, aparentemente en zona rural, porque hay un hombre que dice que un chico estaba desorientado y todo lo que usted acaba de decir.
6: Exactamente, sí,
1: eso. Pida una copia de eso, pida una copia de eso.
6: Ahora voy a hablar con...
1: pide hablar ahí con el jefe, el comisario Castillo, pide hablar. El comisario Castillo es el jefe de la comisaría.
6: Ah, bueno.
1: Está, pide hablar con el comisario Castillo. ¿Está?
6: Bueno.
1: Pues
6: qué cosa...
1: Estamos a disposición, estamos atentos. ¿Listo? ¿Está? Muchas gracias.
6: Ahí está. Ojalá que sea eso, ojalá que sea eso la expectativa.
1: No hay que, José Luis, no hay que descartar nada.
6: Sí, por eso vinimos acá full de este lado.
1: Ustedes le mostraron la foto. ¿Está Esteban ahí? ¿Puedo hablar con Esteban?
6: Sí.
1: Ahí, pásame con Esteban. Esteban González, el tío de Axel. Esteban.
7: Buenos días, señor.
1: Hola, ¿cómo te va, Esteban? ¿Cómo estás de tu rodilla?
7: Y acá andamos.
1: Está mejor. Bueno, contanos cómo llegás a esto.
7: Un compañero de mi hermano no, le informó que dice que andaba un muchacho todo sucio, desorientado por la caminando por la que venía para la Contralancha.
1: A ver.
7: De allá de, ¿cómo se llama? De Bastiani.
1: De Puerto Bastiani.
7: Sí, Puerto Bastiani venía para esto, para esta zona, dice que le vieron. Y acá en Laguna Blanca vinimos y hablamos con el muchacho y dice que ellos le vieron a un muchacho todo sucio con una con un busito azul.
1: A ver, acomódate bien, Esteban, porque se va. Que vieron a un chico todo sucio con un buzo azul.
7: Sí, sí. Que vino para acá, que agarró la vía para viniendo para acá, para Macallé.
1: Ah, venía por la vía.
7: Sí.
1: Ah, a ver, te pregunto, ¿y ustedes le mostraron la foto de Axel a esta persona?
7: Ya le mostramos.
1: ¿Y qué te dijeron?
7: Ellos le vieron a la tardecita, anoche, que se largó para acá.
1: ¿Y te confirman conforme la foto que vos le mostraste que es Axel?
7: Y dicen que sí.
1: Esperá, no cortes, no cortes, Esteban. Esteban, no sí, cortes, señor. No cortes, quédate ahí. No. Estamos en comunicación con el jefe de la Policía del Chaco, General Romero.
3: Sí, Gustavo.
1: Bueno, tenemos información de último momento y exclusiva de Alerta Urbana. El papá, el tío, primos y amigos de Axel están en la comisaría de Macallé. Están pidiendo que los ayuden a buscar a Axel. ¿Por qué? Porque en Puerto Bastiani, después en Laguna Blanca y aparentemente en Macallé, en zona rural, vieron a un chico desorientado, de buzo azul, y que estaría caminando por las vías y podría ser Axel.
3: Bueno, sí, ya tomé conocimiento, Gustavo. Está trabajando el jefe de comisaría Macallé, el comisario Castillo,
1: sí,
3: donde están con los familiares. Así que vamos a articular el operativo. Y escuchá, Gustavo, también podría tratarse de Jonathan Blanco, que tiene buzo azul, cuya información ya teníamos de que se moviliza por este sector, pero sí. Bueno, no vamos a descartar nada y profundizar.
1: Gracias, General Romero, muy amable.
3: Gracias a vos.
1: Hasta luego. Bueno, Esteban, ustedes están en conocimiento que hay un chico, pongamos la foto de Jonathan sí. Blanco, que hay un chico que sí tiene un buzo azul, que tiene unos problemas de salud y que también está desaparecido desde el sábado.
7: Nosotros vinimos a mirar.
1: No, por supuesto.
7: Duda, pero que nosotros, donde nos mandan una información, nosotros vamos ahí.
1: Pero por supuesto.
7: Nosotros lo que le queremos encontrar a él nomás.
1: Está. Bueno, Esteban, a disposición como siempre, un saludo a José Luis, ¿sí?
7: Dale,
1: gracias. Hasta luego. Bueno, ahí está información de último momento, de primera mano y hablando con los protagonistas. 12:32 minutos. Seguimos con la. Cambiamos la temperatura.
2: Bueno, la temperatura, sí.
0: Sí, lo que usted quiera, cómo no. 20 grados en este momento en la ciudad de Resistencia, con cielo que se encuentra mayormente nublado. Atención que durante toda la semana vamos a escapar del frío porque estamos en la semana del veranillo de San Juan. Semana que viene, preparen los.
1: Ah, con razón, que hay una humedad y un calor.
0: Sí, sí.
1: Sí, sí. Bueno, a ver, vía de comunicación de Alerta
2: Urbana. 3624-10411, 3624-6224-42.
1: Ahí está. Bueno, tenemos una encuesta al aire, 100.000 pesos de premio y algunas que otras cositas más. Se va a sortear el viernes, te podemos dar la plata en efectivo o por transferencia si estás lejos. ¿Quién gobierna el Chaco en el 2028? Leandro Esdero, actual gobernador, que va por su reelección. Jorge Milton Capitaniz, senador nacional, que quiere volver a gobernar la provincia del Chaco. Quizás Javier Milei, Karina Milei, pongan a un candidato libertario, un libertario, o Gustavo Olivero.
2: De 240 votos, se divide en un 50% para Olivero, un 23% para Capitanich, un 18% para Esdero y un 8% para un libertario.
1: Para un libertario. Ahí está, tenemos llamado al aire. Vías de comunicación, reiteramos, Siri.
0: Cómo no, pueden llamarnos al 3624 1411. Perdón, 411 o 3624-622-442.
1: Hola, buen día. Hola. Hola. ¿Qué pasó? Corten y vamos con otro. Rapidito. Dale, pues. Sean prácticos. Hola, buen día. Hola.
0: Me parece que la gente no está interesada en ganar 100.000 pesos.
1: No, pero llaman. Ahí hay un problemita, parece.
2: Problemita técnico.
0: ¿Sabes qué pasó?
1: Con el Bluetooth.
0: ¿Sabes lo que pasa? Cada vez que vos decís que la gente tiene que llamar, se satura el celular. Entran demasiadas.
1: Pero hay dos teléfonos, no llamen solamente a uno, hay dos teléfonos. Sí. Hola.
8: ¿Buenas?
1: Hola, ¿sí, por la encuesta?
8: Sí, por la encuesta.
1: Nombre, barrio y tres últimos números de documento.
8: Yamila Palermo 2-347.
1: Yamila Palermo 2-347. Bueno, para el 2028, ¿quién gobierna la provincia del Chaco? Leandro Esdero, Jorge Milton Capitanich, ¿un libertario o Gustavo Olivero?
8: Gustavo Olivero.
1: ¿Pero vos lo decís para quedar bien conmigo nomás o qué? ¿O te gustaría que yo sea gobernador?
8: A mí me gustaría que usted sea gobernador.
1: Ah, bueno, ahí está. Muchas gracias. El viernes estate atenta, ¿eh? Estate atenta el viernes. Dale. Hacemos el sorteo.
2: Hasta ahora, los cuatro que llamaron, las cuatro opciones por Gustavo Olivelo.
1: Sí, y al que no dice, al que dice lo contrario, le cortamos el teléfono. Dale, ¿cómo te llamas? Hola, buen día.
2: Y no participo por 100 mil pesos.
1: ¿Eh?
2: ¿Un reclamo?
1: Y sí, dale, vamos. Dale. Hola. Hola.
9: Hola, buen día.
1: Hola, buen día, señor.
9: Buen día.
1: ¿Su nombre?
9: León Oscar Alberto.
1: ¿Cómo?
9: León Oscar Alberto, que es mi apellido.
1: Sí, ¿usted tiene el altavoz puesto?
9: No lo bajé recién.
1: No se lo entiende. A ver, despacito, dígame, ¿qué necesita, señor?
9: Yo necesito los medicamentos que iniciamos y que haga directamente cada 30 días.
1: Espere un momentito. León Oscar Alberto reclama medicación del INSEP, señor.
9: Son cuatro pastillas que toman el día, ¿vieron?
1: Sí. ¿Usted tiene Parkinson?
9: No, tres.
1: ¿Usted tiene Parkinson, don Alberto?
9: Sí, tomo uno cada 24 horas, uno cada 12 horas y uno cada 6 horas.
1: O sea, necesita tres pastillas por día.
9: Exactamente.
1: ¿Usted es afiliado al INSEP y el INSEP no le está dando las pastillas?
9: No me está dando exactamente, yo estoy trabajando, pero soy activo.
1: Ah, usted es empleado de la administración pública. ¿Dónde trabaja, don Alberto?
9: No, en la municipalidad de Vilelas.
1: ¿En la municipalidad de Vilelas?
9: Sí.
1: Listo. Bueno, vamos a hacer una cosa. Nosotros le pasamos esto al presidente del INSEP, le pasamos su número de teléfono y mañana nosotros esperamos su llamado a ver si alguien lo llamó para darle el medicamento. ¿Sí?
9: Bueno, está Olivelo.
1: Sí, señor. Muchas gracias. Esperemos que se solucione su problema.
9: Hasta luego. Hasta luego.
1: Gracias. Otro. Hola, buen día.
10: Buen día.
1: Hola, buen día. ¿Por la encuesta?
10: Sí, por la encuesta.
1: Nombre, barrio, tres últimos números de documento.
10: Sí.
1: ¿Cómo?
11: Hola, buen día.
1: Hola, buen día. Le paso. Nombre, barrio, tres últimos números de documento.
11: Hola, soy Matías.
1: Sí.
11: De Fontana.
1: Sí, señor. ¿Los tres últimos números de documento?
11: 934.
1: Bueno, ¿quién gobierna el Chaco para usted en el 2028? ¿Leandro Esdero, Jorge Milton Capitanich, un gobernador libertario o Gustavo Olivelo?
11: No, Gustavo Olivelo. Usted está haciendo un buen trabajo.
1: Pero usted, va, si entra al cuarto oscuro, ¿me va a votar o esto ahora para ganar los 100 mil pesos?
11: No, por supuesto, Gustavo, que yo le voto a usted. Bueno. Yo sigo todos sus canales de Instagram, Facebook, todo.
1: Ah, bueno. Bueno, ahí está. Anotado, el viernes mire el programa porque ahí se va a hacer el sorteo. Si usted quiere, puede venir a buscar la plata o le transferimos, ¿sí?
11: ¿Cómo? Dale, dale. Gracias. Gracias.
1: 12:38. Atiendan ustedes, chicos. Vamos.
0: Perfecto, dale. Cómo no. Hola, buen día.
12: Hola, buen día.
0: Buen día. ¿Cómo estás? ¿Tu nombre?
12: Norma.
0: ¿Cómo?
12: Norma.
0: Norma, Norma. ¿De dónde te estás llamando, Norma?
12: De Villa Río Negro.
0: Villa Río Negro. Norma, ¿vos llamás por la encuesta?
12: Sí.
0: Bien, Norma. ¿Quién consideras que debe ser el próximo gobernador de la provincia del Chaco?
12: Si es posible, Olivela, por favor.
1: ¿A vos?
0: ¿Cómo? ¿A mí?
12: A Olivela.
0: Ah, yo dije que mi no me conoce, Norma. A Olivela lo conocen, por supuesto. Otro voto más para Olivela, por supuesto.
12: Sí, no solo yo, sino toda mi familia.
0: Ay, ¿cuántas personas son en tu familia, Norma?
12: Hoy somos un montón.
0: Un montón. Ahí tenés un montón de votos, Gustavo, ya adentro,
1: ¿qué,
0: ¿eh?
1: ¿Qué falta?
0: Los últimos tres números del DNI, Norma, ¿me decís, por favor?
12: 306.
0: ¿300?
1: Sí, que escuche. Perfecto. el sorteo del viernes, señora, ¿sí?
12: Bueno,
1: muchas gracias, muy amable. Hola, buen día.
13: Hola, buen día, la peruana.
2: Sí, ¿su nombre?
13: Ricardo Gómez, barrio en Santiago.
2: ¿Cómo terminó tu DNI?
13: 612.
2: Ok, ¿a quién votás?
13: ¿A quién le voto?
2: Sí.
13: No le voto ni a Olivelo, ni a Herrero, ni a Libertario. Jorge Milton Capitanich, 2018. Ya hicieron el camino eso, que ya está todo dicho, sentenciado a la elección del año que viene.
1: Bueno, a ver. Listo. Escuche, señor, escuche el viernes, ¿sí? Durante la mañana, va a ser seguramente después de las 11 o las 12 vamos a hacer el sorteo. Usted va a elegir, ¿sí? ¿Venir a buscar la plata o le hacemos la transferencia, ¿sí?
13: No, va a ser por transferencia, porque estoy trabajando.
1: Ah, bueno, estamos, señor, listo. Cuente con eso, si es el ganador, ¿sí? Le hacemos la transferencia.
13: Listo, gracias.
1: Gracias, señor. ¿A quién dijo que iba a votar?
2: A Capitanich.
0: Bueno, pero es importante esto que decís, Gustavo, porque la gente puede decir honestamente lo que piensa, ¿eh? Acá no estamos,
1: por supuesto,
0: eliminando.
1: No, había que quedar bien con él a ver si gano. No, digan la verdad.
2: Eso. Fíjese lo que dice Sandra Álvarez en el chat. Dice, Olivelo está haciendo campaña casi parecido a Milei. No regala sueldo, pero sí 100 mil pesos.
1: Sí. Metete la lengua en el traste.
2: No, no, no, Álvarez. Para.
1: ¿Sabés qué? Voy a regalar 200 mil pesos. ¿Está Sandra Álvarez? A ver, comentá de vuelta. No, vos sabés que te digo con todo cariño. ¿Está? 200 mil vamos a sortear.
0: ¿Podemos participar parte del equipo?
2: Estoy llamando. Mira, ahora.
1: Lo que ganan ustedes. Vayan a hacer de trapito. Guarda con Ara. Dale, 200 mil. Aumentamos 100 mil en este momento. Acá están, 200 mil pesos el viernes.
0: Pero yo quiero saber algo. ¿Aumentó 200 mil porque dijeron otro nombre? Pues si no, la gente va a empezar a decir otros nombres y hasta cuándo llega el pozo.
1: ¿Cómo te sale el corazón, cucarro?
2: No, no, está no, adaptando, no,
0: yo
2: estoy adaptando.
1: Está de coquita.
0: Yo estoy
1: está
0: de coquita. No, no,
1: ¿crees que vuelva a coquita a ver si vos ya somos uno?
0: Te doy mi bien pedo. Mi productor quise volver. Para que sepas, exclusivo al Arturbano, yo no quise volver, que es diferente. No quise volver.
1: Sí, hay uno que dice, nos echaron a todos y tienen el mismo personal. No, a ustedes los despidieron, pero los indemnizaron.
0: Claro.
1: Y el que le quiso hacer juicio no tuvo asidero porque les indemnizaron.
0: Porque me fueron despidos sin causa. Ah. El punto es que fue despido sin causa. Todos nuestros telegramas es despido sin causa.
1: Pero todos cobraron.
0: La indemnización, sí.
1: Y sí, sí, está bien. Está bien. Si no hubieran cobrado la indemnización, y hubieran seguido el juicio.
0: El punto es que lo que a nosotros nos hacen es que no nos reconocen como empleados públicos porque éramos de la empresa ECOM.
1: Claro, es de ECOM, Sociedad Anónima.
0: Es de ECOM, sí. Y ahí está el juicio por ese lado.
1: No,
0: está.
1: No es una empresa estatal.
0: Ni. Porque no hay nada más gris que ECOM Chaco.
1: Sí. ¿Ustedes tienen alguna...? No, me callo. No, ahí nomás, listo.
2: La encuesta, señores, acordate, sacame de acá. ¿Quién gobierna en el 2028 el Chaco?
1: 200 mil pesos, acaba de aumentar 100 mil.
0: ¡Qué bárbaro!
1: 100 mil acaba de aumentar, ¿eh? 100 mil pesos, 200 mil, acá están, miren. Aquí está.
2: Ceci es compañera, dice por acá.
1: ¿Ustedes juegan a la Loba, no?
0: No, chicos, yo les doy mi DNI.
2: ¿Usted es compañera? Están preguntando acá en el chat,
0: ¿eh? Yo no tengo partido político, yo soy una trabajadora de prensa. Y sin madre, que está del otro lado mi hija, fíjense. No. Les doy mi número.
1: Mira, yo te voy a decir una cosa. Si vos no sos cuca, yo, ¿sabés qué? No soy gorila, hermano. Estoy rodeado. Tengo rodeada la manzana. Entregate, Olivelo.
0: Te doy mi número de documento si estoy afiliada, que no sea la Libertad Avanza.
1: Yo tampoco estoy afiliado.
0: Bueno, yo no estoy afiliada a ningún lado.
1: No importa, te afiliamos ya.
0: ¿Eh? Depende de dónde. La gente nos está esperando, ¿no?
1: Sí, dale. Vamos.
0: Dale, buen día. ¿Cómo están?
14: Hola.
0: Hola, ¿cómo estás?
14: Hola, buen día.
0: Buen día. ¿Tu nombre?
14: Mi nombre es Rosa, soy del barrio legislativo. Mis tres últimos números, 359. Si el señor Olivero no ganó la intendencia, va a ganar en la gobernación.
0: Ahí tenés.
1: Está, voy a decir algo.
2: No.
1: Me caso. ¿Vos bebiste? ¿Me bebiste?
2: Sí.
1: Bueno, gracias. Doñita, escuche. Sí, doña, escuche. Doña Rosa. Y no soy Bernardo.
2: Maravilloso.
1: Y no soy Bernardo. Doña Rosa, 200 mil pesos el viernes. Escucha el programa.
14: Todos los días escucho, ¿no?
1: Listo, gracias. Porque si gana va a tener que llamar y salir al aire.
14: Por supuesto.
1: Listo, gracias. Claro que sí. Dale.
2: Hay gente que está escribiendo en YouTube para participar, ¿no?
1: No, tiene que llamar y salir al aire.
0: Che, acá hay más declaraciones de la gente en YouTube, ¿eh? Pedro dice, ¿Nico Libertario?
2: No.
1: No, Nico es del Frente Renovador. Es masista.
0: Ceci peronista y Gustavo el mejor postor. Al mejor postor, que vos te vas al mejor postor. Contestale, dale.
1: Nah, no te aguantes. Atiendo, boludo. Seguimos, dale.
15: Hola, buen día.
1: Buen día.
15: ¿Cómo estás?
1: Muy bien.
15: Fabián de Fontana.
0: ¿Tu nombre es Fontana? ¿Repetí tu nombre?
15: Fabián. De Fontana.
0: Dale, Fabián. Llamás por la encuesta, ¿no?
15: Sí, señorita.
0: ¿Tus tres últimos números de DNI?
15: 978.
0: Ahora sí te escuchamos, Fabián.
15: Muy bien, 978 mi DNI y Olivelo gobernador.
0: Ahí tenés vos. Olivelo gobernador.
1: ¿Ustedes saben en el quilombo que se van a meter si me eligen a mí?
15: No, señor, mano dura, le conozco de cuando usted hacía guardia ahí en los Andes. Ahí le conozco. Mano dura, señor, mano dura.
1: Está, gracias, muy amable. Seguimos. Atienda.
2: Escucha, desde el sindicato de... Ah, pará, tu comentario.
1: ¿Qué dice?
2: Desde el sindicato de editores queremos...
1: Desde el sindicato de editores, dice...
2: Gustavo,
1: mira, ese chío,
2: este chío, ¿eh? Mira, qué nada.
1: Bueno, vamos a hacer algo, vamos a ser democráticos. Sí. Participe el equipo. Y yo le voy a decir algo al equipo. Si yo veo que todos me votan a mí, no le hago el sorteo a ustedes. Sean sinceros, sean honestos, y voten a quien quiera. ¿Estamos? Que llame el equipo, okay. Pueden llamar todos y se anotan.
2: 3624-1041, 3624-6222.
1: Nicolás Barrio.
2: Anotate. ¿Tengo que anotar?
1: Sí, Nicolás Barrio.
2: Nico Vidaliza.
1: Te último número de documento.
2: 303.
1: ¿A quién le votás?
2: Olivelo.
1: Este es muy alcahuete.
2: Bueno, viste, bueno, ¿querés que vote a personal?
1: Nombre.
0: Cecilia Insaurralde.
1: Este último número de documento.
0: 878.
1: Barrio.
2: Pará, Ceci, pará.
1: Ahí te va a anotar.
2: Téngame de vuelta tu último.
0: 878.
2: 878.
0: Villa San Martín.
1: ¿A quién votás?
0: Olivelo.
1: Bueno, a ver, que venga el operador, venga para acá usted venga. Venga para acá usted, venga. Acá no soy su padre, soy su jefe. Venga para acá. Y quiero que sea sincero, ¿eh?
0: A ver.
1: Acordate que te paga la facu. vení. Vení acá, mi amor, vení. Y después el otro, ¿eh? Vení. Álvaro.
2: Pero puede hablar, él puede hablar solo.
1: Sí, no,
2: puede,
1: sí,
2: dale,
0: agachate. Sí. Ahorita.
2: Me dice su nombre, por favor, buen día.
0: Esto es como el Rey León, claro. Ahí lo tenés, al Rey León y a Simba.
2: ¿Tu tres últimos números del DNI?
16: 137.
2: ¿De qué barrio sos, Papucho?
16: De Barberán.
2: Barberán, ok. ¿A quién votás?
16: No, y a Gustavo Olivelo, a mi
2: papá. Listo, gracias. Un abrazo, siguiente.
0: Qué lindo.
1: Venga, Jesús.
0: El Rey León, acá sí, lo tenés.
1: Sí, acá viene Jesús Coria. La verdad, este es peronista. Este es libertario, ¿a quién? Dale, a ver.
17: Gustavo Olivelo.
1: Bueno, Jesús, tres últimos números de documento.
17: 126.
1: Listo. Si hay llamado, vamos, atendamos con los llamados, dale. Atendamos un llamado. Dale, atiendan un llamado, chicos.
0: Bueno, sí. Hola, buen día.
1: Sí.
0: Hola, buen día.
18: Hola.
0: Buen día, ¿cómo estás? ¿Tu nombre, por favor?
18: ¿Cómo?
0: ¿Tu nombre, por favor?
18: Soy Patricia.
0: ¿Patricia? ¿Patricia de qué barrio sos?
18: Don Bosco,
2: sí. Don ¿cómo Bosco? Terminó tu DNI, Patricia?
18: 443.
2: Escucha como el culo, sí. Patricia, ¿qué te anda pasando? Perdón.
18: La señal.
2: Ah, ok. Disculpa, 443, se me escapó, señora.
1: Disculpe, señora Patricia. ¿A quién vota, señora Patricia?
18: La señal.
1: ¿A quién vota? Sí, ¿a quién vota? ¿Leandro Dedo Capitanich, un gobernador libertario o a Gustavo Olivelo?
18: Un libertario.
1: Ahí está, anotada, señora. Vamos. Chao. A ver, que venga Gio.
2: Pepe Pompín, parecía que se va adelante.
1: Ah, y vení Fede, vamos.
0: La gente en el chat en vivo dice que imposible llamar porque están saturadas las
1: líneas. Están saturadas, bueno, pero es hasta el viernes, tranquilo.
2: Claro.
1: Es hasta el viernes. Dale, que venga, tío. Vení acá vos, Fede. Dale.
2: Mientras, 3624-10411, 3624-6222.
1: Sí.
2: Sin altavoz, si es posible.
1: Yo le voy a decir una cosa: si el equipo me está votando porque cree que yo le voy a dar algún conchado o algo,
2: no, mira, para nada.
1: A mí no me van a señalar porque mi hijo pasó a planta, mi hijo tiene un contrato, o alguno del integrante del equipo de Alerta Urbana, Olivero, le dio un contrato.
2: Este voto cantado.
1: Este
2: se viene con el dedito así.
0: De paso, la gente va conociendo a nuestro equipo.
1: Claro, este le vota a Gustavo Martínez. Dale, ¿a quién le vota vos?
17: Y...
2: Tú, pará, tres últimos nombres ahí. ¿Vos te llamas Fede?
1: Hugo Castro no es candidato.
17: Hugo Castro.
2: Tres últimos nombres.
1: Hugo Castro puede ser mi candidato a diputado, guarda, ¿eh? Dale.
2: Tres últimos números de Ney.
17: 895.
1: ¿A quién
2: votás?
17: ¿Del barrio Villa del
2: Oeste? Sí.
1: ¿De
2: dónde
1: son?
17: Villa del Oeste.
2: Claro. Coqui Capitanich. Capitanich, ahí está, listo, gracias.
1: Acá está, muy bien. Él le vota a Coqui.
0: Está bien.
1: Se necesita operador en el Alto Urbana.
2: No, no,
1: él
2: no.
1: Acaba de ser renunciado. Gio, que venga. Que venga, tío.
2: Igual, maneja un circuito, Fede, tengo entendido.
1: Sí. Vamos, si hay llamado, le metemos, dale. Mientras tanto, dale un llamado al aire.
2: 3624-0411, 3624-6222.
0: $200,000 pesos en efectivo por transferencia por las personas que opinen sinceramente, de todo corazón, exactamente,
1: sí.
0: Que opinen sinceramente quién consideran que va a llevar adelante la provincia desde el año 2028. Las opciones son el gobernador actual, Leandro Esdero, el senador Jorge Milton Capitanich, Gustavo Olivelo o, quién sabe quién, un libertario.
1: Un libertario, un gobernador libertario.
2: Este es un chupamedia que me acaba de mandar un mensaje.
1: Bueno,
2: uno.
1: Estoy pidiendo que venga Cele, que venga Gio, sí. Que venga Camila. Vamos, que vengan.
2: Dice acá, dale. No me convence ninguno. Mire, puede leer el mensaje y mira,
1: ¿A dónde dice?
2: Acá, no acá, me mandó mi privado. Este es un garca, no puede poner eso.
1: Ah, no me convence.
2: Este es falluto.
1: ¿Qué dice Julio
2: Valero? Dice, voto en blanco, nadie me convence.
1: Y está bien,
0: es su derecho.
1: Atiendan al aire, atiendan.
2: Hola.
19: Hola, buen día. Hola.
2: Sí, su nombre.
19: Acosta Olga Miguel Balote 241.
2: ¿Cómo termina tu DNI, Olga?
19: 234.
2: Bueno, mi amor, ¿a quién votás?
19: Le voy a votar el libelo si no empieza, si dice que no va a cobrar a la gente humilde la luz ni el agua.
1: No, acá van a pagar la luz todos.
19: Entonces a Leandro Herrero nomás, entonces.
1: Listo, está.
2: Cambió el voto al toque, listo, gracias, Eva.
1: Quieren gratis, pero nada gratis acá conmigo. Todos van a laburar. Lo que sí voy a tener una mirada social, eso sí.
2: Está bueno.
1: Mirada social voy a tener.
0: Perfecto. ¿Está? Hola, buen día.
20: Hola, buen día.
0: Buen día, ¿tu nombre, por favor?
20: Carlos.
0: Carlos, ¿de qué barrio nos estás llamando?
20: De Barrio La Molina, Barranqueras.
0: Perfecto. ¿Tus últimos tres dígitos de DNI?
20: 882.
0: 882. Perfecto. Contanos a quién votaría de las opciones que tenemos disponibles.
20: A Gustavo.
0: Ahí está, Gustavo. ¿Le presentás algún proyecto o algo? Porque recién una oyente dijo que ella quiere que no le cobre a los barrios humildes. ¿Vos le pedirías algo
1: la
0: al
1: luz.
0: Futuro? Perdón, claro, la luz. ¿Le pedirías algo al futuro candidato Gustavo Livelo?
20: ¿Cómo es? Tengo más, que aguante más tema de la recorrida de los barrios, tema de los cortes de...
0: Bien. ¿El colectivo?
20: Corte de luz, todo. No, corte de luz, todas esas cosas que suele haber acá.
1: Está.
20: Por los barrios.
1: Sí, yo le prometo algo. Ustedes van a pagar los impuestos, pero ¿saben qué? Van a tener laburo para poder pagar los impuestos. Y tenemos que encontrar el laburo a toda la gente. Tenemos que encontrar la manera. Todos tienen que laburar. Muchas gracias.
20: Gracias. Seguimos. Gracias.
1: Dale, a ver, otro. Gio, ¿dónde está? Que estaba pidiendo ahí Gio en las redes. Lo estoy llamando a Gio, no le estoy pidiendo que venga, le estoy ordenando que se acerque. ¿Estamos? Que venga Gio. Que venga Camila. ¿A dónde está Cele? Celeste de Antone.
2: Están todos tímidos.
1: Celeste de Antone, venga. Celeste de Antone trabajaba en la radio, hacía a la noche, ¿cómo es?
2: En Inimputables.
1: Celeste de Antone, conmigo. ¿Tenemos otro llamado? Dale, llamen.
0: Hola, buen día.
21: Hola.
0: Buen día, ¿cómo estás? ¿Tu nombre, por favor?
21: Buen día, todo bien. Fabián Gómez.
2: Fabián Gómez, sí.
1: Este es radical, este le vota cero.
2: ¿Cómo termina tu DNI, Fabián?
21: ¿Eh?
2: ¿Cómo terminan los tres últimos números de tu DNI?
21: 547, dijo.
2: 547. ¿Me recordás tu barrio?
21: Villa Libertad. El condado.
2: Ok, bueno, ¿a quién votás?
21: Voy a puedo creer y voy a confiar en Gustavo, así que
2: gracias, Fabián, te mandamos un abrazo, que bueno, tengas una buena semana.
1: Va a votar el jefe de editores de Alerta Urbana, Gio.
2: Gio, primero, ¿cómo termina tu DNI, por favor?
22: 576.
2: Le puse un tac, así. De vuelta, vamos, vuelta, ¿cómo es?
22: 576.
2: ¿De qué barrio sos, papá?
0: Él es en centro. Él es en centro.
2: Centro, no más listo. Escucha. Macro. Escucha, Rey. ¿A quién votás? Este se vendió en otro momento. Este se vendió en otro momento.
22: Cuatro votos.
2: Ahí está.
22: Nacho, Mati, Rosario también.
1: Ahí
0: está toda la cúpula. Bien.
1: Venga, Cati.
0: Celeste, el equipo de la Urbana ya está militando para Gustavo Olivero.
1: A ver, Celeste, ¿barrio?
23: Villa Prosperidad.
1: Tres últimos números de documento.
23: 032.
1: ¿A quién votás?
23: A Gustavo Olivero.
1: Muy bien, así no te equivocás. Dale, gracias, muy amable. Chao. ¿A quién votás? A Gustavo Olivero. Entonces no te equivocas. ¿Tenemos un llamado al aire? Vamos, atiendan. ¿Ahí llamados? Sí.
0: Hola, buen día.
20: Hola.
0: Buen día.
20: Hola.
0: Hola, ¿cómo estás? ¿Su nombre, por favor?
20: Hola, mi nombre es Juan Herrera.
0: Bien. Usted llama por la intervención de por un perro, ¿no? En situación de abandono.
20: Exactamente.
0: ¿Qué está pasando,
20: hija? Nosotros,
0: Juana?
20: Mira, yo mandé foto todo al equipo. Mi esposo trabaja por la calle Los Hermanos Godnar. Él está en la parte de, en la otra cuadra. Es imposible, más o menos más 10 días, si no es más. Hay un animal en estado de abandono.
0: ¿En qué zona sería esto, Juana?
20: ¿Cómo?
0: ¿En qué zona sería esto?
20: Ahí yo le mandé la dirección, yo me ahorraron el nombre que tiene, pero ahí yo mandé todo al equipo la dirección, porque mi esposo es una persona grande, no lo podemos, hay forma de ingresar para alimentar, y llamó a la policía. Eso sacó mi esposo como a las 9 de la noche, porque él no sabe filmar, sacó y nos llamamos a la policía y varias veces para que bajen y corroboren, corroboraron como a Ulias Animal. No tenemos respuesta. Llamé a un refugio, me dijo que no se dedican a los perros.
1: Nosotros vamos a pasarle, Juana, buen día, Gustavo la saluda. Sí. Vamos a pasarle ya al jefe de la policía del Chaco esto, ¿sí?
20: Mira, vos sabés que mi esposo no sabe cómo ingresar ahí, porque una persona grande que está cuidando también
1: sí,
20: ahí.
1: No ingresen a ningún lado, vamos a llamar a la policía.
20: No. Vos sabés que estaban haciendo un quincho y dejaron abandonado la cobra y quedó el animal ahí.
1: Listo, nos encargamos. Juana, muchas gracias.
20: Dale, muchísimas gracias. Ojalá, porque 10 días es mucho para
1: pero esperar. Pero por eso, que nos avisa. Nos avisa mañana. Igual, es mucho ya, pero nos avisa mañana.
20: Muchísimas
1: sí, gracias. ¿Tenemos otro llamado? ¿Eh? ¿Cómo? ¿Él quiere salir al aire? ¿Quiere salir al aire? ¿Sí? Ponelo. Llamó el jefe de policía, quiere salir al aire. General Romero, buenos días.
3: No, Gustavo, buen día. No, se ve que era por la llamada anterior. Ya está.
1: Bueno,
3: ya está.
1: Listo, gracias.
3: Gracias, Gustavo.
1: Pregunten. Hola, buen día. ¿Hay otro? Hola, buen día. ¿Está? Che, falta una redactora ahí, ¿eh? Que venga Camila. 200 lucas, si quiere. ¿No quiere participar? ¿Mónica Olivelo? ¿Mónica? ¿No quiere participar? Bueno. Está, no confía en los candidatos, dice Mónica.
0: Bueno, pero tiene la opción de votar en blanco.
1: Claro, no. Ella igual me manguea, así que no hay problema. ¿Estamos? A ver, acá hay un comentario que dice, no le va a alcanzar el gabinete para meter a todos sus hijos. Limpiate la boca primero. Ningún hijo mío va a pasar a planta, ningún hijo mío va a tener un contrato en el Estado. ¿Está? Para eso estudia, para eso trabajan y para eso tiene su padre que lo mantenga. ¿Está? ¿Seguimos? Si aparece un hijo mío, contratado, o un Olivelo, y que se pruebe que yo lo hice entrar. Porque, ¿vieron lo que hacen en el Senado? En el Senado de la Nación,
0: sí.
1: Vos sos senadora libertaria.
0: No,
1: pero ponele. Bueno, lo sabes. No. Un carguito por ahí. Vos sos senadora libertaria. Yo soy senador del PRO y Nico es senador del radicalismo. Uh-huh. Che, tomale vos a mi hijo en el PRO, estás sin desconfía, y vos tomale a mi hijo en el Partido Libertario. Claro. No, negativo. En ningún área del Estado. ¿Está? En ningún área del Estado, se lo firmo ya. Y si hay un hijo mío que pasa plazo, le dan un contrato, al otro día renuncio. Así nomás se lo digo.
0: ¿Pero renuncias vos o lo haces renunciar a tu hijo?
1: No, renuncio yo, porque si entró es porque yo fallé.
0: Ahí está, muy bien. ¿Estamos? Un comentario acá dice, sí. Patricia, en el chat en vivo, dice, pero ofreciste laburo, Gustavo, te quedaste sin votos. Chiste, no me bloquees.
1: No, la gente necesita mucho trabajo, necesita laburar. Hay para hacer de todo. Yo voy a decir algo. Está bien el ahorro, está bien tener el colchón de la guita pública, está bien. Pero a mí no me sirve de nada tener miles y miles de millones guardados jugando en la ruleta financiera y que tenga el pasto alto, la zanja tapada y la gente sin laburo.
0: Absolutamente.
1: En vez de tener 50.000 millones guardados, prefiero tener 20.000 porque hay que tener un respaldo por las dudas, ante cualquier eventualidad, pero los otros 30.000 de los 50.000 los pongo a pagar el sueldo a la gente. A darle más laburo a la gente.
0: Le pido un favor a la gente que nos está viendo, que nos está escuchando, que le dé like a nuestro vivo, el dedito para arriba, y que también que se suscriban, que queremos tener más suscriptores en Alerta Listo. Urbana.
1: ¿Hay más llamado? ¿Hay uno más? Hola, buen día.
4: Hola, ¿qué tal?
1: Buen día. ¿Por la encuesta?
4: Sí, por la encuesta.
1: 200.000 pesos, se sortea el viernes. Acá están los 200.000 pesos en efectivo o transferencia. Bueno, nombre, barrio y tres últimos números de documento.
4: Ezequiel, Palermo 2. 136.
1: Sí, ¿a quién vota? ¿Usted quién cree que va a ser gobernador en el 2028? ¿Leandro Esdero, Jorge Milton Capitanich, un gobernador libertario o Gustavo Olivelo?
4: Gustavo Olivelo.
1: ¿Pero y por qué?
4: Porque lo veo mucho en el programa y lo sigo mucho. Mi mamá también lo mira mucho, entonces bueno, lo vemos juntos.
1: Sí, pero a veces uno pinta lo que no es, ¿eh?
4: ¿Cómo?
1: Que una vez, muchas veces, pinta lo que no es. Fíjese la cantidad de gobernantes que tenemos, que tuvimos, que nos dijeron un montón de cosas y mire cómo estamos.
4: Claro, sí, pero yo le creo a mi mamá.
1: Ahí está.
2: Que repita su DNI, por favor.
1: Sus tres últimos números de documento.
4: 136.
1: 136. Escuche el viernes, ¿eh? El viernes escuche el programa. Hola, buen día. Hola. Hola, buen día. Hola, buen día.
0: Mientras tanto, te leo un comentario acá con respecto a tu propuesta de campaña. Dice Patricia, bajar los impuestos para que las empresas puedan dar laboro. Que no solamente se complete el cupo
1: laboral estatal. Hay que bajar, los impuestos no hay que sacarlos. Hay que bajarlos y bajar la presión impositiva. ¿Vale? Para que las pymes, los empresarios puedan dar laburo. Sí, en eso estoy de acuerdo. Porque vos quitás los impuestos. A ver, miren. Supuestamente dice que se están sacando muchos impuestos y por eso bajó la recaudación, baja la recaudación y baja la coparticipación. Sí. Baja la coparticipación, no se puede dar aumento de sueldo. Tenemos que aprender a convivir. Tenemos que aprender a convivir. ¿Estamos? Hay gente que puede pagar un monto, hay otra gente que puede pagar menos. Por eso me decía, no, si usted propone no pagar la luz, yo le voto. No, diga, acá hay que laburar y los impuestos hay que pagar, porque si vos no pagás tu luz, alguien la está pagando de más. Alguien está sufriendo un sobreprecio.
0: Y la situación anterior a esa, lo que vos mencionabas, que hay que tener trabajo, porque si no, ¿cómo pago los servicios si no tengo trabajo?
1: Bueno, hay que tener laburo. Hay que dar laburo. Y para laburar hay un montón de cosas. Un montón de cosas para hacer. Un montón de cosas. ¿Saben cuál es mi sueño?
2: ¿Cuál?
1: En los barrios, en los grandes barrios, tener un tinglado grande, pero grande. ¿Vieron que hay espacios de sobra? Sí, sí. Tinglados grandes que haya para capacitar en tornería, tapicería, carpintería, los mecánica. Oficios. Y que los pibes ahí estén, que tengan laburo ahí. Esos pibes que están juntados en un terreno baldío drogándose, los sacamos de ahí. Eso es lo que yo quiero hacer. Que los barrios sean polos de capacitación. Pero de verdad, ¿eh? No que vos le des y el compresor, la soldadora y no sé qué otras cosas más, se la lleve el mafioso del barrio, tenga la mejor casa y todo siga igual. Y todo siga igual. Ah, yo le iba a decir algo con respecto a las drogas, ¿eh? ¿Vieron que dicen con la droga no se va a terminar? Y después dicen, pero si todos saben dónde venden droga, entonces se puede terminar. Si uno sabe dónde venden droga, se puede terminar. Y a mí un fiscal, que a mi policía no le dé una, no le habilite una orden de allanamiento, yo le denuncio ante el Consejo de la Magistratura, como gobernador, el Poder Ejecutivo va a tener su representante.
0: Claro.
1: En la legislatura también va a tener su representante. Entonces, fiscal que no habilita en menos de 24 horas, 12 horas, 24 como máximo, una solicitud de allanamiento respecto al narcotráfico, denunciado en el Consejo de la Magistratura y expuesto. Le publicamos la foto. Y a la miércoles. ¿Ustedes saben la cantidad de órdenes de allanamiento que están dormidas? Pero también hacer otra cosa. Un fiscal antinarcomenudeo no puede laburar con 5 personas.
0: No, claro.
1: Y no puede esperar que el otro suelte el vehículo de turno porque es la cantidad de cosas que tenemos secuestradas. Decomisamos y la volcamos en el servicio. La policía judicial. ¿Saben? Le voy a decir algo y con esto terminamos. Mañana sigue el sorteo. ¿Saben cómo se hubiera solucionado toda la sospecha que hay con respecto a Axel?
0: ¿Cómo?
1: Si se cumpliría lo que se aprobó en el 2004. ¿Saben qué se aprobó en el 2004?
0: ¿Qué
2: se aprobó?
1: La implementación de la policía judicial.
0: Ah, sí.
1: 22 años hace que no se implementa la policía judicial en la provincia, que va a pasar a depender pura y exclusivamente del poder judicial, y en los tires y aflojos de todos los gobiernos con el poder judicial no se hacen cargo nadie de nada. Y en casos como este, si hubiera existido la policía judicial, para que yo me explique mejor, la policía judicial, señora, señor, usted que está del otro lado, es el detective que ustedes ven en las películas. Ese es el policía judicial.
0: Otra cuestión que también se le targó mucho en cuanto a la conformación, a la legalización de lo mismo, es el equipo de los ayudantes fiscales, para que bajen a terreno. Se tardó un montón en su momento también para que eso
1: suceda. Sí, también decían que iba a haber un ayudante fiscal en cada comisaría y no dan abasto.
0: No.
1: Y hay ayudantes fiscales y ayudantes fiscales, ¿eh?
0: Sí, por supuesto.
1: ¿Eh? Hay ayudantes fiscales que se rascan los huevos, ¿eh? Y que llegan al lugar y están comiendo un pancho mientras la policía está haciendo lo que quiere en un allanamiento. ¿Está? Yo he visto ayudantes fiscales allá en mi época que se rascaban, y no es así. Y saben lo que pasa muchas veces, y acá se van a enojar conmigo, ustedes saben que hay ayudantes fiscales que están en el allanamiento y me contaron, y saben quién está a cargo del allanamiento del ayudante fiscal que está presente en el lugar.
0: ¿Quién?
1: El marido. Nos vemos mañana.
0: Hasta mañana.
1: Chao.
0: Adiós.
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Muy buen mediodía a todos los que están escuchando FM Gualamba 101.3. Desde este momento los vamos a acompañar con la voz de los intendentes, la continuación de un legado, con toda la actualidad del interior de nuestra querida provincia del Chaco, a la cual recorremos diaria y habitualmente para reflejar aquí en el programa de radio y en las redes sociales todo lo que acontece en el territorio provincial. Y lo hacemos a esta hora del día y hoy en esta edición que corresponde al lunes primero de junio de este otoño 2026. Así que no solamente estamos arrancando con el día lunes, con una nueva semana, sino también dándole la bienvenida a un nuevo mes de este año que lo vamos transitando día tras día. Bienvenidos a todos, estamos con nuestra propuesta de acompañarlos con lindos chamamecitos y también con los testimonios, las voces de los protagonistas de estas recorridas que hemos hecho por el interior provincial.

0: Un día muy lindo, verdaderamente con lindo sol, que arrancó con una mañana bien oscura, no tan fría, y que ahora nos encuentra con un sol que nos viene acompañando durante toda la mañana, pero también algunas nubes. Una temperatura muy agradable, por cierto, de 21 grados y estamos muy cerca a la máxima de 22, que nos anticipa el Servicio Meteorológico Nacional, que también nos informa que en el resto del día va a seguir así el cielo parcialmente nublado. Vamos contándoles también cómo se va a presentar la jornada de mañana martes, con una mínima de 12 grados y una máxima de 22. Casi, casi va a ser un día igualito al de hoy, con cielo parcialmente nublado. Vamos a tener más sol durante la mañana que por la tarde, pero lindo tiempo, lindo clima, que aparentemente lo vamos a tener incluso hasta el fin de semana. Así que buenos días de buen tiempo nos espera en este mes de junio que decide arrancar de esta manera. Y nosotros estamos arrancando un nuevo programa. En la parte técnica está trabajando Federico Denaro y también ya seleccionando la música que vamos a escuchar. En las redes sociales, que es nuestro otro punto de encuentro, están Gladys y Gonzalo. En la fanpage, La Voz de los Intendentes. En el canal de YouTube, La Voz de los Intendentes Santos. Y en el diario digital, www.lavozdelosintendentes.com.ar. El que nos acerca notas y entrevistas exclusivas porque va de aquí para allá recorriendo la provincia es el conductor, productor y director Paulino Daniel Argüello. Y como siempre, dándoles la bienvenida, saludándolos, anticipando lo que vamos a tener en el programa, Karina Pérez. Vamos a recorrer algunas actividades que nos ha dejado el fin de semana, tanto en el interior de nuestra provincia como aquí en la ciudad de Resistencia, arrancando con todas las pilas este nuevo día y esta nueva semana. La invitación es que nos acompañen los próximos minutos, donde vamos a mostrar y reflejar el acontecer del interior chaqueño, como siempre lo hacemos aquí en La Voz de los Intendentes, la continuación de un legado. Estás escuchando La Voz de los Intendentes, la continuación de un legado, donde te contamos las informaciones de nuestro querido interior chaqueño y las actividades que se van desarrollando aquí en la capital de la provincia. Reflejando en este programa de radio, en FM Gualamba 101.3, como así también en las redes sociales que te invitamos siempre a que nos encuentres en la fanpage, el canal de YouTube o el diario digital, recorriendo la provincia diariamente para saber los movimientos que se van dando en cada uno de los lugares de nuestra provincia. Y lo que vamos a contarles ahora es una muy buena noticia y muy emotiva, por cierto, porque en el impenetrable chaqueño se inauguró este pasado domingo el refugio de Monte La Armonía, que está ubicado en el acceso al Parque Nacional El Impenetrable. Una obra que fue articulada entre el gobierno provincial y la Fundación Rewilding Argentina, destinada a ampliar la capacidad de alojamiento, generar empleo y fortalecer el desarrollo del turismo de naturaleza en toda nuestra región. Un desarrollo muy importante que funciona como motor de la economía, de la inclusión social, de la conservación ambiental y la generación de oportunidades para las comunidades locales. Un acto que contó con distintos representantes del gobierno provincial, también de la fundación, que vienen trabajando de manera coordinada. Y es un lugar que va a servir para alojar a los turistas que lleguen a conocer estos lugares, que puedan disfrutar del monte, descubrir la riqueza de su fauna y su flora y participar de las distintas actividades que se van a ofrecer en esta zona. Una propuesta realmente muy, pero muy importante, atractiva. Hay muchos chaqueños que no conocen el Impenetrable y esta va a ser una buena excusa y un recuerdo que va a tornarse inolvidable de los momentos que podamos pasar en estos lugares. Pero como siempre, nos gusta escuchar las voces de quienes llevan adelante todo este tipo de actividades. Vamos a escuchar al gobernador Leandro Esdero, quien fue el encargado de inaugurar el refugio de Monte en la Armonía. Estuvo presente también la presidenta del Instituto de Turismo, Verónica Mazzaroli. Mario Zorrilla, presidente del Instituto de Cultura, también estuvo. Marisi López, de la Fundación Rewilding. Y vamos a escuchar a algunos trabajadores que están realizando sus tareas en esa zona.
1: Esta parte, aquí en el Parque Impenetrable, con la Fundación Rewilding, con el gobierno de la provincia a través de turismo, venimos trabajando, impulsando fundamentalmente nuestro monte, y hoy, aquí en el Refugio del Monte, que en realidad es una alternativa también para las diferentes posibilidades que tiene un turista de alojamiento, los campings que ya están funcionando, los diferentes lugares, el camping que también está en funcionamiento, y esto que viene a ser justamente una oferta intermedia ante la gran demanda que estamos teniendo de turistas en el parque. Así que desde esta articulación público-privada, esta articulación, este esfuerzo compartido, habrán visto que hoy se suman 24 plazas más para seguir alojando a turistas, y que se van a venir a encontrar con esto, viviendo en nuestro monte, en el medio del monte, van a dormir acá, van a disfrutar de desayuno y de todas las actividades que hay para recorrer, para disfrutar de la fauna, de la flora, de las diferentes actividades que ofrece la Fundación, y hoy esta gran oportunidad del turismo chaqueño también, para decirle a todos los turistas que quieren venir a disfrutar de este lugar, que lo hagan. Si bien es cierto que lo que menos tenemos es turistas de la región, hoy el turismo que se expresa acá es un turismo internacional, un turismo que viene desde otras provincias, así que bueno, muy contento con lo que se viene logrando.
2: Una obra que estuvo abandonada durante muchos años, y por la gestión y el compromiso de nuestro gobernador, hoy felizmente para nosotros es un gran logro, porque aquí, como bien dijiste, no solamente convive el turista, convive la cultura con la comunidad, que es algo de las vivencias más hermosas que tiene un visitante y un turista cuando visita, poder contarles las anécdotas de cada lugareño, de cada árbol, de cada flora, de cada fauna.
3: Nosotros entendemos que las políticas culturales y turísticas tienen que ir de la mano. Nosotros venimos trabajando articuladamente en varios ejes. Uno de los ejes es el Impenetrable. Así que hoy estamos acompañando a esta inauguración, que en realidad es una apertura a nuevas opciones para que puedan hacer los turistas, y por supuesto acompañando desde el área que nos compete, ¿no? Las artesanías, lo que es la excursión gastronómica también. Así que estamos impulsando de alguna manera este trabajo conjunto para que los distintos destinos turísticos de la provincia puedan crecer de forma articulada con la cultura.
4: Bueno, por supuesto que felices de la Fundación Rewilding Argentina, no solamente por la presencia hoy del señor gobernador y de la señora presidenta del Instituto de Turismo, sino también el acompañamiento constante desde el día uno, este trabajo, como bien decía el gobernador, articulado, que es lo que hizo posible que hoy estemos en esta inauguración de Monte, que es tan importante porque no solamente agrega oferta a turística y más plazas, sino también porque genera trabajo para la zona. El hecho de que puedan venir más turistas a la zona, que el Parque Nacional Impenetrable sea un parque abierto, un motor de economía para todos los vecinos, es lo que nosotros buscamos en este tipo de acciones. Así que hoy festejando la inauguración de estas 24 plazas, que fue todo construido por gente local, eso también es súper importante porque son personas que viven en el impenetrable y que nacieron en el impenetrable, son de diferentes parajes cercanos, hasta de manantiales que no queda tan cerca, vinieron a hacer estos trabajos en bioconstrucción, vinieron a aportar su granito de arena y hoy están con nosotros festejando esto.
5: Y que venga el gobernador a visitar y a verlo, la verdad también es un voto de confianza de que lo que nos comprometemos se hace y que el impacto realmente se ve en lo que es el desarrollo turístico del impenetrable.
6: Todos los que están escuchando, viendo, que escuchen del impenetrable, invitarlos a conocer, a acercarse, realmente a dejarse sorprender por la naturaleza, por la cultura, por los sonidos, por el río Bermejo que nos abraza, es uno de los pocos ríos salvajes que hay en el país. Este rincón es uno de los pocos rincones que donde todavía tenemos la suerte de ver fauna libre caminando por el monte y donde te recibe la comunidad local. Entonces, qué más lindo de poder conocer toda esta riqueza, toda esta belleza por la propia gente de acá, que es nacida y criada, que es quienes más conocen. Bueno, invitarlos a que vengan a disfrutar este impenetrable, que es riqueza y naturaleza y identidad cultural pura.
0: Seguimos ubicados en la armonía, porque además de lo que contamos hace unos segundos, en el marco de la inauguración del refugio en el paraje La Armonía, también se vivió una jornada muy emotiva, cargada de sentimientos, sobre todo en los vecinos y productores, ya que La Armonía tiene energía eléctrica, una herramienta fundamental para fortalecer el arraigo de las familias rurales, potenciar la producción local, impulsar emprendimientos gastronómicos y acompañar el crecimiento turístico que viene experimentando en la zona del impenetrable de nuestra provincia. La electrificación rural llegó para transformar la vida de las familias de La Armonía, que esperaban y tanto, porque ahora podrán conservar sus alimentos en heladeras, freezers, contar con agua caliente mediante termotanques eléctricos, utilizar ventiladores o equipos de aire acondicionado cuando lleguen las altas temperaturas, acceder a la televisión, mejorar las comunicaciones y desarrollar nuevas actividades productivas. Pero, ¿qué les parece si nos hacemos eco de ese momento emotivo que se vivió en el paraje La Armonía, al cual llegó la luz, el servicio de electricidad, un cambio histórico para las familias de esta zona? ¿Qué les parece, les decía, si escuchamos a testimonios de vecinos de La Armonía para entender la importancia de que cuenten con un servicio fundamental para sus vidas?
7: No iba a venir tampoco, porque yo estoy a 2 kilómetros de acá. Y bueno, y vine y me dijo que pude hablar con el gobernador, por lo menos darle las gracias por la luz, porque nos vino la luz que decimos nosotros, ¿no es cierto? Que siempre habíamos esperado, que siempre ansioso, cuándo va a llegar la luz, cuándo va a llegar la luz, y bueno, y hoy en el día tenemos la luz. Y eso vine a agradecer, decir muchas gracias, cuando supe que él estaba acá. Yo vine acá, me encontré con él, no sabía que iba a venir.
8: Llegó la luz y bueno, eso es cosas que, bueno, anhelamos tanto. O sea, yo cuando tuve conocimiento, la gente ya se hablaba de la luz, que bueno, querían luz para el paraje. Y bueno, pasó tantos años que ahora, hace muy poco, nos llegó la luz y bueno, gracias a eso estamos trabajando un poco más tranquilos, tenemos más comunidades gracias a la luz, ¿no? Mayormente que nosotros tenemos paradores donde elaboramos comida, productos regionales, y bueno, ahí requiere que bueno, podamos tener equipos electrónicos donde podamos conservar los alimentos mayormente y las cosas para de lo que nosotros brindamos los servicios. Muy agradecido y nada, mira que pasaron tantos gobernadores en nuestra provincia, y bueno, al final con Esvero se cumplió un sueño que era muy importante para nuestro paraje.
9: Significa mucho, aparte el gobernador Esguero, uno de los gobernadores que más nos ha visitado desde que está en su gestión como gobernador, ya lo hemos, estamos como acostumbrados a la visita de él, pero siempre lo esperamos con los brazos abiertos, porque es el gobernador con la que nosotros podemos contarle nuestra vivencia, qué es lo que se hace aquí, y él ve a veces los progresos que tiene cada familia trabajando acá en distintos paradores gastronómicos. Bueno, acá en Paraje La Armonía venimos de una gestión bastante atrasada que venimos presentando nota, bueno, y hoy llegó la luz.
0: En la ciudad de Resistencia hace muy pocas horas quedó inaugurada la renovada Plaza 12 de Octubre que ya los vecinos pueden disfrutar. Los vecinos de Resistencia y también aquellos que lleguen desde el interior y desde otros lugares, ¿por qué no? Una jornada que se vivió durante todo el día sábado para la inauguración de estas nuevas obras. La renovación llegó con feria de emprendedores, espectáculos de música y danza que estuvieron a cargo de las escuelas de arte municipal y la visita tanto del gobernador de la provincia como del intendente del municipio capitalino y los vecinos que pudieron disfrutar de actividades que comenzaron alrededor de las 9 de la mañana y que se dieron durante todo el día y que culminaron con un gran espectáculo musical. Mientras tanto, los que llegaron allí para esta inauguración pudieron disfrutar de nuevos juegos, nuevas veredas, juegos inclusivos, equipamiento nuevo, así que totalmente renovada esta Plaza 12 de Octubre de la capital provincial. Y la buena noticia es que estos trabajos van a continuar por otras plazas, como para que los vecinos puedan disfrutar con toda la familia, llevar a los chicos, a los juegos, por qué no realizar caminatas, ir a pasar una tarde o una mañana al aire libre y disfrutar de una plaza que va a seguir siendo remodelada. Pero con más detalles vamos a escuchar algunos vecinos que estuvieron allí, como Cristian Quiroga, vamos a escucharlo Luis Zaraboso y al intendente de Resistencia, Roy.
10: La verdad que, bueno, muy importante esta intervención entre el Estado provincial y el municipio, además, es una obra histórica. Esta plaza nunca se intervino, hace muchos años, además, esta refacción, está prácticamente una nueva plaza que hicieron, digamos, con estos juegos todo inclusivo y con todo este equipamiento nuevo que hicieron. La verdad que hermosa la plaza, y bueno, acá podemos ver todos los chicos disfrutando, digamos.
11: El tema de lo que se hizo en la plaza fue, primero, todo lo que son reparación de veredas, de todo el contorno de la plaza, todo lo que es pintado, de todo lo que es el alumbrado público, cambiamos todos los focos, se hicieron todos los senderos internos. Estos que son todos nuevos, estos juegos que son nuevos, son nuevos en calidad, tienen una calidad importante. El piso, que es importante, como reemplazar esto por la arena, es muy bueno. Y bueno, todo lo que ustedes ven, los bancos que se han recuperado, se han refaccionado nuevos, otros nuevos. Se han colocado los ejercitadores en todo el sector de la plaza, basureros. Es decir, todo lo que hace para que la plaza funcione. Y como le decía recién a tu colega, está previsto en muy poco tiempo arrancar con un equipo de baños nuevos, porque no dan abasto, los baños no dan abasto para la cantidad de gente que concurre. Y si Dios quiere, en 30 o 40 días estaríamos comenzando la obra. Y lo mismo estamos haciendo en la Plaza 9 de Julio, que se va a inaugurar el fin de semana que viene, con las mismas características, reparando toda la plaza en general, sin cerrar la plaza. Eso es importante, para que la gente siga caminando, siga disfrutando, pero la idea es hacerlo rápido y de buena calidad.
12: Gracias a Dios podemos decir que los recursos dan como para poder hacerlo, y bueno, queremos de esta manera acercarnos a la gente, dar una oportunidad, y no solamente esto va a ser en las plazas del centro, sino que también lo vamos a ir extendiendo al resto de la ciudad. Es decir, una cuestión que es muy sensible para la familia, tener un espacio de recreación que sea calidad, que sea seguro. Así que en ese sentido creo que el esfuerzo que estamos haciendo todos los resistencianos para que esto se pueda hacer es sumamente importante. Con el gobernador Leandro Esdero hemos hecho un pacto con la gente antes, en la campaña del 2023, de que las diferencias que podamos tener en alguna cuestión se deben zanjar puertas adentro y trabajar en forma conjunta. Así que en ese sentido, un trabajo mancomunado, y yo debo agradecer que las diferentes instituciones, como la Administración Provincial del Agua, SAMEP, SECHEP, Catastro, es decir, estamos trabajando en forma conjunta muy bien, y obviamente va a haber un antes y un después del 27.
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0: Seguimos en la voz de los intendentes, estamos en FM Gualamba 101.3, en la capital de la provincia del Chaco, y también a través de nuestras plataformas digitales. Nos encontrás en nuestro canal de YouTube, La Voz de los Intendentes Santos, en nuestro fanpage de La Voz de los Intendentes, y en nuestro diario digital www.lavozdelosintendentes.com.ar. Tratando de recorrer nuestra querida provincia del Chaco, nos vamos a ir al departamento Almirante Brón, a la ciudad cabecera, a la ciudad de Pampa del Infierno, para dialogar con su intendente, la doctora Glenda Seifer, a quien le decimos buen mediodía. Glenda, ¿cómo estás?
1: Muy buen mediodía, Dani, la verdad que muy bien. Pedir disculpas, ayer fue un día más que agitado, y bueno, la verdad que no tuve tiempo de hacer el videito saludando por los 29 años de la voz de los intendentes y este legado, así que nobleza obliga a saludarlos. Y desearles que se continúe con este legado tan importante fundamentalmente para la gente del interior, para que sepan qué pasa en cada rincón de la provincia.
0: Sobre todo decíamos, queríamos tener el saludo de Glenda, nos conocemos un montón, porque en materia periodística, nací en Campo Largo, pero en materia periodística nací ahí en Pampa del Infierno, muy cerquita de donde hoy está la municipalidad, con este trayecto que hacía por ahí en toda la zona de Pampa del Infierno.
1: En la vieja cabina telefónica de Pampa del Infierno.
0: La verdad que mucha historia desde el periodismo del creador de este programa, La Voz de los Intendentes, y yo creo que de ahí ya venía apuntalando lo que hoy ya lleva 29 años, que es La Voz de los Intendentes, pero siempre él mostrando la noticia del interior. Brenda.
1: Sin dudas, así. Bueno, acá lo tenemos cerquita de la intendencia, el edificio que funcionaba, la vieja cabina telefónica que teníamos para comunicarnos, y de ahí Santos transmitía la noticia de lo que pasaba aquí en el interior de la provincia.
0: Así es, bueno, y en esto siempre queriendo reflejar la actualidad, Glenda, quería que nos comente un poquito. Ayer me decía día agitado, ¿nos puedes comentar un poquito el día de ayer, cómo tenía ahí en Pampa del Infierno?
1: Pues la verdad, día agitado para la región, bueno, acompañando en primer lugar el tema de los jardineritos, porque teníamos muchas actividades teniendo en cuenta el Día de las Maestras Jardineras y los jardineritos, así que recibimos en el municipio al Jardín 219, que todos querían ser intendentes, así que nos llevó un rato largo poder estar con los niños. Muy linda experiencia. Y bueno, y después acompañando a la localidad de Los Frentones con el operativo de salud, la verdad con muy buena concurrencia, con la presencia de muchos especialistas. Y también terminando de cerrar algunos compromisos, próximamente van a haber nuevas empresas en Pampa del Infierno, así que ayer fue un día de muchos trámites, de muchas negociaciones y de andar mucho. Y bueno, la verdad que para nosotros siempre es muy bueno. Bueno, subíamos también un video de la cantidad de camiones que están a la espera de poder descargar sus productos en las distintas plantas cerealeras que tenemos en la región, así que más que reflejado el potencial productivo del Almirante Brown y de Pampa del Infierno en esas imágenes, así que nosotros en esta oportunidad muy felices, muy contentos, porque eso significa trabajo, significa sacrificio, significa que obviamente ingresos de recursos a la provincia y a nuestras localidades, por supuesto.
0: Hablando, bueno, justamente de las empresas, vamos a ir un poco, porque hace muy poco se exportó lo que tiene que ver con la parte caprina, esto que por ahí se venía trabajando ya con el frigorífico, con los programas que tiene el gobierno provincial, pero sobre todo con los pequeños productores, Glenda.
1: Sin dudas, bueno, a ver, creo que los chaqueños tienen que saber la importancia que tiene este acuerdo Mercosur con la Unión Europea, y que más allá de eso, la provincia del Chaco tiene unas estrategias comerciales con países del extranjero, por supuesto, con países europeos, asiáticos y los países árabes. En esta oportunidad, Ovechaz, por primera vez, ¿por qué decimos por primera vez en la historia? Porque este fue un cargamento de ovinos, de ovejas, que nunca se logró exportación de ovejas desde el Chaco, así que logramos sacar el primer cargamento de ovinos, que fueron los países asiáticos. Hay un compromiso de 9 contenedores, quedan 8 por cumplir, que van a ser indistintamente de caprinos, así que que la verdad que para nosotros es importante, no solo para Pampa del Infierno, siempre lo reitero esto, sino para el norte de nuestra provincia y muchas localidades de nuestra provincia que se dedican a la cría de ganado menor y que por ahí no encontraban el mercado para que esto sea redituable. Así que con la puesta en funcionamiento en primer lugar del Progano y luego que desde Ovechás, que es una empresa privada que se hizo cargo del frigorífico caprino, podemos estar exportando desde Pampa del Infierno, haciendo inclusive todos los trámites de cierre de contenedor y de aduana y todo lo que es Arca y Senasa desde la misma planta. La verdad que para nosotros es sumamente importante, así que en los próximos días tendremos novedades de un próximo cargamento que va a salir ya a los países árabes.
0: Y si hablamos de exportación, tenemos que hablar de conectividad y en esto tenemos que hablar sobre la Ruta Nacional 16. Te veíamos la vez pasada en un video, se van a empezar a hacer los trabajos de reparación en los distintos lugares y en todo lo que tiene que ver el corredor bioceánico, por lo menos lo que es la provincia del Chaco, Glenda.
1: Bueno, la verdad que teníamos una situación particular. El tramo que iba desde Aviateray a Río Muerto no estaba en la concesión de los tramos de licitación que llamaba Vialidad Nacional. Nos pudimos juntar junto al gobernador para plantearle la extrema necesidad de que, a ver, si ustedes ven el video que lo subimos ya a nuestras redes, la cantidad de camiones que están sacando con cereales, tanto soja como maíz, y están innovando en todo lo que tiene que ver con porotos y otros productos que muchas veces no se hacían en la región. El potencial productivo de nuestra zona es enorme, entonces lo que planteábamos era la manera de buscar una alternativa para la reparación y el bacheo de este tramo desde Aviateray a Río Muerto. Bueno, el gobernador, luego de reuniones con tanto en Buenos Aires como los delegados de Vialidad Nacional en la provincia del Chaco, pues lograron hacer un convenio en el cual la provincia del Chaco pone los materiales mediante Vialidad Provincial y Vialidad Nacional todo lo que es mano de obra y las maquinarias. Así que es un trabajo que va a llevar aproximadamente entre 3 o 4 meses todo lo que es la reparación de ese tramo, que para nosotros es sumamente importante porque obviamente primero que dota de seguridad para todos los transeúntes de este tramo, que no solo son chaqueños, sino que mucha gente que viene de Santiago del Estero, de Salta, pasa por esta ruta, porque estamos hablando del corredor bioceánico, y fundamentalmente para que la producción salga de manera rápida, de manera ágil. Estamos también trabajando con el tema que salió hace unos días, el tema de la privatización del Belgrano Cargas, que necesitamos que la mayor cantidad posible de producción salga por trenes para aliviar el tema de rutas. Así que se está trabajando en temas que son fundamentales para el sector productivo y para esta nueva frontera agropecuaria que es hoy el departamento Almirante Brown.
0: De maquinaria en la ruta, pero también se vivió un día especial, un 25 de mayo especial, porque se presentaron nuevas maquinarias desde el municipio con inversiones propias, Glenda.
1: Bueno, sin duda es un día más que especial y de mucho esfuerzo, de mucho trabajo y siempre agradeciéndole al vecino que confía en la gestión y que aporta en sus impuestos y logramos de esa manera poder comprar 2 tractores, un tractor con cabina, un tractor simple con una desmalezadora, enganchado con desmalezadora y una retropala excavadora que la verdad que la adquirimos con mucho sacrificio y como lo decía en otra nota, también asegurándonos de que no queden deudas para la gestión que sigue, sea la nuestra o sea otra persona que me suplante o sea de otro color político, pero que la continuidad sea sin deudas, así que hicimos un plan de pago corto para terminar de pagar lo más antes posible y que el municipio no quede endeudado y no haya excusas después. Así que pudimos equipar con maquinarias nuevas, que eso va a redundar en mejores servicios para los pampeños. Y obviamente que era sumamente necesario renovar el parque automotor. Ahora estamos viendo en otras alternativas de cosas que siguen faltando. También estamos trabajando más allá de lo que se sigue trabajando con el tema del acueducto, que vienen trabajando muy bien la gente de la empresa, nosotros sabemos que vamos a seguir necesitando el agua del acueducto Loro Blanco, porque obviamente que para el riego y para algunas, para el sector rural y fundamentalmente para algunos barrios que todavía no van a tener la conexión al agua potable, vamos a necesitar, así que estamos junto a SAMEB realizando un trabajo de nuevas perforaciones con encamisado y con bombas para que no tengamos problema de suministro de agua en este invierno, que todavía obviamente vamos a depender de esas perforaciones, pero al futuro tampoco tener problemas de suministro de agua, así que un agradecimiento enorme a la presidencia de SAMEB y bueno, a nuestro gobernador que atentamente siempre está viendo estas situaciones que suceden en el interior de la provincia y que necesitamos ir solucionando para tener mejor calidad de vida a cada uno de los chaqueños.
0: Glenda, y en materia de educación, ¿cómo están trabajando? Vemos cursos para docentes, también vemos lo que tiene que ver con comedores escolares. ¿Se le da mucha importancia a la educación ahí en Pampa?
1: Muchísima importancia. Bueno, desde el propio municipio estamos incentivando a los docentes a que se inscriban en los cursos de capacitación docente que tienen que ver con el Ministerio de Educación de Nación, donde obviamente que van a otorgar puntaje a los docentes y que van a ser de manera online. En las páginas del municipio pueden encontrar la oferta de los distintos cursos. Y por otro lado, también trabajando coordinadamente con el Ministerio de Desarrollo Humano, a cargo del doctor Diego Gutiérrez, que los subsecretarios de las distintas áreas puedan venir a ver en territorio lo que sucede. Así que la semana pasada tuvimos la visita de la subsecretaria de Niñez, Adolescencia y Adultos Mayores, así como también de la subsecretaria de Comedores Escolares y todas las áreas de fortalecimiento alimentario. Así que pudimos visitar los distintos dispositivos, como lo es el Centro de Desarrollo Infantil, como es el Centro de Fortalecimiento Familiar, como la Residencia de Adultos Mayores. Pudimos ir a la zona rural a visitar el Colegio Secundario 142, donde pudimos tener contacto con los chicos, con los alumnos, escuchar sus inquietudes, sus necesidades, ver controlar fundamentalmente el tema de las raciones, de si se le da el almuerzo, si se le da la merienda, si se le da el desayuno, en qué condiciones. Así lo hicimos en otras escuelas de la zona urbana también. Y fundamentalmente pudimos hacer simultáneamente varias capacitaciones con los docentes, directores a cargo de comedores escolares, todo lo que tiene que ver con rendiciones, porque hoy los directores tienen una tarjeta recargable en la cual pueden ir al comercio y automáticamente comprar los productos que le hagan falta. También reciben el refuerzo de leche para las distintas instituciones, que eso lo coordinamos entre Ñachet y el municipio local para la distribución. Pudimos hacer un curso con nutricionistas para los merenderos, para que obviamente puedan utilizar de la mejor manera los productos que vienen en los kits de merenderos que funcionan en las distintas iglesias, asociaciones no gubernamentales o fundamentalmente gente comprometida socialmente que ponen a disposición su tiempo para que haya comedores o refrigerios. Así que le dimos un curso con nutricionistas para que lo que puedan recibir los chicos sean de calidad. Y bueno, obviamente para nosotros es fundamental la presencia real de los organismos del Estado en territorio, que puedan ver de primera mano todo lo que se está haciendo y visitar los dispositivos y ver las falencias que tenemos, qué es lo que falta aún y cómo vienen trabajando y cómo se vienen desarrollando cada uno de. También trajimos un lavarropa nuevo para la residencia de adultos mayores. Todo lo que es elementos y regalos para los adultos que están en el dispositivo a cargo de las chicas que los cuidan y los atienden habitualmente. Así que tanto la subsecretaria Gabriela Mazarevich como Elsa Leiva nos acompañaron. Así que la verdad que más que contentos.
0: Linda, cuando hoy estuvimos hablando, decían nuevas empresas para instalarse en Pampa del Infierno. Sabemos que el Festival del Chivo se posterga un poco, pero lo que es Agronea Pampa, que también me imagino muchas empresas de ahí, de la localidad, están. ¿Para cuándo está reservado Agronea Pampa?
1: Y estamos entre septiembre y octubre, siempre viendo el clima, fundamentalmente estamos analizando porque sabemos de que tenemos este pronóstico de grandes lluvias por la Niña, así que estamos ahí viendo el tema de los tiempos para que no tengamos inconvenientes justamente por el tema de lluvias. Así que pasada Agronea Charata ya se irá definiendo con exactitud la fecha. Y bueno, la verdad que trabajando mucho para fortalecer este sector productivo que nos está dando mucho a la región y al Chaco. Y bueno, y próximamente ya cuando esté en condiciones de anunciar cuál será la empresa, es una empresa muy importante que se va a venir a instalar, que tiene que ver con el sector agropecuario, con el sector productivo. Así que estamos a la espera de las habilitaciones y todo lo necesario, pero ya estamos en marcha para que un nuevo emprendimiento, una mega empresa, venga a instalarse en Pampa del Infierno.
0: Linda, como siempre, agradecerte la gentileza para este programa de La Voz de los Intendentes y si querés agregar algo más de la actualidad de Pampa, te escuchamos.
1: Bueno, la verdad que los esperamos por Pampa del Infierno. También estamos trabajando con el Ministerio de la Producción para ver si podemos hacer puntos de ventas en distintos puntos de la provincia con todo lo que es producción de ProGano, todo lo que tiene que ver con cabrito, que es lo que no se exporta. Así que en eso estamos trabajando. Y bueno, y decirles que las puertas de Pampa del Infierno están abiertas para quienes quieran venir a visitarnos. Estamos trabajando fuertemente en un tema que no es menor, que es el sistema de desagüe, el sistema hídrico de nuestra localidad, porque la verdad que en las últimas lluvias no tuvimos inconveniente, ahora estamos terminando, gracias a un convenio con Vialidad Provincial, el último tramo de un sector del pueblo, después para continuar por la zona oeste del pueblo, pero gracias a Dios estas obras nos fortalecieron mucho en los días de grandes precipitaciones, así que esperamos poder seguir avanzando. Y se van a venir muchas novedades en cuanto a embellecimiento de nuestra ciudad, así que seguimos trabajando en todo lo que tiene que ver con el embellecimiento y obviamente fortaleciendo nuestra comunidad. Y bueno, y a todos aquellos que nos quieran venir a visitar, los esperamos por Pampa del Infierno y bueno, y a ustedes, desearles que por muchos años más continúe este legado.
0: Linda, por último, sobre una respuesta que diste de las maquinarias, decía no vamos a dejar deuda la gestión que entra. Glenda Seifer sigue en Pampa del Infierno, buscará otra opción política dentro de
1: No,
0: la
1: yo
0: provincia.
1: estoy cómoda acá. Eso no quita que si me necesitan en algún lugar voy a estar, pero yo hoy estoy cómoda en Pampa del Infierno. Amo hacer todo lo que hago por mi ciudad. Y la verdad que queremos tener un Pampa del Infierno pujante y estamos trabajando para ello. Así que hoy yo estoy en Pampa del Infierno hasta el 2027 y bueno, de ahí veremos cuáles serán las decisiones, pero si nos toca quedar, lo haremos con mucho gusto y si nos toca acompañar en otro cargo, por supuesto que siempre estamos dispuestos a aportar lo mejor de nosotros para poder salir adelante.
0: Glenda, como siempre, un gusto y los micrófonos de La Voz del Intendente siempre abiertos.
1: Bueno, un saludo a la familia como siempre y muchas gracias por el contacto.
0: Ahí estuvo con nosotros la doctora Glenda Seifer, es intendente de la ciudad de Pampa del Infierno.
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siempre habrá un hermano que nos ayude a abrir una puerta. Habrá una hermana que nos ayude a alcanzar altura. Ante cada dificultad, siempre habrá un corazón hermano que nos lleve en sus alas hasta que nosotros mismos aprendamos a volar.

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muchacho, perdónenme si estoy cambiando, pero es que me pasa como a la Cenicienta, ¿viste?

0: Hola, no sé si pizzería o hablo con los gasistas, pero yo necesito tener gas. Soy el doctor Álvarez, tengo de una familia respetable.
1: O sea, es una ridiculez eso, o sea, porque
0: Claro, o sea, esto por teléfono no se puede hablar, tiene razón. O
1: ¿qué
0: sea,
1: venías acá?
0: y yo voy a pasar ahora porque imagínate que necesito tener gas ya.
1: No, mira, no tengo la menor idea de dónde estás hablando.

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6: El doctor Carlos Raca es abogado de Agustín Pucheta. Doctor Raca, muy buenos días. Gustavo Olivero y todo el equipo de Alerta Urbana aquí en Gualamba los saluda.
7: Muy buenos días, Gustavo. Disculpe que no pueda asistir, pero estoy muy apurado. Yo lo escucho un minutito y entro porque tengo una audiencia.
6: Sí. Dígame. A ver, sí, doctor Raca, muchas gracias por la deferencia de atendernos en exclusiva. Es muy importante lo que usted dijo. Lo dijo en Canal 9 y lo dijo en Norte Grande Federal. Escuché la voz de la notera, creo que es la periodista de Canal 9. Es muy importante lo que usted dijo porque sitúa en este hecho una de las hipótesis y por la cual ahí detenía siete personas, que podría ser el clan Cuno quien planificó y asesinó a Axel, conforme los dichos de su defendido, Agustín Pucheta.
7: Sí. Mire, como yo signifiqué en los diferentes medios de comunicación en los que hablé, yo transmití básicamente y solamente lo que mi cliente me manifestó, porque mi cliente está aterrado, tiene muchísimo miedo. Pero él va a declarar, eso es lo que yo hablé con él, pues yo lo voy y lo visito todos los días, ahora en este momento está alojado en investigaciones, y él va a declarar, porque según sus manifestaciones, él fue una persona clave que lo vio por última vez con vida a este chico. En base a ello me parece que es muy importante y no se deben descartar tampoco otras líneas investigativas, porque estamos en plena etapa de investigación, pero como yo lo dije en los medios, me parece a mí que es muy importante que este chico declare lo que vio.
6: Sí, ahora le pregunto, ¿qué relación tiene o no tiene su defendido Agustín Pucheta con el clan narco de los Cunos?
7: Mire, yo la verdad, le soy sincero, Gustavo, yo me estoy enterando, yo no sé si son clan narco o no, la verdad, eso a mí no me compete. Yo le digo lo que él me manifestó. Él no tiene ningún tipo de relación, o sea, los conoce del barrio, porque es como me manifestaba la mamá de él. Es un barrio, un asentamiento de gente humilde, trabajadora, y lo que me dijo, nos conocemos todos entre todos. O sea,
6: estamos hablando de Villa Anunciación.
7: Exactamente, no sé más precisamente de qué barrio es usted. Por ejemplo, yo en mi barrio me conozco con la mayoría de las personas, ¿vio? Entonces, no relación ninguna de conocerlo de vista, como sí, también de conocerlo de vista a Rulo González, digamos.
6: Sí. Bueno, ahora le pregunto, sí, la situación procesal hoy, ¿cuál es el motivo por el cual, cuál es el hecho por el cual está sospechado y le imputa a la Fiscalía a su defendido, a Agustín Pucheta?
7: Mire, a mi defendido le imputan el delito de encubrimiento, cito en el artículo 277 del Código Penal, que para explicar rápidamente a la gente es cuando, si bien no tuvo participación en un delito, una persona ayuda a otra a eludir la acción de la justicia. Básicamente es eso. ¿Sí? A él supuestamente le endilgan que él creó un perfil de Facebook trucho y le envió mensajes a la hermana de Axel. Que yo pongo en duda eso, porque usted sabe que con la tecnología hoy en día cualquiera puede agarrar y lo hace, ¿me entiende?
6: Sí.
7: Ese es el hecho concreto que se le imputa. Lo lamentable es que este chico es testigo, y ahora cuando él declare, en vez de declarar como testigo, ya va a declarar como imputado. O sea, su situación es compleja también, ¿me entiende o no? Porque sí, este chico no tiene absolutamente nada que ver. Está privado de su libertad, está aterrado porque recibió amenaza, la policía hostiga a la familia. En este momento hay un patrullero de investigación afuera de la casa. Durante todo el día están así. ¿Me entiende o no?
6: Sí.
7: Un chico que no tiene absolutamente nada que ver con
6: sí,
7: el hecho.
6: Y hemos averiguado, doctor Raca, déjeme decir esto. Esto es primicia, sí, de alerta urbana. Vamos, déjeme decir esto.
8: Último momento en alerta urbana.
6: Hemos averiguado, doctor Raca, y le contamos a la, sí, sociedad, que su defendido Agustín Pucheta no registra un solo antecedente policial, nunca pasó por antecedentes policiales.
7: Y lo vengo diciendo, Gustavo, lo vengo diciendo en las diferentes notas, Gustavo. Mire, hay algo que existe.
6: Nosotros tenemos la información. Sí,
7: sí, hay algo que existe entre el cliente y el abogado, se llama principio de confianza. Yo confío en mi cliente cuando él me cuenta y me dice, mire, yo no tengo nada que ver, yo no hice esto, entonces yo por qué voy a descreer de lo que él me está contando. Yo solamente lo que hice fue, como abogado y bajo el concepto de secreto profesional, de divulgar parte de lo que él me manifestó, porque ahí no está todo, digamos, él tiene que declarar y ahí se va a explayar. Es decir, yo no entiendo, le voy a contestar otra cosa también, por lo que yo estuve viendo unos videos ayer del abogado de los Gómez. O sea, yo soy abogado defensor, Gustavo, yo no tengo que declarar, el que tiene que declarar es mi cliente.
6: Sí, pero el doctor Andrés del León, abogado defensor de los Cuno y más precisamente de Ramón Antonio Cuno Gómez, pide que lo citen a usted.
7: Sí, pero eso no, procesalmente no existe eso, Gustavo. O sea, ¿pero qué testigo voy a ser yo? Un testigo es una persona que vio y percibió con sus sentidos X situación, o le contaron. ¿Me explico o no?
6: Sí.
7: Entonces, me parece que el foco de la cuestión, por respeto a la familia de Axel y por respeto a este chico que lamentablemente hasta hoy no aparece, hay que poner en otra cosa. Eso es circo nomás. O sea, yo le digo la verdad y con todo respeto a todas las personas, yo me dedico a ejercer defensas penales, no al circo, digamos. Sí. Yo atiendo amablemente a todos los medios. Entonces, me parece, Gustavo, que usted, que es una persona de los medios inteligentes, no se debe centrar en eso. Hay cosas mucho más importantes, como por ejemplo lo que usted acaba de decir recién, que mi cliente no tiene antecedentes penales.
6: Sí.
7: Es decir, que todo lo que yo dije en los medios, no miento.
6: Sí, Gustavo. doctor Raca, nosotros nos centramos en todo lo que hay en el expediente y lo que entendemos puede tener asidero y puede, a ver, importar en la causa, ya sea como prueba de cargo o de descargo. De eso sí nos ocupamos, sí. Y siempre tenemos la documental que respalda lo que decimos.
7: Sí.
6: Ahora, lo que yo le quiero preguntar, doctor Raca, por eso usted lo acaba de aclarar, porque muchos dijeron, pero, y se lo digo, y se lo cito textual, y no es una falta de respeto mía hacia usted, dijeron, pero Raca lo mandó al frente a su defendido. Y yo dije, no, yo creo que ahora el defendido del doctor Raca, Agustín Pucheta, va a tener que cambiar su encuadre legal, porque puede pasar a ser testigo de identidad reservada, no creo, porque ya sabemos quién es, pero un testigo protegido. Tiene que cambiar, tiene que dejar de ser imputado y pasar a ser testigo en esta causa, Agustín Pucheta.
7: Pero por supuesto, Gustavo, por supuesto, sin lugar a dudas, yo lo vengo sosteniendo desde el primer momento. Este chico no tiene absolutamente nada que ver. Él vio una situación y él la quiere contar, que no la contó en su momento por miedo, Gustavo, porque entiendo también que hay mucha gente que seguramente sabe cosas y no se presenta a declarar porque tiene miedo.
6: Sí. Hay algo, Gustavo, que vos populi, doctor, a usted por supuesto dijo, no me consta, no tiene por qué contarle, no es del barrio, no es de Fontana, entiendo yo también, pero, los cunos son conocidos como narcotraficantes. Es más, tienen causas por infracción a la Ley Nacional de Narcotráfico, la 23.737. Entonces, yo creo que por ahí también reside el miedo a los cunos.
7: Sí, mire, esa cuestión, las cuestiones procesales, yo no voy a...
6: No, lo estoy diciendo yo, no lo hago responsable usted,
7: sí. Yo le comento, yo soy muy respetuoso para con los funcionarios judiciales y para con los abogados. Yo no hablo de ningún abogado, no hablo ni el uno de los funcionarios, pues yo tengo herramientas legales, soy una persona preparada, que yo no me baso en eso. Yo ejerzo defensa penal, como yo le dije, y busco lo mejor para mi cliente, obviamente para lo que me contratan.
6: Sí.
7: Otra cosa que le voy a aclarar, Gustavo, que yo vi en los medios, los supuestos mensajes que le mandaba mi cliente a la mamá, déjeme aclararle que yo no era abogado defensor todavía en su momento de Pucheta. Yo me enteré después, a los pocos días, cuando yo asumí la defensa. Igual le voy a decir una cosa, yo pongo en tela de juicio eso también, porque eso hay
6: nosotros,
7: que comprobar.
6: Doctor Raca, cuando nosotros nos enteramos, a mí me llega la información y me dice, Gustavo, averigua esto, inmediatamente lo llamamos al jefe de policía, salió al aire el jefe de policía y dijo, sí, Gustavo, es una... lo dijo el jefe de policía, lo que me estás diciendo es una información de último momento. Ahora, si hubiera existido ese mensaje, que el jefe de policía dice... Los presos, conforme lo establece la justicia, tienen comunicación con sus familiares por lo menos una vez por día a través de un teléfono, la Red Wing, que pertenece a la Guardia de Prevención. Pero también, y no lo descartó el jefe de policía, si existió ese mensaje, esa comunicación con la madre, pudo haber sido a través de un teléfono que ingresó a la celda de manera clandestina. Ahora yo pregunto, si eso hubiera existido, ¿por qué inmediatamente la justicia lo ordena? El allanamiento de la casa de Agustín, establecer si la madre vive ahí, el secuestro del teléfono de la madre. Hasta ahora yo entiendo... No sé, con todo respeto lo digo, y si usted lo sabe, le pedimos que nos informe al respecto. No sé si la mamá de Agustín existe, si la mamá de Agustín vive, si la mamá de Agustín vive en la misma casa que él, si la mamá de Agustín reside en la casa allanada, y si la mamá de Agustín tiene el teléfono, y si a la mamá de Agustín le secuestraron el teléfono.
7: Mire, yo le voy a explicar, le voy a aclarar una cosa. La mamá de Agustín no solo existe, sino que la mamá de Agustín en estos momentos está padeciendo... Primero, una situación económica terrible, que ni para comer tienen, porque no pueden salir a trabajar porque la policía los tiene vigilados. El papá de Agustín está sufriendo una enfermedad terminal, más precisamente cáncer, se tiene que ir a Buenos Aires. Le secuestraron todos los teléfonos donde estaban todas las recetas, todos los medicamentos que deben tomar. Conmigo se comunica con un teléfono que le presta una vecina, aparentemente, cuando necesita hablar conmigo. Una situación terrible, Gustavo. Dos allanamientos sufrió en menos de 10 días, donde el resultado...

0: prenda de mi hijo, como tampoco tienen que ver con mi hijo todas las prendas secuestradas anteriormente. Ahora yo le voy a preguntar algo, y sin faltarle respeto ni a usted ni a su cliente, pero voy a hablar con el léxico popular, por decirlo de alguna manera. Para usted, Agustín Pucheta, ¿es un perejil en esta causa?
1: Respecto a la
0: respecto a la imputación que tiene.
1: Sí, Gustavo, pero sin lugar a duda. Pero eso que no le quepa la menor duda. Y le vuelvo a repetir lo que yo dije en los medios. Yo no voy a hablar de la situación procesal de los demás imputados porque eso le compete a cada uno de sus abogados. Yo soy muy respetuoso en eso. Lo que me compete a mí defendido es un perejil este chico. Encima le voy a decir una cosa, Gustavo. Este chico tiene problemas neurológicos, tiene un carnet de discapacidad por el 90%. Es un chico que muchas veces no comprende lo que uno le dice, hay que preguntarle dos veces. Es un chico normal, pero con problemas, digamos, problemas de salud. ¿Me entiende o no? Sí. Y usted imagínese que está detenido con presos de extrema peligrosidad, un testigo para mí.
0: Y por un hecho tan trascendente, puede ser víctima de algún tipo de agresión.
1: Bueno, sí, pero...
0: Y por lo que está diciendo, y esto déjeme deducirlo a mí, que ya se lo vamos a preguntar al jefe de policía, bajo qué medida de seguridad está especialmente Agustín Pucheta, teniendo en cuenta lo que usted está diciendo. Si esto, en el trasfondo de esto, está el narcotráfico, teniendo en cuenta que Agustín tiene miedo, se lo manifestó a usted, usted lo está diciendo públicamente, respecto a lo que sabe, a lo que conoce, a lo que quiere decir, es innegable que tiene que cambiar ya la tipificación legal por la cual Agustín tiene que dejar de estar preso y pasar a ser por lo menos un testigo protegido. Pero también corre riesgo su integridad física.
1: Por supuesto, Gustavo, sin lugar a dudas, por supuesto. Así que, bueno, yo prácticamente le manifesté lo mismo que dije en los medios. Déjeme aclarar otra cuestión, porque la gente escucha, para que no se malinterprete. Yo soy abogado defensor de Pucheta y ejerzo la defensa y tengo mis estrategias defensivas. Yo no ataco a nadie, yo no involucro a nadie, yo digo lo que él me manifestó. Y si hay contrapartes que se sintieron afectadas, y bueno, la verdad, se pido las correspondientes disculpas, pero yo no tengo nada en contra de nadie. Yo ejerzo mi... la defensa penal de mi cliente. Después lo demás, ya es circo, como yo le acabo de decir a usted, que en eso no me voy a prender porque me parece que es una falta de respeto para la imagen de Axel.
0: Doctor Carlos Raca, abogado defensor de Agustín Pucheta, muchas gracias, muy amable.
1: Muchas gracias y saludo a la mamá de Axel, que Dios la bendiga.
0: Ahí está María, ahí la saludó el doctor Raca.
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0: De Alerta Urbana, la señora Silvina Espinosa. Ella es mamá de Nelson David Guzmán. ¿Podemos decir, Silvina, buenos días, bienvenido una vez más a la Alerta Urbana. Si se puede arrimar bien al micrófono, le voy a agradecer. ¿Podemos decir

0: que todavía Nelson no descansa en paz?
1: No, no, por supuesto que no. Hasta que yo no encuentre a mi bebé completo, todos sus huesitos, no. Si nosotros ahora fuimos y volvimos a encontrar el resto de él.
0: Bueno, esto pasó el sábado a partir de las 13 y en exclusiva, Alerta Urbana fue el único medio que estuvo primero ahí y con Julio Vareiro recorrieron ese campo y volvieron a encontrar restos. ¿Son restos humanos? ¿Son los restos de Nelson? ¿A qué distancia de los otros restos que sí son de Nelson se presume? Porque todo es materia de pericia y todavía, dicho sea de paso, no fueron citadas ni usted ni los hermanos de Nelson para hacer una extracción y prueba de ADN. ¿Usted tiene certeza que los nuevos restos que fueron encontrados son de Nelson, Silvina?
1: Sí, porque donde estaba abajo del árbol donde que supuestamente mi hijo se colgó, ahí se encontró los dientes que le faltaban a él, encontró a su hermana, y después donde estaba la cabecita de él, que su periodista vio que es imposible de que ellos no hayan podido ver eso, encontramos otra parte de su
0: huesito. Sí, lo quiero a Julio al aire.
1: Y después, estando el aperito, mi otro hijo más chico dio la vueltita ahí nomás, una ramita, y arriba de todo estaba otro que aparentemente es en la parte de un dedo.
0: Sigue. ¿Sabes lo que estoy pidiendo? Bueno, se lo pido al aire. Quiero que llamen a la abogada de la familia. A la abogada de la señora. A la abogada de la familia. Sí,
1: como ustedes dicen, nosotros ese día yo llegué a las una, sobre que llegué yo a pedirle permiso al señor para entrar con nosotros. Un día antes ya habíamos ido con mi hijo a pedirle el permiso al dueño. Yo había entrado y mis nenes quedaron afuera. Entré a pedir permiso y en eso ya llegó su periodista.
0: Sí.
1: Él me acompañó, incluso nos perdimos en el monte. Tuvimos que volver para atrás porque no conocíamos el lugar y mi hija había entrado por otro lugar. Sí. Cuando nosotros llegamos, ya ellos estaban en el lugar, mi hija, mi yerno, otro conocido de nosotros. Y ya habían encontrado sus dientecitos.
0: Sí, claro, recién cuando Silvina dijo nos habíamos perdido en el monte, ella se sonrió, yo también le devolví la sonrisa, no que me estoy riendo porque se hayan perdido en el monte. Hay que aclarar muchas cosas porque si no hay estúpidos del otro lado que después tergiversan todo.
1: Sí.
0: Yo cuando Julio me dice, Gustavo, le digo, ya llamá al 911, ya, ahí tiene que bajar el gabinete científico, ya. Bueno, me dice Julio, ya llamé, y Julio justamente tenía otro compromiso, quedó un rato más, pero más tarde, entiendo yo, llegó la policía, llegó el gabinete científico, estuvo el móvil tanatológico, que eso sí, yo ya lo vi en una nota de Norte Grande, ahí ya lo vi al notero, al flaco que anda siempre por ahí, discúlpeme que lo diga, chico. A Juan, estaba Juan ya ahí, y ya vimos el móvil tanatológico y todo eso fue un poco más tarde. ¿Lo tenemos, Julio?
1: Fue demasiado tarde porque nosotros llegamos, yo llegué a las una, mientras que bueno, dimos una vuelta hasta que encontramos el lugar, llegamos con los periodistas, fuimos y ya mi hija estaba ahí, como digo, ya estaban ellos buscando donde él cayó, ahí es que se encontró todo. Y es como el lugar de que estamos nosotros ahora acá. Es el lugar donde se encontró los huesitos, no es lejos, es como un lugarcito, así que vos te das vuelta acá.
0: Pero yo pregunto, si encuentran un cuerpo, los restos de un cuerpo, van, secuestran, al otro día va la familia, encuentra la cabeza, van, secuestran, al otro día se hace nuevo recorrido, secuestran, pasa, ¿cuánto pasó del último allanamiento que se hizo ese campo, de la última contratación y se secuestraron restos, antes que ustedes vayan el sábado? ¿Un mes? Más o menos.
1: Sí, menos,
0: 15 menos, días, 10 días, así haya sido 3 días. Ustedes vuelven y vuelven a encontrar restos.
1: Es como una novela de terror. ¿Por qué te digo? Porque el 24 encuentran, y yo me entero, como yo te había comentado, me viene un chico, Santi, y me dice, señora, le encontraron a Nelson muerto. No, híjole. Entonces en eso yo llamo a mi abogada y me dice, yo no sé nada. Entonces ella me dice, corto y llamo, averiguo. Me dice, llamale a Marisa, me dice, porque aparentemente es Nelson.
0: Sí, porque a mí Julio me dice, acá ya le están llamando a la abogada. Espera un ratito, Julio Vareiro. Julio.
2: Hola, ahí está,
0: sí,
2: Gustavo.
0: Sí, bueno, Julio, estamos acá con la mamá de Nelson, David Guzá, estamos acá con la señora Silvina Espinosa. Y bueno.
2: Saludo para Silvina, un placer haber acompañado este fin de semana, este sábado, en la búsqueda ahí en este terreno del ex campo de tiro, en donde estuvimos participando desde las 13 horas hacia 17, sí. Estuvimos en el lugar acompañándole. Sí,
0: y encontraron nuevos restos que son humanos, ahora hay que establecer si son de Nelson, y si no son de Nelson, ¿qué hacen muy cerca de donde estaban los restos de Nelson? Porque eso también hay que preguntarse si es que sucede así. Pero bueno, recordemos que me avisaste, te digo, llamar inmediatamente al 911. Cuando vos ya te retiraste por otros compromisos, Julio, ¿no había llegado nadie todavía?
2: Había llegado efectivo de la comisaría Quinta. Ajá. Se hicieron presentes en el lugar 3 efectivos policiales primero, un masculino y 2 femeninos. Fueron hacia el lugar donde estaba Silvina con los familiares, y después a la hora llegó el comisario principal, el jefe de la comisaría Quinta, Marín, quien también se hizo presente en el lugar. Sí. Cuando yo me retiré, todavía no llegaba gabinete científico. Sí. Que eran a lo que estaban esperando para poder ingresar y bueno, y retirar esta parte de restos óseos. Aclaremos algo, que en el lugar no había tampoco restos de animales muertos en la zona, y yo dialogué con el propietario del campo y me dice, animales en estos sectores no hay, para decir que son huesos de algunos animales.
0: ¿Tenemos el nombre, tenemos el teléfono del dueño del campo, Julio?
2: Sí, tengo el apellido del dueño del campo. Bueno. Mario Bravo se llama el dueño del campo.
0: El número pásaselo a la producción, lo vamos a llamar.
2: Bien, perfecto. Ahí ya lo estoy pasando.
0: Sí. A ver, estamos no, bueno, sí, bueno, ahí. Bueno, Silvina, mientras Julio pasa el número a la producción... ¿Usted está viviendo, como dicen acá los comentarios, Nicolás? Esa mamá está viviendo una novela de terror. ¿Usted lo está encontrando a su hijo por partes?
3: El término es qué calvario que está pasando la madre de Nelson Gusak, dice el comentario.
0: Y recordemos que todo esto comienza porque Silvina se une con María, la mamá de Axel. Y ahí sí. Silvina dice, yo también voy a hacer un rastrillaje. Sí. Y me acuerdo que me mandaron medios del interior, me dicen, mirá, nos está escribiendo esta señora por usted. ¿Es verdad que era? Sí, es la señora Silvia Espinosa, la mamá de Nelson. Ah, bueno, Gustavo, pero estamos lejos, nosotros no vamos a poder ir. No hay ningún problema. Yo termino de hacer la cobertura de la pegatina de la familia de Axel por la plaza y cerca de la residencia, y automáticamente me llega Julio, porque yo había tenido un problema con el audio, y le digo, Julio, le digo, necesito que vos esta tarde me cubras con ningún problema, me dijo Julio. Y ahí estuvo con usted caminando.
1: Él el primero que estuvo, sí,
0: exactamente. Bueno, Julio, a ver, ¿ya pasaste?
2: Sí, ahí acabo de pasar el contacto de Mario Bravo, es el propietario del campo. Bueno, él me decía que en esos lugares es totalmente donde no se puede haber animales porque no hay animales en el sector.
0: La versión policial es que encuentran los primeros restos de Nelson porque un cazador estaba siguiendo un carpincho. Y ahí encuentran los restos.
1: Bueno, yo hablé con el dueño del campo, el hermano, porque hay dos hermanos son que están en el campo. Está primero el señor que donde nosotros fuimos ahora, y al lado está el otro hermano del hombre. Nosotros hablamos con el otro, que hoy tiene su pareja. Fuimos con mi hija el viernes a hablar con el señor. Dijo, sí, no hay ningún problema, pase y avísele a mi hermano nomás. Entonces yo decía, llego y me voy ahí. Hablamos con el hermano nosotros del señor este, y le... Nosotros queríamos saber porque había tantas versiones, que uno andaba mariscando, que otro había dicho que andaba cazando carpincho, que bueno, había muchos comentarios. Nosotros, entonces yo le dije, a mí me gustaría que ustedes me digan cómo fue, le digo, si ustedes saben. Y la señora me entendió y me dice, no fue nada de eso, me dice, sino acá hay un vecino, un señor, que él suelta un animal, me dice, porque antes nosotros le dábamos permiso acá a atar el caballo, pero yo tengo sembrado. Entonces el señor nos pidió permiso para que suelte ahí en el monte ese. Nosotros le damos permiso y el señor se andaba buscando su caballo.
0: Ahí está.
1: Ahí fue.
0: Bueno, a ver, ¿pudimos lograr con la comunicación con la abogada? Ah, la abogada no nos contesta. Bueno, y bueno, ahí sí podemos hablar con el señor Bravo. Está, lo estamos llamando. Ahí lo vamos a llamar al señor Bravo, al propietario del campo, porque queremos saber algunos que otros pormenores. Bueno, a ver si la justicia se digna a citarla y extraerle el ADN a usted o a sus hijos, con usted más que suficiente, y establecer si estos restos, independientemente que se encuentró. El crucifijo, el DNI, la ropa, su hija, hermana de Nelson, reconoció la dentadura. Ahora se encontraron, discúlpeme que sea tan cruel en decirlo, dientes que serían de Nelson, porque están ahí en la proximidad. No sé qué está esperando a la justicia para llamarle, decirle, señora, le vamos a traer sangre, vamos a hacer la prueba de DNI, vamos a establecer científicamente y legalmente, para que quede incorporado en la causa por la desaparición de Nelson, que es Nelson. Sí, todavía sí. No la llaman.
1: Como puede ver ahí cuando estuvo su periodista, yo cuando llegué, la verdad que para mí fue muy doloroso estar en ese lugar donde estaba mi hijo, ¿no?, colgado. Fue muy duro para mí. Llegué con mucha bronca, mucha impotencia, porque como digo, yo ya no, no sé si tengo ganas ya de llorar, porque ya no sé cómo tomar esta situación que me está tocando a mí vivir. Cuando llego y mi hija me muestra los dientecitos de mi hijo y partes, que todavía fue filmada por su periodista. Estos dos señores que estuvieron en... Porque encima me toca el mismo fiscal que le tocó a la mamá de Axel. Cuando yo me voy ese día...
0: Estamos hablando del fiscal Santos.
1: Sí, cuando yo me fui ese día a la fiscalía, estaba yo y después entró la mamá de Axel, nos saludamos. Ahí después él me atendió a mí y todavía ni siquiera leyó el caso de mi hijo.
0: Eso le dijo a usted.
1: Sí.
0: Usted me lo había comentado cuando yo de la casa de Axel la llevé a su casa, que el doctor Santos le dijo, y me va a tener que tener paciencia, no sé cómo le dijo, porque yo todavía el expediente no leí.
1: No, me dijo que tiene que palparse del tema, porque ellos trabajan distinto de la otra fiscalía. Me preguntó cómo se manejaron la otra fiscalía. Como siempre, tenía que repetir todos los mismos.
0: Mamita querida, si el fiscal Santos trabaja distinto a la otra fiscalía. Estamos en comunicación con Mario Bravo, dueño del campo donde se encontraron los restos de Nelson David Cusack. Señor Mario Bravo, muy buenos días. Gustavo Olivelo.
4: Sí, buen día. Buen día, señor.
0: Lo saluda. Está aquí la mamá de Nelson Cusack, la señora Silvina Espinosa, si la quiere saludar.
4: Sí, del chico ese, sí.
0: Bueno, cuéntenos, ¿quién encuentra por primera vez los restos de Nelson en ese campo? ¿Y cómo fue?
4: Y esos encontraron acá unos vecinos, unos tal Jiménez.
0: Sí.
4: Ellos encontraron. Pero yo después, lejos, recién yo me enteré, porque no... Es campo de mi hermano, pero está pegadito al mío, ¿vio?
0: Sí.
4: Y ellos encontraron, pero ahí yo ya no sé más nada, ya no sé qué si cómo lo encontraron, si encontraron ya...
0: Sí. En ese campo, ¿sí? En ese campo, campo de pastura... ¿Hay animales? ¿Qué tipo de animales hay?
4: Había animales, pero ahora no hay porque está todo abierto, no, sí. No dejan el alambre la gente,
0: sí.
4: Roban
0: no,
4: todo.
0: Claro, no está perimetrado, no tiene alambrado perimetral.
4: No, señor, sí. Está,
0: le hago una pregunta,
4: está todo abierto.
0: Sí, le hago una pregunta, don Mario, porque sí. Nelson trabajaba en un campo, en Campo Rossi, jurisdicción de Puerto Tirol. Le pregunto, ¿usted alguna vez lo vio a Nelson en el campo de su hermano, en su campo, no, en las inmediaciones?
4: No, nunca, señor, no lo conocí tampoco, no lo conocí personalmente, no lo conocí.
0: O sea, ¿nunca lo vio por ahí?
4: No, nunca.
0: ¿Algún comentario, sí, algo?
4: Pero no, señor, nada, señor, por acá, nada. Nada, señor.
0: Sí. Le pregunta a su hermano, ¿cómo se llama su hermano?
4: Oscar.
0: Oscar Bravo. Al señor Oscar Bravo, ¿lo citaron a declarar? ¿Tiene conocimiento de eso? Su hermano le dijo, me llamó.
4: No sabría decirle, no sabría decirle.
0: Bueno, ¿algo más que quiera agregar, don Mario?
4: Y no, eso nomás, lo único que puedo agregar es eso nomás, nada más, eso nomás.
0: Muchas gracias.
4: Sí.
0: Que tenga
4: buenos días. Gracias a usted.
0: Hasta luego. Bueno, vamos a ver cómo sigue esto, Silvina, y esperemos que la cite la justicia, esperemos que el fiscal Santo ahora se digne... A ver, ¿cómo?
1: La abogada.
0: ¿Cómo es el nombre?
1: Gabriela Bertoya.
0: Estamos en comunicación con la doctora Gabriela Bertoya, abogada por la querella, por la desaparición de Nelson David Cusab, abogada querellante en representación de Silvina Espinosa. Doctora, ¿cómo le va? Buenos días, Gustavo Olivelo la saluda y bueno, está aquí presente en el estudio la mamá de Nelson. ¿Hola?
5: Hola, buen día.
0: Hola, sí, doctora Bertoya, le reitero, Gustavo Olivelo la saluda, sí. Buenos días y está aquí en el estudio Silvina, mamá de Nelson.
5: Sí, bueno, ¿qué tal? Buen día a todos.
0: Yo le digo la verdad, doctora, no me dejo de sorprender que después de tres... no sé si decirlo, allanamiento, contrataciones, rastrillaje y secuestro de los restos de Axel, se siguen encontrando cosas.
5: Se siguen encontrando cosas en el... Sí, lamentablemente sí. Tuvimos lo que es ya el resultado de la autopsia y de la reconstrucción de todos los huesos que se habían... que se recolectó del resto de los rastrillajes. Y bueno, había un faltante. Solicité a la Fiscalía número 3 de Resistencia que ordenen un rastrillaje para dar ya y poder terminar de reconstruir el cuerpo, y hasta el momento no obtuvimos respuesta. ¿Por qué? Porque se había determinado la incompetencia de la Fiscalía número 3 y se había remitido la causa a la Fiscalía de Derechos Humanos.
0: Ahora, hagamos un punto ahí,
5: sí.
0: Doctora Bertoya, ¿por qué interviene la Fiscalía Especial de Derechos Humanos?
5: La Fiscalía de Derechos Humanos interviene porque se presumía que podría haber, se sospechaba, ¿no?, que había responsabilidad personal policial en la desaparición de Nelson, porque justamente dentro del expediente se tomó declaración testimonial a personal policial y demás cuestiones. Entonces, ante la sospecha de que podría estar involucrada la policía, se remitía la causa a la Fiscalía de Derechos Humanos.
0: Sí, ¿podría estar involucrada o está involucrada?
5: No, por el momento tenemos que decir que podría estar involucrado, porque solamente tuvimos la declaración, como lo dije anteriormente, de un solo personal policial.
0: Sí. ¿Qué pasó con el teléfono de Nelson?
5: El teléfono de Nelson se encuentra secuestrado en la Fiscalía número 3 y no se pudo hacer demasiadas pericias. ¿Por qué? Porque el mismo estaba reseteado. Si bien se hizo una pericia por parte del Poder Judicial, el área científica del Poder Judicial, pero no precisamente por el área de ciberdelito de la Policía del Chaco, porque justamente no podían ellos peritarlo. Así que, bueno, lo que vamos a proponer ahora es que sea peritado por Gendarmería.
0: ¿Pero por qué no podían? ¿No podían porque se inhibieron? ¿No podían porque no tenían el equipo? ¿O no podían porque no tenían el conocimiento para hacerlo?
5: Cuando yo solicito a la Fiscalía consideró que no era necesario. Eso no me contestó.
0: A ver, usted me está diciendo, ¿la Fiscalía número 3?
5: La Fiscalía número 3, cuando yo solicito...
0: ¿A cargo de la doctora Soto?
5: A cargo de la doctora Soto.
0: O cuando sea, la doctora Soto estableció que el teléfono que apareció 3 meses después, que pertenece a Nelson, ¿no era necesario que lo periten?
5: Que no era necesario que lo perite el área de ciberdelito de la Policía del Chaco, que con la pericia que hizo el Gabinete Científico del Poder Judicial, era necesario. ¿Qué es lo que dijo la licenciada? Que el teléfono está reseteado y que no se puede peritar. O sea, respuesta del no pudimos obtener nada de esa pericia.
0: ¿Se estableció en qué condiciones apareció el teléfono de Nelson?
5: ¿Cómo?
0: ¿Se estableció, está probado en el expediente en qué condiciones, bajo qué circunstancias apareció el teléfono de Nelson 3 meses después?
5: Exactamente, está todo acreditado en el expediente.
0: ¿Cómo fue?
5: Que lo secuestraron cuando detienen a determinada persona y que quedó en poder de los llaveros de la comisaría.
0: Ah, y nadie se enteró que estaban buscando a Nelson y no lo entregaron, lo hicieron 3 meses después.
5: Hasta que lo solicitamos.
0: Sí, reseteado.
5: Y se encontró reseteado.
1: Y en manos de la policía.
5: Claro, estaba en manos de la policía. Sí.
0: Bueno, ahora usted qué va a solicitar, va a reiterar la solicitud de las pericias.
5: No, justamente acabo de ingresar al expediente y la Fiscalía de Derechos Humanos también se declara incompetente.
1: Ay, no.
5: Por ende, no
0: ¿Están
5: tenemos.
0: Ahora? ¿Se están enterando ahora?
5: Sí, se están enterando ahora.
0: Se están enterando en vivo.
5: Sí.
0: Que
5: sí,
0: el doctor Enrique. Aguárdeme un momentito. Último momento, Alerta Urbana. Aguárdeme un ratito, doctora.
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0: Primicia de Alerta Urbana, la doctora Gabriela Bertoya, abogada de la familia de Nelson Busac, acaba de decir, en presencia de la mamá de Nelson, la señora Silvina Espinosa, que el doctor Enrique Luciano Santos acaba de declarar incompetente en esta causa. ¿Los fundamentos, doctora?
5: Hasta el momento no pude, porque como estoy en llamada, no pude analizar bien los fundamentos, pero sí rechaza la competencia de la Fiscalía para intervenir en la presente causa, en razón de la materia no encuadrar en los derechos denunciados de ninguno de los supuestos contemplados en el artículo 23 de la Ley Orgánica del Ministerio Público.
0: ¿Qué esto significa eso? ¿Que no están sospechados ni estarán sospechados policías por la desaparición de Nelson?
5: Totalmente.
0: ¿Es así?
5: El caso de exactamente.
0: O sea, el doctor Enrique Luciano Santos estableció que es incompetente porque en esta causa no hay policías implicados ni hay sospecha de que policías estén implicados.
5: Exactamente, ahora lo que tenemos que esperar es que decida el procurador general quién va a continuar con esta causa, quién va a continuar con la investigación.
0: Bueno, el procurador general, el doctor Jorge Cantero, está muy muy muy contradictorio respecto a lo que sospecha el fiscal, porque en propia conferencia hasta podemos decir que hay hasta contradicciones en los actores de la justicia. Por un lado, el fiscal especial competente en la materia dice no hay policías involucrados. El procurador general acepta que primero se aparte el fiscal, intervenga la fiscalía de turno, y estoy hablando del caso Axel, y después nuevamente cuando se conforma un nuevo equipo, sí, ahora que intervenga el fiscal especial de derechos humanos, porque yo sospecho o entiendo que hay policías involucrados. Uno no sabe en manos de quiénes estamos, ¿eh?
5: Exactamente, y por eso seguimos sin respuesta, porque yo necesito que se lleven adelante diligencias, que se tomen declaración testimonial, que se realicen pericias, y no tengo a quién solicitar actualmente.
0: ¿Que se va a sortear una nueva fiscalía o vuelve al ámbito de la fiscalía la doctora Soto?
5: Vuelve a la fiscalía, a cargo de la fiscalía número 3 de resistencia de la doctora Soto.
0: Y mientras tanto, en este ida y vuelta de expediente, de competencia e incompetencia, se siguen encontrando los restos de Nelson.
5: Y no queda opción que sea la familia quien vaya a recolectar o a investigar o a buscar.
0: Acá hay que comenzar a denunciar a algunos actores de la justicia, porque parece ser que nos toman el pelo.
1: Aparte, esa fiscal nunca hizo nada bueno, abogada, porque recuerda que yo era la que
0: era la fiscal del caso de Luis Benítez.
1: Yo me iba continuamente a como decirle, a romperle los quinotos, y creo que me atendió dos veces y después siempre mandaba al secretario. E incluso la última vez que yo me fui, salió el secretario, me atendió y me dijo que hacía dos meses que estaban buscando.
0: Barreto,
1: exactamente. Hacía dos meses que estaban esperando para entregarle la citación a Santi. Y le digo, ¿me estás cachando? Si Santi anda todos los días en el barrio y todos los días está en su casa, le digo, ¿cómo me decís? Le digo, ¿para qué está la policía? ¿Y cómo la policía cuando le quiere encontrar y cagarlo a palo, perdona la palabra, cagarlo a palo y amenazarlo que no hable de Nelson, ellos lo encuentran? Entonces, ¿en qué me están hablando? Yo tengo, entonces, que se renuncien toda esta manga de zánganos que están sentados ganando plata, porque es lo que están haciendo.
0: Usted me está diciendo que el principal testigo por la desaparición de Nelson David Guzmán todavía no prestó declaración testimonial al expediente.
1: Lo llevaron, pero tenían que volverlo a llamar y yo le entregué la citación. Fue una semana.
0: ¿Usted está haciendo de estafeta a la justicia?
1: Exactamente, así es. Yo le tuve que entregar la citación a Santi.
0: ¿Están escuchando todo lo que está pasando? ¿Están escuchando todo lo que está pasando con un sector de la justicia? Por Dios. Doctora, le queremos agradecer el contacto, muy amable.
5: Estamos, muchas gracias, hasta luego.
0: Hasta luego. Silvina, lo único que nos queda decir es que siga contando con nosotros. Acá siempre va a tener un lugar y siempre que podamos vamos a estar acompañándola en todo lo que usted haga fuera de estudios.
1: Quiero mostrar algo. Si me permite.
0: Muestre lo que quiera.
1: Nosotros, ¿por qué acusamos a la policía? No porque yo tenga ganas de acusar a la policía, sino porque la policía de un principio jugó chueca. Y usted es testigo. Del celular, la primera marcha que hicimos fue usted que me hizo el reportaje en el tiro. Recuerda que yo le dije que la séptima tenía el celular y usted le llamó al señor, entre comillas, jefe de policía, o no sé cómo se llama, el flaquito ese. Y usted mismo en vivo le llamó y le dijo, ¿por qué no buscan a Nelson Usac? ¿Por qué no busca el teléfono si tiene la séptima? Y él le dijo, sí sé, voy a averiguar. Y usted todavía incluso, perdón por ahí, no me sé expresar, le dijo,
0: dígalo como quiera,
1: le dijo, pero ¿para qué están los perros? ¿Para qué están los drones? ¿Por qué no lo buscan a este chico? Y encima la séptima tiene el celular. Pasó 3 meses y él me llamó en la quinta y le digo, ¿pero por qué no buscan el celular? Si yo siempre estoy pidiendo que busquen el celular de mi hijo. Y me dijo, ¿qué celular me estás hablando? ¿Y de qué detenido me estás hablando? Le digo, ¿pero me estás cachando? ¿De qué mierda me estás hablando? Le digo, a mí me agarró una re bronca. Le digo, hay 3 chicos de que fueron detenidos ese día y ese día le sacaron el celular a mi hijo y ese día le cagaron a palo a mi hijo. Le digo, entonces, ¿de qué me estás hablando? ¿De qué mierda están averiguando ustedes? Le dije. Y me dijo, ay, fíjate, le dice a otro flaquito, fíjate a ver si están las cámaras, a ver si ese... No, le digo, él no fue detenido, pero ese día fue la última vez que lo vieron a mi hijo. ¿Y por qué no buscan el celular? Y hasta que yo no puse a mi abogada, el celular no apareció. Entonces, ¿cómo mierda no quieren que yo sospeche de la policía? Yo ahora estoy haciendo investigación con otra persona. ¿Qué pasó con mi hijo? Y hay testigos de que a mi hijo lo alzaron en una camioneta blanca, lo tiraron como un chancho en una camioneta. Yo voy a salir a buscar el
0: ¿cuándo?
1: Yo voy a investigar esos días que mi hijo desapareció.
0: Posteriormente a la detención de esos dos amigos en ese supuesto desorden, sí. Donde desaparece el celular de Nelson.
1: Sí, sí.
0: Posteriormente.
1: Esos días. No voy a decir fecha de nada para
0: no,
1: que
0: está bien, eso no lo presérvelo, dígalo a su abogada.
1: Nosotros estamos todos en eso, pero nosotros vamos a averiguar, no con la policía. Yo incluso ayer me saqué porque cuando llegan estas dos mujeres y el otro policía, al otro policía lo conozco porque fue el que estuvo en el primer allanamiento del lo que encontraron de mi hijo, llegó prepotente, a ver dónde están. Y le dije, yo me paré y le digo, bajá un cambio porque respetá al dolor de la familia que estamos juntando los restos de mi hijo. Estamos haciendo el trabajo que ustedes jamás hicieron, le dije. Incluso después me agarré también con el jefe que llegó después y le dije, ustedes tienen toda la culpa porque ustedes no lo buscaron a mi hijo, ustedes son los que mataron a mi hijo, ustedes no es la séptima, porque yo estoy seguro que tanto la quinta y la séptima tienen mucha cola que le pisen, muchísimas colas, y como yo dije, no voy a parar y no le tengo miedo a la policía, así como mataron a mi hijo, acá estoy sola y voy a salir a la calle sola, y que si me tienen que matar, que me maten así como mataron a mi hijo, porque ellos mataron a mi hijo. Esta foto nosotros nunca le dimos como familia a la policía o a los investigadores, nunca, y siempre fue lo que yo reclamé. ¿Quién dio esta foto? Mi hijo nunca estuvo así.
0: ¿Esa remera reconoce el fondo?
1: No. No reconozco el fondo, no se reconoce esta chomba, porque yo le lavaba la ropa a mi hijo.
0: ¿Ese es el crucifijo que tenía su hijo que se encontró?
1: El que se encontró ahora, sí. Pero esta foto nunca la dimos la familia. Y acá está
0: el... ¿Usted tiene el crucifijo ahí?
1: No. Este es otro que él me había dejado porque se le había cortado.
0: Ah.
1: Acá está el rosario, ¿cómo lo encuentra?
0: Sí.
1: Ayer, cuando estábamos con mi hijo juntando los restos de él, había llegado la científica, estaba el jefe de policía, estaba el señor el otro policía, y empezamos a comentar que en el primer allanamiento se encontró el cuerpo, pero no se había encontrado el crucifijo. El hombre, uno de los policías me dice, no, si cuando nosotros hallamos los primeros restos de tu hijo tenía un crucifijo, aparentemente era un crucifijo. No, le digo, no, era el cuerpo nomás que lo... No, me dice, tenía un crucifijo.
0: ¿Y ese encontró después? ¿El que encontraron ustedes?
1: Y eso es lo que nosotros estuvimos discutiendo, le digo, no, porque...
0: Pero bueno, la causa está secuestrada, un crucifijo y después otro más que se encontró.
1: No, los dos juntos. Por eso yo le discutí a él que no, cuando alzaron el cuerpo, nosotros no vimos, porque nosotros no nos llamaron para identificar. Él me discutía que ese día se alzó un crucifijo. No, le digo, pero los dos crucifijos se encontraron juntos en el tercer allanamiento, el tercer búsqueda. En la primera búsqueda ellos encuentran parte de mi hijo. El sábado van mis otros hijos, que en ningún momento pusieron valla, no pusieron nada a cubrir el cuerpo de mi hijo, donde estaba mi hijo. Van y encuentran su cabecita y parte de su vértebra y una chomba, pedazo de una chomba.
0: ¿No es esa chomba que está ahí?
1: No, la verdad que no sé por qué mi hijo eso fueron a identificar, creo que no. Hacen el segundo de la búsqueda de ellos, vamos a decir, porque la primera hicieron que levantaron el cuerpo, en la segunda no encuentran nada de mi hijo. Dice que habían encontrado cosas, pero no era de Nelson. En la tercera es que encuentran este rosario.
0: ¿Qué cosa encontraron?
1: Este rosario, así como estará, así lo encuentran, y encuentran un calzoncillo de él, que yo lo identifiqué porque, como digo, yo le lavaba la ropa a mi hijo, y un parte del brazo, un brazo, que eran los huesitos, que yo no lo puse acá porque me duele demasiado verlo. Y la parte del bracito, sí. Y él me discutía que no era, le digo, bueno. Sí, porque yo sé lo que estoy viendo y voy siguiendo el caso de primera mano.
0: Vamos a ver cómo sigue todo esto, Silvina, y ya sabes, cuente con nosotros.
1: Por eso nosotros esta foto no la identificamos, y ese fue otra que nosotros preguntamos y nos dijeron que no, que la escanearon, que no sé, pero esa foto, le digo, por eso yo pedí que saquen esa foto, porque esa no es la foto de mi hijo. Este es mi hijo.
0: ¿Usted quiere que se publique esa foto?
1: Esa sonrisa era mi hijo, no ese que me muestran. Y andás a ver si ellos ya ahí no lo tenían golpeando, porque yo hoy en día digo, ellos me lo mataron a golpe, vaya a saber. Es otro chico Axel.
0: Muchas gracias, muy amable.
1: Acá tengo todas las denuncias. Acá tengo todas las denuncias para que vean. Yo hice fotocopia. Están todas las denuncias, ¿eh? Y en todo yo pido el teléfono de mi hijo. No me digan que ellos no sabían del teléfono, porque del primer denuncia yo pedí por el teléfono a mi hijo, y en la primer marcha que usted ha de tener la grabación, yo pedí el teléfono de mi hijo, y que no me venga a decir este jefe supuestamente de policía que él no sabía del teléfono. Es mentira. Ellos sabían dónde estaba el teléfono, porque no me va a decir que no era viral lo de mi hijo. También yo no tenía mucha gente, pero ustedes siempre estuvieron presentes. Del primera vez que yo dije del teléfono a mi hijo, todos sabían. Él es el único, perdona la palabra, el único pelotudo que no sabía que si le queda grande el uniforme, que se lo saque y que se tire y que nos siga manchando a la policía. porque gente como esa son una mugre que están para encubrir. No, nosotros, la policía, tenemos para defender a nuestros hijos, no para que nos sigan matando a nuestros hijos. ¿Cuántos más hijos tienen que morir para que limpien la mugre de la policía? ¿Eh? Yo, como le dije, yo tengo familia de policía, tengo sobrino, tengo tíos que son policías. ¿Eh? Pero acá en el Chaco están ensuciando el uniforme de la policía.
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0: La doctora Gabriela Bertoya, abogada por la querella por la desaparición de Nelson David Guzab, abogada querellante en representación de Silvina Espinosa. Doctora, ¿cómo le va? Buenos días, Gustavo Olivelo la saluda y bueno, está aquí presente en el estudio la mamá de Nelson. Hola.
9: Hola. Buen día.
0: Hola, sí, doctora Bertoya, le reitero, Gustavo Olivero la saluda, sí. Buenos días, y está aquí en el estudio Silvina, mamá de Nelson.
9: Sí, bueno, ¿qué tal? Buen día a todos.
0: Yo le digo la verdad, doctora, no me dejo de sorprender que después de tres, no sé si decirlo, allanamiento, contrataciones, rastrillaje y secuestro de los restos de Axel, se siguen encontrando cosas.
9: Se siguen encontrando cosas de Nelson, sí, lamentablemente sí. Tuvimos lo que es ya el resultado de la autopsia y de la reconstrucción de todos los huesos que se habían que se recolectó del resto del rastrillaje, y bueno, había un faltante. Solicité a la Fiscalía número 3 que de Resistencia que ordenen un rastrillaje para dar ya y poder terminar de reconstruir el cuerpo, y hasta el momento no obtuvimos respuesta. ¿Por qué? Porque se había determinado la incompetencia de la Fiscalía número 3 y se había remitido la causa a la Fiscalía de Derechos Humanos.
0: Ahora, hagamos un punto ahí, sí. Doctora Bertoya, ¿por qué interviene la Fiscalía Especial de Derechos Humanos?
9: La Fiscalía de Derechos Humanos interviene porque se presumía que podría haber, se sospechaba, ¿no?, que había responsabilidad personal policial en la desaparición de Nelson, porque justamente dentro del expediente se tomó declaración testimonial a personal policial y demás cuestiones. Entonces, ante la sospecha de que podría estar involucrada la policía, se remitía la causa a la Fiscalía de Derechos Humanos.
0: Sí, ¿podría estar involucrada o está involucrada?
9: No, por el momento tenemos que decir que podría estar involucrado, porque solamente tuvimos la declaración, como lo dije anteriormente, de un solo personal policial.
0: Sí. ¿Qué pasó con el teléfono de Nelson?
9: El teléfono de Nelson se encuentra secuestrado en la Fiscalía número 3 y no se pudo hacer demasiadas pericias. ¿Por qué? Porque el mismo estaba reseteado. Si bien se hizo una pericia por parte del Poder Judicial, el área científica del Poder Judicial, pero no precisamente por el área de ciberdelito de la Policía del Chaco, porque justamente no podían ellos peritarlo. Así que bueno, lo que vamos a proponer ahora es que sea peritado por Gendarmería.
0: ¿Pero por qué no podían? ¿No podían porque se inhibieron? ¿No podían porque no tenían el equipo? ¿O no podían porque no tenían el conocimiento para hacerlo?
9: Cuando yo solicito a la Fiscalía consideró que no era necesario. Eso me contestó.
0: A ver, usted me está diciendo, ¿la Fiscalía número 3?
9: La Fiscalía número 3, cuando yo solicito...
0: ¿A cargo de la doctora Soto?
9: A cargo de la doctora Soto.
0: O cuando sea, la doctora Soto estableció que el teléfono que apareció 3 meses después, que pertenece a Nelson, ¿no era necesario que lo periten?
9: Que no era necesario que lo perite el área de ciberdelito de la Policía del Chaco, que con la pericia que hizo el Gabinete Científico del Poder Judicial, era necesario. ¿Qué es lo que dijo la licenciada? Que el teléfono está reseteado y que no se puede peritar. O sea, respuesta del no pudimos obtener nada de esa pericia.
0: ¿Se estableció en qué condiciones apareció el teléfono de Nelson?
9: ¿Cómo?
0: ¿Se estableció, está aprobado en el expediente en qué condiciones, bajo qué circunstancias apareció el teléfono de Nelson 3 meses después?
9: Exactamente, está todo acreditado en el expediente.
0: ¿Cómo fue?
9: Que lo secuestraron cuando detienen a determinada persona y que quedó en poder de los llaveros de la comisaría.
0: Ah, y nadie se enteró que estaban buscando a Nelson y no lo entregaron, lo hicieron 3 meses después.
9: Hasta que lo solicitamos.
0: Sí, reseteado.
9: Y se encontró reseteado.
1: Y en manos de la policía.
9: Claro, estaba en manos de la policía. Sí.
0: Bueno, ahora usted qué va a solicitar, va a reiterar la solicitud de las pericias.
9: No, justamente acabo de ingresar al expediente y la Fiscalía de Derechos Humanos también se declara incompetente.
1: Ay, no.
9: Por ende, no tenemos. ¿Se está enterando ahora? Sí, se está enterando ahora.
0: En vivo. Aguárdeme un momentito. Último momento, la doctora. Aguárdeme un ratito, doctora.
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0: Primicia de Alerta Urbana, la doctora Gabriela Bertoya, abogada de la familia de Nelson Busac, acaba de decir en presencia de la mamá de Nelson, la señora Silvina Espinosa, que el doctor Enrique Luciano Santos acaba de declarar incompetente en esta causa. ¿Los fundamentos, doctora?
9: Hasta el momento no pude, porque como estoy en llamada, no pude analizar bien los fundamentos, pero sí rechaza la competencia de la Fiscalía para intervenir en la presente causa, en razón de la materia no encuadrar en los derechos denunciados de ninguno de los supuestos contemplados en el artículo 23 de la Ley Orgánica del Ministerio Público.
0: ¿Qué esto significa solamente... eso? ¿Que no están sospechados ni estarán sospechados policías por la desaparición de Nelson?
9: Totalmente.
0: ¿Es así?
9: El caso de... Exactamente.
0: O sea, el doctor Enrique Luciano Santos estableció que es incompetente porque en esta causa no hay policías implicados ni hay sospecha de que policías estén implicados.
9: Exactamente, ahora lo que tenemos que esperar es que decida el procurador general quién va a continuar con esta causa, quién va a continuar con la investigación.
0: Bueno, el procurador general, el doctor Jorge Cantero, está muy muy muy contradictorio respecto a lo que sospecha el fiscal, porque en propia conferencia hasta podemos decir que hay hasta contradicciones en los actores de la justicia. Por un lado, el fiscal especial competente en la materia dice no hay policías involucrados. El procurador general acepta que primero se aparte el fiscal, intervenga la fiscalía de turno, y estoy hablando del caso Axel, y después nuevamente cuando se conforma un nuevo equipo, sí, ahora que intervenga el fiscal especial de derechos humanos, porque yo sospecho o entiendo que hay policías involucrados. Uno no sabe en manos de quiénes estamos, ¿eh?
9: Exactamente, y por eso seguimos sin respuesta, porque yo necesito que se lleven adelante diligencias, que se tomen declaración testimonial, que se revisen pericias, y no tengo a quién solicitar actualmente.
0: ¿Que se va a sortear una nueva fiscalía o vuelve al ámbito de la fiscalía de la doctora Soto?
9: Vuelve a cargo de la fiscalía número 3 de resistencia de la doctora Soto.
0: Y mientras tanto, en este ida y vuelta de expediente, de competencia e incompetencia, se sigue encontrando con el doctor Nelson.
9: Y no queda opción que sea la familia quien vaya a recolectar o a investigar o a buscar.
0: Acá hay que comenzar a denunciar a algunos actores de la justicia porque parece ser que nos toman el pelo.
1: Aparte, esa fiscal nunca hizo nada bueno, abogada, porque recuerda que yo era la que
0: me iba a hacer escándalo. Caso de Luis Benítez.
1: Yo me iba continuamente a como decirle, a romperle los quinotos y creo que me atendió dos veces y después siempre mandaba al secretario. E incluso la última vez que yo me fui, salió el secretario, me atendió y me dijo que hacía dos meses que estaban buscando
0: Barreto.
1: Exactamente,